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1: Un saludo a toda la raza pesada. Puro destello dalguense, compadre.

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3: Son las 6 con 17 minutos.
4: ¡Alegría de las Guatecas!

0: Y pues ahí queda el rey de todos los sones, el Fandanguito.
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1: Son las 6:33.

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1: Estoy pensando en ti. Allá para nuestro amigo Canelo. Échale chingazo, viejón. Y dice.
2: Y un saludo

0: Felicitud, mi raza complacido, qué bonito melodía para toda mi gente linda que nos está acompañando. Gracias por esos aplausos, por esos gritos. ¡Gritan las mujeres! ¡Ánimo, raza! Aquí ambientadas aquí en Zapopan, Jalisco. Es un gusto de complacer a todos ustedes. Bienvenidos, muchas gracias por invitarnos para Promociones Cervantes. Muchas felicidades allá para nuestro amigo Epidio, para toda su familia. Muchas felicidades, gracias. ¡Ánimo, compadre! Seguimos viendo con más música, con más de los temas grandes. Pues vamos a cantarle un corrido para un gran amigo nuestro. Con todo respeto, para toda la familia Monroy y para toda su plebada.
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5: Son las 6:48.
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1: Son las 7:02.
2: Temperatura 25 grados centígrados.

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8: Son las 7:18.
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Enseñanza Universitaria. Una vez más nos encontramos esta noche reunidos en el aula magna Alfonso Radio Temporada en CEUNI para llevarles a ustedes una velada llena de música, magia y grandes interpretaciones en este concierto denominado Voces de Nuestra Tierra, que forma parte de la primera temporada 2026 de la Orquesta Sinfónica de la Universidad Autónoma del Estado de Hidalgo. Al micrófono les saluda con mucho gusto Carla Tobar y les doy la más cordial bienvenida a esta transmisión especial en la que nos enlazamos las estaciones que conforman el Sistema Universitario de Medios Autónomos Suma Radio, ubicadas en Actopan, Huejutla, Pachuca, San Bartolo, Tututepec, Tulancingo y Zimapán. También agradecemos el apoyo del director general de Suma, Ignacio Cárdenas Roldán, al director de Suma Radio, Alfredo Barrón Silva, de la subdirectora general de Suma, Claudia Noemí Muñoz Arabia, y también del ingeniero de radio, Mario Flores. Asimismo, enviamos un saludo a las y los operadores de cada una de las emisoras hermanas que hacen posible que esta señal llegue a cada rincón del estado de Hidalgo. Y bien, en estos momentos ya está por empezar este concierto, así que vámonos con el audio local.

Y bien, hace unos minutos acabamos de escuchar y ser testigos del estreno mundial de la obra Añoranza del compositor mexicano Arturo Rodríguez, quien cuenta con una amplia trayectoria en la música.

música clásica y quien además ha participado en composición también de películas en los Estados Unidos. Es un autor de más de 30 obras sinfónicas y reconocido internacionalmente por su versatilidad creativa. Rodríguez ha colaborado con importantes agrupaciones y artistas de talla mundial. Así que, bueno, pues el público se pone de pie y también al compositor Arturo Rodríguez le entregan un ramo de flores aquí en el Aula Magna Alfonso Cravioto Mejorada. Y bueno, pues también el público asistente se pone de pie, le aplaude, él muy emocionado, conmovido también, hasta las lágrimas incluso se puede observar, agradece a cada uno de los asistentes. Y bueno, pues acabamos de ser testigos del estreno mundial de esta obra, Añoranza, de su composición, y qué mejor que hacerlo aquí en el Aula Magna de CEUNI, y claro, acompañado por la Orquesta Sinfónica de la Universidad Autónoma del Estado de Hidalgo en esta entidad. Así que pues todo el público muy emocionado por este estreno mundial de una obra que, como bien lo mencionábamos, este concierto se llama Voces de Nuestra Tierra, porque estarán presentando compositores mexicanos. El primero de ellos ya fuimos testigos, que fue Arturo Rodríguez, y en unos momentos más la Orquesta Sinfónica de la UAEH pues estará también interpretando una obra también de la compositora mexicana Raquel Olmedo, quien es considerada la primera mujer compositora y pianista con la melodía Obertura Luisa. Raquel Olmedo también fue de las primeras mujeres en graduarse en el conservatorio, así que en unos momentos más estaremos escuchando esta gran obra musical compuesta por una compositora mexicana, que también dentro de sus obras más destacadas sobresalen dos fantasías sobre temas de Aída. Así que vamos en estos momentos con el todavía están afinando, está afinando la Orquesta Sinfónica de la UAEH. En unos momentos ya estarán dando inicio con esta segunda interpretación, Obertura Luisa. Y bien, como les comentaba, dentro de sus obras más destacadas pues sobresalen dos fantasías sobre tema de Aída, la Marcha Triunfal también, Caricia a mi Madre, Nocturno para piano, y por supuesto esta melodía que estaremos escuchando en unos minutos de Obertura Luisa, que fue una pieza estrenada después de su fallecimiento, aunque incluso falleció muy, muy joven. Así que pues en unos minutos más estaremos escuchando esta gran composición de una compositora mexicana y también pianista. Pero no solo tendremos estas dos piezas de compositores mexicanos, sino también escucharemos una interpretación de Robert Schumann, quien es también compositor, pianista y crítico musical alemán del siglo XIX, considerado uno de los más importantes y representativos compositores del romanticismo musical, donde también escucharemos en estos momentos acaba de entrar el maestro Vicente Martínez al puente, y bien, ya estará dando las indicaciones para comenzar con esta gran pieza musical, Obertura Luisa, de Raquel Olmedo. Vamos con el audio local.

Y bien, acabamos de escuchar a la Orquesta Sinfónica de la UAEH con esta pieza de Guadalupe Olmedo, compositora mexicana, también pianista, con esta pieza que es muy fresca y ligera y que por momentos hace pensar en la obertura de una ópera debido a su estructura y también a las características de sus materiales melódicos. Pero no fue así. El maestro Vicente Martínez Alpuente explicó, y bueno, pues ahora es momento de escuchar también esta gran obra del compositor Schumann. Vamos con el audio local. Perdón, están afinando, continúan afinando la Orquesta Sinfónica. Ya en unos minutos más estaremos escuchando pues esta gran obra de Robert Schumann, que es Sinfonía número 3. Es una de sus obras y quizás una de las más brillantes y optimista de todas sus obras sinfónicas. Así que es momento de irnos con el audio local.

0: Bien, pues acabamos de escuchar esta gran obra del compositor alemán Schumann, Sinfonía número 3, y todo el público se levanta entre aplausos, agradece esta gran noche llena de magia y por supuesto también de grandes compositores, tanto mexicanos como también internacionales. Y déjenme comentarles que esta obra, Sinfonía número 3, es una de las piezas quizá la más brillante y optimista de todas las obras sinfónicas de este gran compositor, que se empeñó en lograr una amplia aceptación por parte del público. Y también como dato, les compartimos que el estreno de esta obra se celebró un 6 de febrero de 1851 en Düsseldorf, bajo la dirección del propio compositor, y pronto fue apodada Renana, aunque con este nombre no fuera tan usado por el compositor, y bueno, pues fue más conocida como Sinfonía número 3. Sin duda alguna, fue una noche llena de magia, también de grandes compositores, como bien lo mencionaba, tanto mexicanos como internacionales, para que también toda nuestra audiencia disfrutara de este gran concierto denominado Voces de Nuestra Tierra, que fue interpretado por la Orquesta Sinfónica de la Universidad Autónoma del Estado de Hidalgo, también donde se tuvo el estreno mundial y fuimos testigos de esta gran obra, añoranza del compositor mexicano Arturo Rodríguez, la obra musical también de Obertura Luisa de Guadalupe Olmedo, primera compositora mexicana, así como la Sinfonía número 3 de Robert Schumann, compositor también alemán. Y con esta gran ovación del público que se dio cita en esta noche en el Aula Magna Alfonso Cravioto Mejorada, pues también fue como despiden al maestro Vicente Martínez Alpuente y también a la Orquesta Sinfónica de la máxima casa de estudios de la entidad. Y bueno, también nosotros, también es momento de finalizar esta transmisión especial del concierto Voces de Nuestra Tierra, este concierto perteneciente a la primera temporada de la orquesta denominada Acuarelas. Y bueno, pues también agradecemos todo el apoyo de las y los operadores de los diferentes equipos de Suma Radio, los cuales están ubicados en lo largo y ancho del estado de Hidalgo, principalmente en el Valle del Mezquital, por supuesto también en la Huasteca Hidalguense, en la capital, en la Sierra Otomitepegua y por supuesto en el Valle de Tulancingo, quienes hicieron posible que esta señal llegue hasta sus hogares. Agradecemos en Suma Radio Actopan a Vania Sánchez, en Suma Radio Huejutla a Federico Hernández, en Suma Radio Pachuca Rodolfo Ortiz, en Suma Radio San Bartolo Tutotepec a Jesús Santos y también en Suma Radio Tulancingo a Israel Gómez. Asimismo, agradecemos el apoyo para poder realizar esta transmisión al director general del Sistema Universitario de Medios Autónomos, Ignacio Cárdenas Roldán. También a la subdirectora de Suma, Claudia Noemí Muñoz Arabia, al director de Suma Radio, Alfredo Barrón Silva, y también al ingeniero de Suma Radio, Mario Flores. En cabina agradecemos, por supuesto, el apoyo en la producción a Natalia Martínez, en operación y en controles a Rodrigo Santiago, y en la conducción se despide del micrófono Carla Tobar. Gracias por su sintonía a través de la frecuencia universitaria. Que tengan una excelente noche.
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4: Son las 8:29.

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2: Son las 8:43.

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1: Son las 9 en punto.
2: Temperatura 25 grados centígrados.
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0: Son las 9 de la noche, soy Alberto Ángeles. Gracias por acompañarnos en Suma Noticias, emisión nocturna a través de las 6 frecuencias de Suma Radio y del 13.1 canal de la Universidad Autónoma del Estado de Hidalgo. Bienvenidas y bienvenidos. La tarde de este viernes, integrantes de la Coordinadora Nacional de Trabajadores de la Educación en Hidalgo se sumaron a las movilizaciones a nivel federal para solicitar la abrogación de la ley del ISSSTE del 2007. A esta marcha se sumaron personal jubilado y estudiantes de la Escuela Normal Rural Luis Villarreal El Meche.
1: Yo como, porque estoy dentro de la organización, porque siempre he apoyado a los compañeros, no me dan mi bono desde hace... prácticamente desde 2014. Me jubilaron por invalidez total y permanente y no me dan mi bono, ¿eh? Y yo sí lo denuncio, porque nada más los que están en una delegación, los jubiladores que están en una delegación les dan su bono. Nosotros no podemos estar siempre condicionados en una delegación. Yo he denunciado varias veces, he ido a la CEP, he ido al sindicato y no me dan mi bono de diciembre y de mayo. No es posible, yo no sé a quién se le quede el dinero, porque no es, por eso precisamente estamos en esto, porque aparte de que tenemos que apoyar a los activos, porque no pueden jubilar a los compañeros a los cuando ya tiene unos 60 años que ya no sabemos ni qué onda, no hay que perjudicar a nuestros niños, hay que darles mejores conocimientos cuando estamos jóvenes.
0: En el Boulevard Felipe Ángeles, vecinos y comerciantes reportaron un registro de drenaje que lleva abierto más de 2 meses. Señalaron que ya fue la casima a desasolvar, sin embargo, el problema persiste y es un riesgo para la ciudadanía en general.
2: Frente al Estadio Hidalgo, en el Boulevard Felipe Ángeles, se encuentra una problemática que ya ha afectado sobre todo a los comercios que se encuentran con rumbo al sur de la capital hidalguense. Un drenaje destapado es lo que les genera pues esta problemática. Pudimos platicar con algunos comerciantes de la zona, quienes nos comentaron que esta situación ya lleva 2 meses de esta manera, que Casim vino a arreglar porque pues en esta zona es importante mencionar que durante la temporada de lluvias se genera problemas de inundaciones, de encharcamientos de hasta 60 centímetros. Entonces vinieron a desasolvar por parte de Casim, pero bomberos mencionaron que bueno, la tapa de este registro había quedado muy alta, por lo que tuvieron que retirarla para que ya no se estén haciendo los encharcamientos. Sin embargo, esta situación no ha mejorado y ha afectado sobre todo a los comercios que se encuentran de este lado del Boulevard Felipe Ángeles. También nos comentaron que bueno, cuando vinieron a hacer sus trabajos correspondientes la Casim, dejaron pues todo este escombro. ¿Qué otro problema genera? Bueno, aquí se reduce a 2 carriles porque recordemos que hay un carril exclusivo para el Tusobús, entonces ya está reducido a 2 y ahora solamente es 1 porque los automóviles tienen que frenar cuando se dan cuenta que están aquí las cintas de precaución. Hacemos un llamado a las autoridades para que venga a atender esta situación que ya está afectando a comercios pero también a los automovilistas y también decirlo a los peatones que al no darse cuenta pueden llegar a caer en este registro de drenaje.
0: El equipo de Suma Noticias acudió a una de las zonas más concurridas de invasión del carril confinado del sistema de transporte metropolitano. Frida Morales y Eric Vadillo captaron a decenas de automovilistas que no respetan esta disposición, que tiene multas de algunos miles de pesos.
2: Así como lo podemos observar a mis espaldas, automovilistas invaden el carril confinado para el Tusobús. Luego de que en pasados días el gobierno estatal anunciara el nuevo sistema de transporte metropolitano aquí en la capital hidalguense y el gobernador Julio Menchaca precisamente mencionó que las multas por invasión a este carril van de los 2.500 hasta los 3.500 pesos, es decir, de 20 a 30 unidades de medida y actualización. En ese sentido, igual lo que observamos en el tiempo que llevamos aquí, que fue más de media hora, fueron más de 30 vehículos los que invadieron este carril confinado justamente más adelante del Estadio Hidalgo. Esta es una zona que suele ser invadida ya que los automovilistas vienen de la central de autobuses o de central de abastos, bajan y pues inmediatamente se tienen que incorporar al carril central ya que no existe como que un rango mayor para que puedan pues incorporarse. Sin embargo, también hay otro factor, el exceso de velocidad con el que vienen al algunos automovilistas viniendo precisamente del centro con rumbo al sur de la capital hidalguense. ¿Qué otra cosa podemos observar? Quienes más invaden son los taxistas. Así que si tú invades estos espacios, recuerda que los municipios de Pachuca, Zempoala y Mineral de la Reforma ya trabajan en sus reglamentos de tránsito para homologar precisamente estas multas por invasión al carril del Tusobús.
0: La Conagua informó que ayer se dio una apertura no autorizada de compuertas, lo que habría generado un exceso de agua en el canal Tlamaco-Juandó en el distrito de riego de Tula. El incidente ocasionó afectaciones en la infraestructura y obligó a detener temporalmente el suministro de agua para riego mientras se evalúan los daños y se llevan a cabo los trabajos de reparación. Las jornadas de vasectomía sin bisturí continúan como una alternativa para que los hombres contribuyan a la planificación familiar. Rosana Elizabeth Bautista Lima, médica vasectomista adscrita al Centro de Salud Dr. Jesús del Rosal, invita a los interesados a informarse y acudir a las unidades participantes.
3: Es la oclusión y corte y cauterización de los conductos deferentes, que son los encargados de llevar los espermas desde los testículos hasta la vesícula prostática para eyacularlos y poder fecundar. Nosotros cortamos los conductos, se queman, se cauterizan y se obstruye el paso para que ya el hombre pueda disfrutar de una plena salud sexual y reproductiva. Es muy sencillo, tenemos redes sociales, tenemos una página de Facebook que es Vasectomías Pachuca, y pueden contactarme por el Messenger o por WhatsApp al número 729-760-8422 para poder obtener la información. El paciente tiene que llegue aquí, tiene que traer copia de INE y de CURP. Se le hace una valoración prequirúrgica para saber estado anatómico y metabólico del paciente y poderlo programar en esa misma semana para su cirugía. Los dos días siguientes ya puede hacer reposo relativo. Y solo evitar cargar cosas pesadas, andar en moto o en bici, uso de albercas, para que no tenga complicaciones en el posquirúrgico inmediato. Lo citamos a la semana de la cirugía para checar cómo quedan las suturas que se quedan dentro de su cuerpo. Y una vez que checamos que todo está bien, esa semana que tuvo abstinencia sexual, ya puede reactivar su vida sexual, pero usando otro método de planificación porque continúa reproductivo.
0: La delegación de Leyendas de Fútbol de Sudáfrica realizó una visita cultural en la zona de museos de Tulancingo. En medio de un fuerte operativo de seguridad, arribaron al lugar donde ya los esperaban aficionados con balones, álbumes y playeras en busca de un autógrafo. Obviamente, los futbolistas degustaron comida típica de la región como guajolotes, barbacoa y consomé.
4: Oye, maravilloso. Yo creo que cada día Tulancingo está mejor. Estamos creciendo para que una selección ya de esta índole pueda venir a visitarnos, a conocer tanto la infraestructura, la gastronomía, todo está increíble.
5: Pues muy emocionado que puedan venir aquí a convivir con nosotros aquí en el pueblo y bueno, que se sienta el ambiente mundialista.
6: ¿Tú qué presumirías de Tulancingo para la gente de Sudáfrica?
5: Pues yo creo que la gastronomía, los guajolotes y pues que realmente los lugares aquí turísticos son bonitos y saco. Pues sí, la ciudad es muy bonita ya.
7: Está muy padre y sobre todo para los chicos que están muy animados con el mundial. Es como una motivación más para seguir como entusiasmados con este evento.
8: Como emocionada sobre todo por ellos. Y está padrísimo porque pues los motivan a que sigan el deporte y sigan toda la afición.
9: Es algo increíble que realmente se vea que Tulancingo pueda crecer un poquito, que se dé a conocer sobre todo. Y bueno, me da mucho gusto que una selección que no es tan cercana, pues se dé la tarea a conocer un poco más, que realmente vea que hay mucho por qué visitar tal vez.
10: Yo creo que es un gran evento, ¿no? Como de ahí que pues ver a estos jugadores que ya son leyendas, son los que participaban en 2010. Yo creo que es un gran evento, pues.
0: Mónica Mixtega, titular de la Secretaría de Medio Ambiente y Recursos Naturales en Hidalgo, detalló que tras la reciente convocatoria para la apertura de verificentros, se presentaron propuestas para Zimapán, Ixmiquilpan, Atotonilco el Grande y Tepeapulco. Actualmente las empresas interesadas se encuentran en la última etapa del proceso en la cual deberán cubrir una fianza para poder iniciar con sus operaciones. Solicitamos su colaboración para la localización de Leonardo Sánchez Lemus, de 50 años de edad, reportado como desaparecido desde el pasado 26 de mayo en Pachuca. es de complexión delgada, tez morena clara, mide aproximadamente 1 metro con 60 centímetros, tiene cabello lacio, corto, entrecano y ojos café oscuro. Como seña particular, presenta una cicatriz en el lado derecho de la cabeza. Cualquier información, por favor, comunícate al 771-130-7436. La enfermería va más allá de los procedimientos médicos. Ese fue uno de los mensajes centrales del 14º Congreso de Enfermería realizado en la Escuela Superior de Tlahualilpan, perteneciente a la máxima casa de estudios. Durante 2 días, especialistas y estudiantes analizaron temas como reanimación, atención pediátrica y manejo emocional. Decenas de habitantes de San Miguel Regla recibieron lentes graduados y atención médica como parte de una jornada de salud impulsada por la Universidad Autónoma del Estado de Hidalgo. Niñas, niños, adultos y personas mayores accedieron a servicios de optometría, medicina general, odontología, psicología y nutrición en una estrategia que busca acercar la atención médica a las comunidades. La Universidad Autónoma del Estado de Hidalgo reafirma su compromiso con la transparencia y con la rendición de cuentas al formar parte de la Asociación Mexicana de Órganos de Control y Vigilancia en Instituciones de Educación Superior y ser sede de su 64ª Asamblea General Ordinaria. El maestro José Francisco Tenorio Martínez, contralor de la Benemérita Universidad Autónoma de Puebla, compartió para Suma Noticias lo que representa para las instituciones de educación superior la realización de esta asamblea.
11: Y esta asociación, a través de estas actividades, de esta asamblea, busca la integración de todos los asociados, llevar también las experiencias, los conocimientos, para que todos los órganos internos de control, las contralorías de las diferentes instituciones de educación superior, pues vayan en un proceso de mejora continua y también dando los mejores resultados de las actividades que debemos de desempeñar. Es de manera integral. Hablar de mecanismos es instrumentar procedimientos que nos muestren la trazabilidad de cualquier proceso. Mostrar la trazabilidad de cualquier proceso nos muestra la transparencia, nos lleva a una transparencia de lo que estamos haciendo. Entonces, es muy importante establecer todos los procedimientos debidamente establecidos, quiénes son los que participan en esos procedimientos, para que quede toda esa transparencia y la transparencia nos lleve a la mejor rendición de cuentas. Se puede tener en cualquier institución, no solamente de educación superior, en cualquier institución, el control interno nos permite, ¿sí?, establecer todos los mecanismos que debemos de tener desde el control de la administración, la organización, los procedimientos, la medición de los riesgos, los procesos de informar, de comunicar y sobre todo de supervisar lo que está establecido que se debe de hacer. Por eso es la importancia del control interno.
0: Por su parte, el contralor Alfredo Nájar Fuente de la Universidad de Guadalajara comparte el papel que juega la prevención dentro de los sistemas de control interno, así como los temas y acuerdos más relevantes de la 64ª Asamblea General Ordinaria.
12: Esta es una de las dos oportunidades que tenemos en el año, los titulares de los órganos internos de control de las universidades públicas y nuestros equipos de trabajo, de reunirnos para intercambiar experiencias, conocimientos, mejores prácticas, interpretaciones de la ley y diversos aspectos que implican auditoría pública. De acuerdo a la Constitución Federal, a los órganos internos de control en todo el país, en los niveles federal, estatal y municipal, nos corresponden esencialmente varias funciones. En primer lugar, el ejercicio de la auditoría pública, que es fiscalizar los ingresos, gastos y el uso de los recursos públicos. En segundo lugar, aplicar el régimen de responsabilidades administrativas. Y tercero, situación que es algo relativamente nuevo, en algunos casos nos corresponde fungir como autoridad garante en el tema de transparencia. Y bueno, ya se imaginarán que esto implica procesos complejos y es una oportunidad valiosísima pues para intercambiar estas experiencias precisamente en el ejercicio de auditoría pública. Pues establecemos acuerdos principalmente sobre el desarrollo de ciertas herramientas, estrategias que podemos utilizar de manera armonizada en los órganos internos de control. Les pongo un ejemplo. El día de ayer tratamos un tema técnico que fue cómo fiscalizar, cómo auditar al personal docente, que ya se imaginarán que es una situación realmente compleja en diversas universidades públicas. Y ayer identificamos la necesidad de establecer un protocolo armonizado para que todos actuemos de la misma manera al momento de ejercer esas facultades, por mencionar un ejemplo.
0: La cultura de la transparencia y la rendición de cuentas en las universidades mexicanas en los últimos años ha ido evolucionando de manera favorable, en donde se han fortalecido la ética, la transparencia y la rendición de cuentas. Así lo dio a conocer la Contralora de la Universidad de San Luis Potosí, Carla Francisca Pantoja Banda.
13: Desde mi perspectiva, me parece que eventos como este que se organizan a través de la Asociación Mexicana de Órganos de Control y Vigilancia de las Instituciones de Educación Superior es clave precisamente para que como instituciones públicas de educación superior podamos hacia nuestra sociedad y hacia la comunidad en donde nos enclavamos cada una en nuestras distintas entidades, transmitir un mensaje que permita generar esa confianza social hacia nuestras instituciones. Porque al final del día, nosotros como instituciones públicas de educación superior autónomas, pues sabemos que esa autonomía implica una capacidad de gobierno, pero también implica un ejercicio responsable de la misma. No podemos ignorar ni desconocer que nuestras instituciones fundamentalmente desarrollan todas sus actividades, cumplen sus funciones sustantivas con el financiamiento público, y por eso este tipo de eventos y encuentros en el que los titulares y las titulares de los órganos de control y vigilancia nos permite intercambiar y compartir experiencias en torno a nuestras funciones y precisamente aquellas que son clave, que son, estratégicas precisamente para generar esa confianza ciudadana hacia nuestras instituciones a través de mecanismos de transparencia, de rendición de cuentas, de fomento de la integridad y de la ética al interior de nuestras instituciones.
0: Las instituciones de educación superior enfrentan diversos retos para mantener la calidad de sus programas e investigaciones. Este fue uno de los temas centrales de la 65ª sesión ordinaria del Consejo de Universidades Públicas e Instituciones Afines. Este es un reporte suma especial.
14: Fue un gran evento, un espacio de donde se establecen consensos entre las diferentes instituciones públicas de educación superior. Se abordaron temas muy relevantes como el gran reto que enfrentamos las universidades sobre el financiamiento para la educación superior. Temas muy importantes como el deporte universitario, lo que se ha venido haciendo a través de la Comisión de Deportes de la NUYES. Retos comunes que tienen que ver con esa transformación de las instituciones de educación superior hacia instituciones que atiendan a personas a lo largo de toda la vida mediante esquemas de educación continua y desde luego de microcredenciales. Una reunión sin duda de mucho provecho que traerá buenas cosas para nuestras universidades. Hay un compromiso común por parte de las instituciones de educación superior en mejorar las condiciones, incrementar el número de oportunidades para que nuestros jóvenes tengan acceso a la educación y desde luego la oportunidad de mejorar la calidad de vida y la de sus familias.
15: Fue una sesión, como se dijo en repetidas ocasiones, con una agenda muy importante para las universidades públicas, instituciones afines, temas que nos hacen coincidir, temas que nos ocupan, también temas que nos preocupan, pero es muy importante que socialicemos estas propuestas, estas temáticas, porque finalmente nos enriquecemos como comunidad. Somos un grupo que tratamos de socializar lo que sucede en nuestras instituciones, de poner sobre la mesa lo que estamos trabajando, experiencias innovadoras, y sobre todo, te decía, coincidir en grandes temas que ahora son muy importantes para las universidades públicas en nuestro país. Como lo vieron, un tema es el financiamiento público, yo diría es el tema de temas, otro tema es el de la gratuidad, otro tema es la evaluación externas que se nos hacen a la universidad. Entonces estos foros nos enriquecen muchísimo porque conocemos experiencias, conocemos casos de éxito y también quiero yo especialmente felicitar a la Universidad Autónoma del Estado de Hidalgo por su liderazgo, por recibirnos, porque es una universidad de vanguardia y una universidad que hace muy buen equipo con las universidades públicas del país. Estuvo el doctor Carlos Iván, es una autoridad importante en el tema de educación superior en el país. Él nos expone algunos de los temas fundamentales de los horizontes próximos de las universidades en este año y en los que viene. Entonces, es un intercambio, es un diálogo muy, muy útil, muy fructífero entre autoridades de educación federal, incluso estatales que también estuvieron, y las universidades, ¿no? Conocer nuestras preocupaciones, conocer los grandes retos que tenemos y sobre todo los grandes objetivos que estamos buscando todas y todos juntos. Uno muy importante es el incremento de la matrícula, de la cobertura, que cada vez la suma de voluntades, la suma de capacidades, dé como resultado que más jóvenes pueden llegar a educación media superior, educación superior y a posgrados públicos en nuestro país. A nosotros nos da mucho gusto poder estar aquí y que la Universidad de Colima, cuando menos en 3 o 4 temas, tenga evidencia del trabajo que estamos realizando. Somos exactamente lo que representa la Universidad Autónoma de Hidalgo. Nosotros somos en el estado de Colima. Entonces, somos universidades hermanas que hemos trabajado en muchos temas juntos y el estar aquí pues representa la responsabilidad y la ocupación que tenemos en atender estos temas que les he referido. Se dijo al principio y se dijo con mucha claridad, si lo intentamos hacer solos es muy complejo, ¿sí? Entonces, cuando sumamos voluntades, sumamos fuerzas, esto es mucho más llevadero y podemos cumplir las metas que tenemos en lo particular como universidades que tienen nuestros respectivos estados, pero sobre todo que tiene nuestro país.
0: En el marco de la renovación del Comité Ejecutivo del SUTEUAEH para el periodo 2026-2030, en Suma Noticias abrimos este espacio a las distintas planillas participantes para que den a conocer sus propuestas y prioridades. Como parte de nuestro compromiso con la pluralidad y la transparencia, esta noche nos acompaña Norma Baños Hernández, representante de la planilla roja, a quien le damos la bienvenida. Y por favor, compártenos, Norma, cuáles son los principales ejes de su plan de trabajo y de qué manera responden a las necesidades actuales de las y los trabajadores universitarios.
16: Muchas gracias, Alberto. Gracias a todos los que nos están viendo. Pues gracias por este espacio. Realmente me da mucha emoción el estar participando nuevamente con esto de la planilla roja. Este 15 de junio serán nuestras elecciones. Estamos viviendo momentos con democracia en nuestra universidad y de tal manera invitar a todos nuestros, todo el personal administrativo que vaya a ejercer su voto en favor de la planilla, que demos pues lo mejor para ellos. Claro que nosotros creo que los ejes principales es la modernización sindical, es seguir trabajando con mucha transparencia, es tener las puertas abiertas y el diálogo permanente con nuestros trabajadores. Creo que eso es indispensable y creo que seguir fortaleciendo esos beneficios para en favor de nuestros trabajadores administrativos. Algunos de nuestros planes alguno de los proyectos que tenemos en beneficio de la base trabajadora, pues es fortalecer nuevamente todas esas citas médicas. La verdad es que para un sindicato debe ser muy importante la salud de los trabajadores y de su familia. Tenemos los lazos, los contactos y seguiremos trabajando para que se pues pueda fortalecer esto y pues podamos acercar las citas médicas. También esto de los tabuladores fue un tema complicado en la revisión contractual, sin embargo hoy estos tabuladores son progresivos, nos van a dar la oportunidad de crecimiento. ¿Cómo lo vamos a resolver? Teniendo la cercanía con las instancias correspondientes para que empecemos a trabajar en conjunto para lograr los beneficios, los lineamientos que se deban de tener y entonces así darle a conocer al gremio cómo podremos pasar de una categoría a otra para pues obviamente obtener un mejor ingreso. Tenemos la intención de acercarnos a diferentes instancias de la universidad para lograr una plataforma para todos aquellos compañeros que deseen incorporarse o terminar sus estudios para el bachillerato y de esta manera dar a que la universidad nos dé facilidades de poder estudiar los días sábados. A lo mejor tenemos la experiencia, lo que nos falta es el documento. Ya teniendo una vez el documento, a lo mejor con algún examen proyectado a la experiencia que tenemos, lograr los certificados y que mis compañeros puedan accesar a las licenciaturas virtuales. Yo creo que es algo fundamental que se debe tener. Los préstamos es una parte fundamental cuando el gremio va y se acerca al querer tener un préstamo por necesidad. Hoy tenemos un consolidado la transparencia de la economía en el sindicato. Yo creo que va a ser muy bueno que ya hoy los administrativos se puedan acercar y solicitar préstamos más fuertes de los que anteriormente dábamos. Por supuesto, la infraestructura de nuestro sindicato, tenemos un sindicato muy pequeño, queremos agrandar ese sindicato y en cierta manera también tener la posibilidad de que a lo mejor se nos pueda dar algún espacio y la construcción de un mejor espacio. Si no fuera eso, pues yo creo que nada más empezaríamos a una construcción de un sindicato pues más, un poco más grande. También nosotros tenemos la intención de tener una plataforma digital donde llevaremos todo nuestro contrato colectivo en esa plataforma, y de esa misma manera vamos a lograr la conexión entre los trabajadores y nosotros. Si ellos no pueden salir de sus áreas, ellos podrán entrar a esa plataforma con un asistente que les va a ir dando paso a paso los requisitos de lo que ellos quieran tener. Un vehículo, tenemos el sueño de tener un vehículo más pequeño para ahorrar el costo de las gasolinas. Contamos con una camioneta grande, lo sé, pero pues la verdad es que implica muchos gastos de gasolina. Entonces creo que con un vehículo bien, con el logotipo del SUTE, ese vehículo tendrá que estar permanente ahí. Daremos los cursos y capacitaciones que hoy nos lo pide la universidad para poder estar dentro de los proyectos para los nuevos tabuladores también. Pero no nada más un simple curso. Yo creo que van a ser con certificación direccionados a un valor curricular.
0: Pues Norma, muchísimas gracias por estar con nosotros. Es un momento de hacer una pausa. Regresamos en unos instantes a Suma Noticias.
16: Gracias.
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24: Hablamos de capacidad gustativa y de las diferencias en capacidad gustativa y la capacidad que tenemos las personas de percibir pues nuestro mundo, los estímulos químicos que están presentes en los alimentos, los sabores, y esto pues, sabemos que es diferente entre personas, ¿no? Esa capacidad de percibir a través de nuestro sentido y más específicamente a través del sentido del gusto y de las papilas gustativas que tenemos en la lengua, son diferentes entre personas, y eso, bueno, tiene sus consecuencias, muchas consecuencias, ¿no? Tiene muchas consecuencias, entre ellas sobre la selección de alimentos y, bueno, a partir de ahí también sobre la salud, ¿no? Por ejemplo.
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26: Son las 9:30.
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0: Gracias por continuar con nosotros en Suma Noticias, emisión nocturna. Esta noche en Sinapsis, la doctora Josefa Espitia López nos habla del análisis sensorial aplicado a hongos comestibles.

En Hidalgo, los hongos comestibles silvestres no solo son parte de nuestra cocina tradicional, también son un tesoro biológico y cultural. Pero, ¿cómo sabemos si un hongo es

mejor aceptación por parte del consumidor. Por ejemplo, se evalúa si su textura es firme o gomosa, si su sabor es suave o intenso, o si su aroma recuerda a la tierra húmeda o tiene notas más dulces. Todo esto se mide con panelistas sensoriales formados por personas entrenadas que describen y califican cada característica. Este tipo de estudio es clave para impulsar el aprovechamiento sustentable de los hongos en Hidalgo, México. Nos permite seleccionar las especies más valoradas, mejoran su procesamiento y conservación y desarrollan productos derivados como salsas, conservas o harinas que mantengan sus propiedades sensoriales. Además, el análisis sensorial fortalece el vínculo entre ciencia y tradición. Muchas comunidades ya conocen, por experiencia, qué hongos son los más sabrosos. La ciencia no reemplaza ese saber, lo complementa y lo valida, ayudando a que se reconozca su valor en mercados más amplios. Así, los hongos comestibles dejan de ser no solo un ingrediente, se convierten en una oportunidad para el desarrollo local, la innovación biotecnológica y el reconocimiento de nuestra identidad. Porque cuando la ciencia pone el servicio de los sentidos, descubrimos que el conocimiento también se saborea. Gracias por tu atención. Hasta la próxima.

0: Por primera vez en Latinoamérica, especialistas de distintos países se reunieron en la Universidad Autónoma del Estado de Hidalgo para analizar nuevas formas de enseñar idiomas. El Congreso de la International Materials Development Association y las jornadas académicas del Centro Internacional de Lenguas reunieron a docentes, investigadores y estudiantes para intercambiar experiencias y reflexionar sobre el uso de materiales innovadores que favorezcan un aprendizaje más dinámico y cercano a las necesidades actuales. Ni la lluvia detuvo a la máxima embajadora cultural de la Universidad Autónoma del Estado de Hidalgo. En el concierto de este viernes estrenaron la obra Añoranzas del compositor regiomontano Arturo Rodríguez.
1: Él ya había dirigido mi música aquí hace un par de años, mi Mosaico Mexicano para Orquesta Sinfónica. Se había ya programado aquí gracias a él. Y el día de hoy vamos a escuchar un estreno mundial. De hecho, la obra que he compuesto es un adagio para orquesta de cuerdas que acabo de terminar de componer apenas hace un mes. Le compartí la obra al maestro Martínez Alpuente y la programó. Tuvimos la fortuna de que se conjuntaron, se alinearon las estrellas para que funcionara para este programa. Entonces yo emocionadísimo de estar aquí. Ensayamos esta tarde con la orquesta, pude platicarles un poquito sobre el origen de la obra y pues yo muy emocionado de estar aquí ya con esta orquesta, que yo ya los había escuchado tocar mi música desde lejos, pero es mi primera vez en Pachuca, mi primera vez escuchando esta orquesta en vivo, fabulosa orquesta que tienen aquí. Mi obra se llama Añoranzas y es un movimiento lento, muy romántico, muy tonal, muy al estilo de los adagios de Mahler, pero también muy al estilo de los temas de amor, de música de los 70s, 80s, que es con la música que yo crecí. Y se mezclan un poco los estilos románticos como los de Mahler y los estilos de música de cine.
0: Alumnas y alumnos del segundo semestre de la licenciatura en teatro del Instituto de Artes presentan la puesta en escena Las Preciosas Ridículas de Molière bajo la dirección de Mabel Solís los próximos 10, 11, 17, 18, 24 y 25 de junio en el Museo Casa Grande de Real del Monte. Reserva al 771-156-6164. Asiste a la obra El Último Diamante, una propuesta de ciencia ficción ambientada en un mundo post-apocalíptico donde la inteligencia artificial decide quién merece ser salvado. La puesta en escena se presentará los días 16, 17 y 18 de junio en el Foro El Cubo del Instituto de Artes, invitando al público a reflexionar sobre el poder, la tecnología y el futuro de la humanidad.

0: Mucho gusto saludar a Eduardo Narváez, director de Suma Radio Zimapán. Pues se celebran 8 años al aire de esta emisora universitaria en la Sierra Gorda. Eduardo, qué gusto saludarte y por favor compártenos cómo les ha ido con los festejos de aniversario.
1: Alberto, muy buenas noches. Antes que nada, les agradecemos el espacio en esta ocasión. Y efectivamente, son 8 años ya que transcurrieron por Suma Radio Zimapán. En esta ocasión, tuvimos actividades toda la semana para compartirte que se realizaron diversos cursos, capacitaciones que tienen que ver propiamente con las actividades de nuestras emisoras que integramos este sistema universitario de medios autónomos y por supuesto actividades que van dirigidas a mejorar y sobre todo desarrollar habilidades en cada una de las emisoras. Por ejemplo, se tuvieron capacitaciones en el ámbito de las redes sociales, en el ámbito de los software propios de transmisión de cada una de las emisoras, así como el uso de la inteligencia artificial aplicada propiamente a la radio. Por otra parte, te comento, Alberto, en esta ocasión tuvimos un aniversario bastante inclusivo, bastante diverso y con una programación vasta. El día de hoy, a pesar de que tuvimos bastantes lluvias aquí en Zimapán, eso no detuvo que concluyéramos nuestro proyecto, que concluyéramos este aniversario con un programa cultural bastante nutrido. Comenzamos desde las 8 de la mañana con un torneo de básquetbol, dado que aquí en la Sierra Gorda Hidalguense es uno de los deportes que son más privilegiados. Entonces tuvimos la participación de escuelas primarias de diferentes comunidades, así como también un evento cultural. Más o menos empezó a las 3 de la tarde debido a las lluvias, como te comentaba, pero tuvimos la participación de tríos huapangueros, la participación también del Centro Cultural Universitario La Garza con la obra Hamlet 3.5, y sin embargo una de las cosas que se refleja en Alberto es la aceptación de la gente, la identidad que tiene de la Universidad Autónoma del Estado de Hidalgo para reconocer el trabajo que estamos haciendo y que somos una emisora universitaria que estamos generando más que nada comunidad. Finalmente, la actividad terminó con varias presentaciones de tríos. El agradecimiento sobre todo a quienes hacen posible este tipo de actividades, como lo son colaboradores, alumnos, docentes, estudiantes, aquí por ejemplo el gobierno municipal con todas las facilidades, y por supuesto a la Dirección General de Suma Radio en esta ocasión y a la Dirección General del licenciado Ignacio Cárdenas Roldán.
0: Eduardo, me gustaría también que nos compartieras, pues a lo largo de esos 8 años, tú has sido ya parte de este equipo desde algunos años, y me gustaría que nos compartieras cómo es que van permeando en la población y cómo es que han encontrado ese arraigo en este pueblo minero, en la parte de la Sierra Gorda Hidalguense.
1: Así es, fíjate que estamos desde el inicio, somos de los fundadores, llevamos desde que antes de que iniciara la radio, incluso aquí en Zimapán, y cómo ha permeado realmente el impacto de la radio, qué es tener una radio universitaria aquí en la Sierra Gorda. Nos identifican por la programación diversa que tenemos, la inclusión que se está dando, esa apertura de las voces para que todas las personas, toda la sociedad, colaboradores, docentes, alumnos, puedan participar, es decir, nadie se queda fuera dentro de estos 8 años. Han sido diversas las actividades, hemos pasado por diversas cuestiones aquí en producción, en grabación, en todos los compañeros está ese espíritu de trabajo colaborativo, y el día de hoy se vio reflejado en los resultados que tuvimos, Alberto.
0: Pues muchísimas gracias por compartirnos esta parte importante. Por supuesto, nuestra felicitación para ti y para quienes integran este equipo, que sin duda alguna demuestran la importancia de la radio pública, la radio universitaria en esta región. Me gustaría que para finalizar, Eduardo, nos compartieras dónde seguirlos, cómo seguirlos y por supuesto sumarnos a su programación.
1: Sí, a través del micrositio de Suma Radio Zimapán o arroba Facebook Suma Radio Zimapán también nos pueden encontrar, y en las emisoras a través del 99.5 de FM. Estamos a sus órdenes y sobre todo siempre a la vanguardia, siempre somos una emisora que no puede estar estática y estamos evolucionando junto con la tecnología. Agradecemos el espacio que el día de hoy nos brindaron, Alberto, y estamos pendientes para una próxima emisión.
0: Muchísimas gracias, Eduardo, una vez más la felicitación y reconocimiento para quienes integran el equipo de Suma Radio Zimapán. Nuestro abrazo sincero hasta esta región del estado de Hidalgo. Y una vez más, enhorabuena por estos 8 años al aire. Vamos a cambiar ahora un poco de tema, un poco de información. Y es que la Secretaría de Seguridad Pública Estatal informó que más de 10 kilos de presunta marihuana, equivalentes a cerca de 36 mil dosis, fueron detectados dentro de 2 paquetes que viajaban de Veracruz hacia la Ciudad de México. La sustancia estaba distribuida en 20 bolsas ocultas en los envíos y fue localizada tras una alerta generada por personal de una empresa de paquetería. Tenemos que cerrar con buenas noticias la semana y lo hacemos con esta historia que nos deja un final feliz para un perrito y por supuesto para su dueña, para su humana. Pues este perrito cayó a un canal de aproximadamente 4 metros de profundidad en la colonia Ampliación El Palmar. El rescate a cargo de Protección Civil de Pachuca se realizó la mañana de este viernes a la altura de la iglesia de San Charbel. Afortunadamente la mascota no presentó lesiones y tras ser puesta a salvo, como le decíamos, fue entregada sana y salvo a su dueña. Bueno, y antes de despedirnos, la Secretaría de Educación Pública en el estado de Hidalgo ya dio un posicionamiento respecto al 11 de junio para el día de la inauguración del Mundial. ¿Qué nos dijo? Básicamente dijo: padres de familia, madres de familia y profesores, ustedes son responsables y deciden si hay o no hay clases. En fin, así las cosas, así que habrá que esperar qué es lo que puede suceder en la semana. Mientras tanto, llegamos al final de esta emisión. Gracias por acompañarnos. Excelente noche. Nos encontramos el lunes a las 3 de la tarde.
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6: Son las 9:44.

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5: Son las 10 con un minuto.
6: Temperatura 25 grados centígrados.

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3: Son las 10 con 19 minutos.

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3: Son las 10 con 33 minutos.

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3: Son las 10 con 49 minutos.

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4: Son las 11:04.
5: Temperatura 25 grados centígrados.

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4: Son las 11:20.

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5: Hoy. Revista del Consumidor Radio. ¿Sabías que un mal uso de tu rastrillo desechable no solo acorta su vida útil, sino que también favorece la aparición de bacterias? Cuidar tu piel empieza desde saber elegir el producto correcto en el supermercado.
6: Además, si viajas a alguna de las sedes de la Copa Mundial 2026, te compartimos las mejores opciones para mantenerte conectado. De esto y más platicamos hoy. Quédate en Revista del Consumidor Radio.
5: Revista del Consumidor.
4: Los rastrillos desechables son herramientas de afeitado que tienen como objetivo ofrecer una opción práctica, higiénica y económica para el cuidado personal. Este tipo de productos son de uso limitado, ya que dependiendo de su calidad, pueden durar de 5 a 10 afeitadas.
6: Su bajo costo los vuelve ideales para viajes o uso ocasional. Además, su distribución es amplia, pues se encuentran en supermercados, farmacias o tiendas de conveniencia. Están fabricados principalmente de plástico, lo que puede facilitar su manejo. Cuentan con un mango, un cabezal con navajas preinstaladas de acero inoxidable y una banda lubricante.
4: En el mercado podemos encontrar modelos para mujer y para hombre, y aunque la tecnología es similar, cada tipo de rastrillo se segmenta por género para adaptar su forma y banda lubricante a diferentes zonas del cuerpo. Esta segmentación responde a las necesidades prácticas y estrategias de marketing, que suelen reflejarse en los precios, ya que los productos de mujer son más caros que los de hombre.
6: Para ayudarte a elegir mejor, el Laboratorio Nacional de Protección al Consumidor puso a prueba la resistencia y desempeño de 26 modelos distintos, 13 modelos para mujer y 13 para hombre. Se realizaron distintas pruebas para comprobar que los empaques incluyeran la información comercial en español de acuerdo con las normas oficiales mexicanas. También se revisó a detalle el estado de las navajas, analizando el estado original del filo y que estuvieran libres de oxidación o cualquier daño.
4: También se determinó la carga máxima de los mangos antes de romperse. En este caso se convocó a un panel de personas consumidoras que calificaron aspectos como la efectividad en el afeitado, la experiencia de uso y el cuidado y protección que brindan a la piel.
6: En el caso de los rastrillos para mujer, los resultados fueron los siguientes. Todos los modelos analizados presentaron su información comercial correctamente. El modelo de la marca Chedraui presentó imperfecciones en las hojas, navajas. Tres modelos de Gillette, dos de Equate, Chic, Envisage y Big obtuvieron la excelencia en la prueba de cuidado y protección de la piel. Los productos que calificaron con excelencia al promediar todas las pruebas fueron Big, Envisage, Chic y tres modelos de la marca Gillette. Recuerda que la calidad puede ser la misma, pero el precio no. Por ejemplo, el paquete de Chic cuesta 161 pesos y trae cuatro piezas. Estarías pagando 40 pesos por rastrillo. Por su parte, el paquete Gillette Venus Extra Suave cuesta 154 pesos, pero al traer menos piezas, cada rastrillo te cuesta 77 pesos, casi el doble. Por eso es importante que compares los precios y desempeño de cada producto.
4: Ahora, en el caso de los rastrillos para hombre, se encontró que todos los modelos presentaron correctamente su información comercial. Tres modelos presentan imperfecciones en las
5: las navajas Chedraui y dos de la marca Daycare. Cuatro modelos calificaron con excelencia en la prueba de cuidado y protección en la piel. Tres de la marca Gillette y uno de la marca Envisage. Es importante evaluar el desempeño y el costo por unidad antes de elegir. Por ejemplo, en el paquete Envisage, calificado con excelencia, cuesta $40 y contiene dos piezas. Estarías pagando $20 por rastrillo. Por su parte, el paquete Big de cuatro piezas cuesta $107, lo que eleva el costo a $27 por cada pieza.
6: Usa tu presupuesto de manera inteligente. Presta atención a las recomendaciones de compra y uso. Compra tus rastrillos en comercios establecidos y revisa que el empaque esté en buenas condiciones. Guarda tu comprobante en caso de que necesites realizar algún cambio por defectos de fábrica. No compartas el rastrillo con otras personas, aunque sean de tu propia familia. Cámbialo cuando notes que necesitas hacer más presión para rasurar adecuadamente.
5: Usa gel o crema para afeitar. De esta forma tu piel sufrirá menos. Usa crema sin fragancia o aloe vera para cuidar tu piel después de afeitarte. Déjalo secar después de utilizarlo. La humedad puede dañar las navajas. Guárdalo en un lugar limpio y sin humedad después de usarlo.
6: Tu elección va más allá de la marca. Se trata de calidad, precio y sobre todo responsabilidad. Al terminar la vida útil de tu rastrillo, no olvides desecharlo de forma segura. Envuélvelo en material resistente o colócalo dentro de un envase vacío para evitar que las hojas queden expuestas. No olvides que la información es tu mejor aliada para consumir de manera responsable.
7: Consumidor.
5: Boletos digitales, mapas, transportes, pagos y hospedaje dependen del acceso a datos móviles. Pero, ¿sabes cómo mantener la conexión al cambiar de ciudad o país sin agotar el saldo, pagar cargos inesperados o perder tu número? Para controlar el uso de tus datos móviles y evitar gastos excesivos en tu celular, tienes que saber qué es lo que estás usando.
6: Si cruzas la frontera y quieres seguir conectado, el servicio de roaming permite que tu número funcione fuera de México, ya que al momento de pisar suelo extranjero, tu celular se conecta a la red de otro operador para que no dejes de postear ni de llamar.
5: Es importante que tomes en cuenta que las tarifas internacionales suelen ser más elevadas, dependiendo de tu plan, operador y país que visites. El cobro puede ser por cada minuto, mensaje o megabyte que uses.
6: Si el roaming no es para ti, sigue estas recomendaciones. Primero, revisa si tu plan ya lo incluye. Y si no es así, desactiva la opción en tu configuración, porque al cruzar la frontera, el equipo podría conectarse automáticamente y generar cargos imprevistos.
5: También verifica cuál es tu línea predeterminada para llamadas y datos. Así evitarás activaciones por error y costos adicionales. Viaja con información y evita sorpresas con la cuenta.
6: Ahora hablemos de las eSIM, un chip digital que se descarga mediante un código QR o una aplicación.
5: Este puede incluir llamadas y mensajes o solo datos. Su ventaja es que te permite conservar el número habitual, ya que los dispositivos pueden manejar dos líneas simultáneamente, la física y la digital.
6: Para viajes internacionales, muchas personas optan por una eSIM regional que les brinda datos móviles y simultáneamente mantiene la línea original exclusivamente para llamadas importantes o emergencias.
5: Presta atención, sigue estos tres pasos clave. Primero, verifica qué incluye exactamente el servicio. Segundo, revisa a detalle los términos y condiciones. Y tercero, confirma quién es el proveedor y bajo qué esquema opera.
6: Toma en cuenta que no todas las eSIM cumplen con los mismos requisitos regulatorios que los operadores tradicionales. Por eso, antes de pagar, lo mejor es informarte bien.
5: Por ello, te traemos una guía rápida para que sepas si debes usar roaming o una eSIM. En caso de que uses roaming antes del viaje, verifica si tu plan incluye Estados Unidos y Canadá. Confirma si se activa de manera automática y revisa muy bien los límites de uso y las tarifas adicionales. Ya cuando estés en tu destino, activa el roaming solo si lo necesitas. Monitorea constantemente tu consumo desde la app de tu operador. Y cuando por fin regreses a casa, desactiva el roaming si ya no lo vas a usar. Y revisa cuidadosamente tu factura.
6: En cambio, si eliges la opción de la eSIM, toma en cuenta lo siguiente. Antes de empacar tus maletas, verifica la compatibilidad y confirma que tu equipo esté desbloqueado. Compara planes regionales para Estados Unidos, México y y Canadá. Descarga y activa la eSIM antes de salir de viaje. Durante tu estancia, configura la eSIM como tu línea principal de datos. Desactiva el roaming en tu línea principal y monitorea el consumo de datos en el plan que contrataste. Y al volver a tu hogar, elimina la eSIM temporal si solo era para el viaje y verifica que tu línea principal vuelva a ser la predeterminada.
5: Una estrategia que puede funcionarte es mantener tu línea física activa para cualquier emergencia y utilizar una eSIM regional para el consumo intensivo de datos.
6: Recuerda que la conectividad la vas a necesitar para todo, desde mostrar tu boleto digital hasta encontrar a tus acompañantes. Lo mejor es conocer todas las variantes, porque solo tú puedes decidir qué opción se adapta más a tus necesidades.
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10: Son las 11:49.

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2: Nutrición en el campo.
3: Voz, estudiante de Ingeniería para la Producción Sustentable, Juan Uriel Cruz Maldonado, Instituto de Ciencias Agropecuarias.
4: El tema nutrición es muy complejo. Tenemos como concepto que es un conjunto de minerales que cada cultivo va a requerir para su buen funcionamiento dentro y que pueda realizar todos sus procesos fisiológicos de excelente manera. Entonces, viene siendo un conjunto de minerales que pues ayudan a los procesos fisiológicos. La verdad, creo yo, como productor y estudiante aún, veo yo que es mucho, muy, muy importante tener mediciones, ya que estas nos van a ayudar muchísimo al tema de productividad y calidad de nuestros productos, así también pues a cuidar el bolsillo de los productores, el estar constantemente midiendo y sabiendo qué es lo que se ocupa y qué es lo que no ocupa a lo mejor nuestro cultivo, pues nos va a ayudar a traer muchos, muchos beneficios.
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1: Son las 11:55.

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2: Agricultura protegida y a cielo abierto.
3: Voz, estudiante de Ingeniería para la Producción Sustentable, Juan Uriel Cruz Maldonado, Instituto de Ciencias Agropecuarias.
4: Como bien nosotros los agrónomos lo decimos, va a depender de cada cultivo el cómo vamos a estar implementando pues el tema de nutrición. Hoy en agricultura protegida, en el tema un poco más extensivo, a lo mejor en agricultura a cielo abierto, pues nosotros tenemos ya varios métodos en los que podemos estar implementando la nutrición. A lo mejor en cielo abierto a extensiones, pues ya pasando de 20, 30 hectáreas, tenemos el tema de fertirriego, que lo que nosotros ocupamos son fórmulas que ya han estado estudiadas y que nos dan una productividad en tonelajes, y que es lo que tenemos que estar constantemente, dependiendo de la etapa fenológica, estar agregando. Y tenemos el otro tema, que es un poco más para campos en invernadero, con soluciones madres o solución nutritiva. Lo que aquí hacemos nosotros pues es estar midiendo a través de ionómetros, que es lo que hoy se nos hace un poco más fácil dentro del campo estar midiendo. Y bueno, con respecto a eso, el conocimiento que hoy nosotros traemos, pues estar balanceando, estar haciendo balances, y que tanto con respecto a la etapa fenológica, vamos a estar agregando de esa manera. Hoy la manera en la que la hacemos es a través de unos ionómetros, y pues con respecto a eso, nosotros usamos una fórmula, una calculadora, que nos va a hacer tener un balance iónico entre los iones a través de en fuentes A. Steiner, que es en la que pues nosotros nos basamos nuestra nutrición con respecto a Steiner.
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8: Temperatura, 25 grados centígrados.
9: 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Soy Dafne Alfaro y esto ya comienza. De los humedales y las selvas de Sudamérica al mercado negro internacional, miles de animales silvestres son capturados cada año para alimentar una industria ilegal multimillonaria. El caimán de anteojos, aves exóticas y numerosas especies protegidas forman parte de un tráfico que amenaza la biodiversidad y genera ganancias de hasta 23 mil millones de dólares anuales, lo que lo convierte en la cuarta actividad ilícita más lucrativa del mundo, solo por detrás del tráfico de drogas, personas y armas. En Colombia, las autoridades han decidido contraatacar.
10: La jornada, liderada por la CBC Cárdica y el DACMA, permitió devolver a su hábitat natural a cientos de especies recuperadas tras meses de atención médica y rehabilitación, tales como tortugas, pavillas, loras y boas. Un esfuerzo conjunto que le hace frente al tráfico ilegal de fauna en Colombia.
11: Mira, una misión muy importante que culmina de varios días, pero llevamos muchos meses logrando la recuperación de estos 429 animalitos. Recuperar boas, recuperar pavillas, recuperar las tortugas, aves también, no es fácil. Eso representa todo un equipo interdisciplinario de la CBC en este caso, de los compañeros del DAGMA en Cali y por supuesto el apoyo de todos los compañeros de Cardique para lograr este gran objetivo. Después de todos esos meses de recuperarlos, de lograr esa adaptación a su hábitat natural, vinimos acá, a Cardique, al hermoso departamento de Bolívar, donde es su hábitat natural y estamos haciendo la liberación. Una liberación hermosa, donde contamos historias de cada uno de ellos, cómo fue que se hizo la incautación, de qué manera fue que sucedió la recuperación. Estamos aquí con aproximadamente 6 especies de estos 429 animales.
10: La historia de cada animal merece ser contada, pero hubo una en especial que llamó la atención. La de una boa constrictor que permaneció por más de 5 años en cautiverio y que finalmente fue incautada por las autoridades en zona urbana de Buga. En este lugar del Caribe encontró una nueva vida.
11: Lo tenía de una manera irregular, se inició por supuesto el proceso respectivo y logramos recuperarla, la encontramos baja de peso, con parásitos y ya hoy, después de todo un proceso de recuperación, podemos decir que la estamos liberando en su hábitat natural.
10: Estas liberaciones fortalecen ecosistemas estratégicos del Caribe colombiano y demuestran que la articulación entre autoridades sí genera resultados reales en la protección de la biodiversidad.
12: El mensaje principal, la articulación desde nosotros, las corporaciones autónomas regionales, con todas las entidades territoriales, la manera en que inmediatamente cuando comentamos que tenemos un operativo para liberación de fauna, estamos atentos desde todas las regiones. Todas las corporaciones están a la espera de entregar y de recibir todas estas especies para que vuelvan a su hábitat, que es lo más importante. Como es el caso de hoy, en 2 puntos de nuestro territorio, una zona de humedales, como es el Canal del Dique, y esta zona de bosque seco tropical, como es en el municipio de Turbaco, una reserva natural propia para estas especies.
10: Esta misión permitió que 429 animales recuperaran su libertad. También nos recuerda que cada especie cumple un papel vital en el equilibrio de la vida. Protegerlas es responsabilidad de todos. Los animales de la vida silvestre no son mascotas.
9: Estamos en guerra contra el mosquito. Un ejército enemigo de aproximadamente 110 billones de estos insectos patrulla casi cada rincón del planeta. La hembra de esta zumbante población está armada con al menos 15 armas biológicas que despliega contra 7.700 millones de seres humanos. Pero en esta batalla no estamos solos. Peces, aves, murciélagos y otros depredadores naturales ayudan a controlar sus poblaciones y a reducir su impacto sobre la salud humana.
0: Desde Sinaloa, compartimos información. El Cuerpo Académico de Vida Silvestre y Biología Molecular de la Universidad Autónoma de Sinaloa presentó los resultados de sus investigaciones sobre una alternativa viable y amigable con el medio ambiente con respecto a la búsqueda de soluciones por la proliferación del mosquito Aedes aegypti, vector del virus del dengue, considerado un problema de salud pública y cuya incidencia ha aumentado de manera exponencial en Sinaloa y a nivel mundial. José Israel Torres Avendaño, profesor investigador, compartió que, tras años de estudio, se llevó a cabo un monitoreo de especies de peces endémicos de la entidad con potencial depredador de larvas del dengue. Los resultados indican que estos ejemplares consumen entre 40 y 50 larvas en un periodo de 24 horas, consolidándose como una herramienta de control biológico eficaz.
13: Pues basado en esto hemos nosotros pues estudiado algunos organismos que tienen capacidad como agentes de control biológico, capacidad en la depredación de mosquitos. Y hace alrededor de 10 años trabajamos y seguimos trabajando con un microcrustáceo, es decir, un copépodo, así se le denomina comúnmente. Y este organismo depredó, según nuestros resultados, pues una gran cantidad de larvas del primer estadio de aegypti en 24 horas, ¿no?
0: Respecto a las estrategias actuales, señaló que los esquemas se centran en la eliminación de criaderos mediante la descacharrización y el uso de insecticidas. Advirtió que el uso excesivo de sustancias químicas genera impactos negativos en el ecosistema, afectando a polinizadores, además de favorecer el desarrollo de resistencia en las poblaciones de mosquitos. En este sentido, Torres Avendaño consideró que, aunque las medidas tradicionales son necesarias y económicas, es fundamental desarrollar nuevas estrategias biológicas que las complementen. El primer paso, que es la evaluación en laboratorio, ya está dado. Lo que sigue es la
14: la evaluación en campo para observar aspectos como supervivencia, natalidad y capacidad reproductiva de estos depredadores. Lo más destacado es que son especies endémicas de Sinaloa, lo que garantiza bioseguridad ecológica, aunque esto implica que lo que funciona aquí podría no ser aplicable en otros lugares. De ahí la importancia de continuar con estas investigaciones para erradicar la proliferación del mosquito del dengue. Para NSC, desde el Sistema Sinaloense de Radio y Televisión, informó Wendy Armienta.
0: Para NSC Iberoamericano, desde el Sistema Sinaloense de Radio y Televisión, nos une www.radiosinaloa.mx.
9: Una ensalada parece una elección saludable, pero en ocasiones puede ocultar riesgos invisibles. En los últimos años, brotes de E. coli vinculados a verduras de hoja verde han provocado enfermedades, hospitalizaciones e incluso muertes. Más allá de estos casos, los científicos observan con preocupación la creciente capacidad de algunas bacterias para resistir tratamientos diseñados para combatirlas. Un desafío que amenaza la salud pública a nivel global. Escuchemos.
15: La temática general del grupo tiene que ver con líneas de investigación que se relacionan con la preservación o la extensión de la vida útil de diferentes productos fitohortícolas, como pueden ser jugos, ensaladas y demás, a lo largo del tiempo, o sea que duren más en el tiempo, aplicando algún tipo de preservación que se dice amigable con el medio ambiente, ¿no? Mi línea de investigación principal hoy es el estudio de ciertas bacterias peligrosas para la salud humana que están presentes en diferentes ambientes agrícolas, como por ejemplo la tierra de cultivo de productos frutihortícolas, el mismo producto frutihortícola, acelga, lechuga, el agua de riego, el producto con que se fertiliza, que muchas veces es quema de pollos, hay presentes ciertas bacterias peligrosas para la salud humana que no solamente son peligrosas de por sí, sino que también llevan genes de resistencia a antibióticos y es difícil combatirlas. Y lo estamos planteando, digamos, en tres planos. Plano verdulerías, que es lo que llega directamente al consumidor, donde muestreamos, hacemos, digamos, un relevamiento de las verdulerías de Mar del Plata y hacemos muestreos de un producto de consumo masivo, como es la lechuga. Nos vamos un poquito más atrás y vamos al mercado central también a muestrear y nos vamos un poquito más al origen y directamente vamos a las huertas. ¿Qué hacemos una vez que llegamos al laboratorio con esas muestras? Las preparamos, hacemos un preparado, un homogenato se llama, y a partir de ese homogenato sembramos en diferentes medios de cultivo. ¿Con qué finalidad? Con la finalidad de aislar bacterias, estas que nos están interesando, digamos, de importancia sanitaria, de importancia de bacterias que pueden causar enfermedad en el hombre. Entonces, una vez que nosotros obtenemos esas bacterias o las pudimos aislar, le hacemos todos los procedimientos bioquímicos, que son los tradicionales, se le hacen diferentes pruebas bioquímicas para saber si es ese microorganismo, y después vamos un poco más allá y le hacemos las determinaciones más moleculares, es decir, más a nivel genes, para decir si esto es efectivamente una bacteria Escherichia coli, con nombre y apellido. Y después somos un poco más pretenciosos y nos vamos a metodologías un poco más costosas y más complejas. Entonces vamos a hacer lo que es la secuenciación de esos genes, es decir, se leen todos los genes que tiene esa bacteria. A nosotros no nos interesa todos los genes que tienen, pero sí si tiene presentes genes de resistencia. Porque, ¿qué pasa con esos genes de resistencia? Muchas veces la bacteria no está en el suelo de cultivo o en la lechuga y demás, pero sí están presentes en ese ambiente los genes de resistencia, que pueden ser absorbidos por otras bacterias, que no son patógenos, pero esos genes de resistencia están y es lo que nos importa.
16: Desde Argentina, reportó para el Noticiero Científico y Cultural Iberoamericano, NSC, la Universidad Nacional de Mar del Plata.
9: La Antártida no pertenece a ningún país, pero su estudio es fundamental para comprender el clima y el futuro del planeta. Por su parte, Colombia, en los últimos años, ha buscado consolidar su presencia científica en el continente blanco. Ciencia, conservación y compromiso convergen en una misma historia. Escuchemos.
17: Tras cumplir pruebas antisísmicas en el laboratorio de estructuras de la Javeriana, la cápsula habitable AKE, hecha a base de Tetra Pak, fue transportada en un avión militar hasta la Antártida.
18: El Tetra Pak como solución de reciclaje es bastante, digamos, poderosa con respecto a otros envases. Primero porque está conformado de una cantidad de materiales que en sí mismos son de excelente calidad y que podrían llegar a ser solución en construcción.
19: Hidrógeno Austral, cuyo propósito es generar tecnología de generación de hidrógeno mediante hidrólisis. Viento Sur, el cual busca facilitar el aterrizaje en el continente. Y la Estación Científica Hércules, proyecto que acopla los anteriores, son las expediciones que se llevaron a cabo.
20: Realmente es un paso muy importante, es un paso que nos lleva en el camino, como tú dices, a tener una estación permanente, un lugar permanente colombiano en la Antártida. Los países lo tienen, no todos tienen la posibilidad de tenerlo, y Colombia ha decidido dar ese paso. Es uno de sus derechos dentro de este programa internacional que gestiona todas las la investigación y los desarrollos hechos en este continente.
17: Colombia es miembro adherente del Tratado Antártico desde 1989, lo cual permite realizar expediciones científicas en la Antártica.
21: Y las actividades desarrolladas son parte de una estrategia de nuestro país, de Colombia, para volverse el miembro consultivo del Tratado Antártico. Y esto implica que Colombia podría tener mayor relevancia en cuanto a voz y voto en las decisiones que se tomen sobre el continente blanco.
19: La FAC propuso la iniciativa de colaborar a la Universidad Javeriana. Se espera con el desarrollo de estos proyectos la estación permanente entre en operación dentro de 15 a 20 años.
9: Es tiempo de un corte de estación. 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
24: Son las 12 con 30 minutos.
9: 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La inteligencia artificial no inventó los atajos académicos, pero sí los ha llevado a una escala sin precedentes. Herramientas como ChatGPT han abierto un intenso debate en las universidades. ¿Están fortaleciendo el aprendizaje o debilitando habilidades como la lectura crítica, la reflexión y la capacidad de argumentar? Más allá de la tecnología, especialista, entérate. El verdadero desafío está en replantear cómo se enseña y cómo se evalúa el conocimiento.
25: En la actualidad, es evidente la introducción de tecnologías en el ámbito cotidiano, como la inteligencia artificial o IA, pero en cuanto a su uso en la educación superior, resalta que solo el 27% de las instituciones de México cuenten con reglamentos, principios éticos, guías o mecanismos vigentes para evaluar su uso en las aulas. Entonces, ¿puede representar la IA en las universidades mexicanas una innovación sin control? De acuerdo con el diagnóstico realizado por el Observatorio Interinstitucional de Inteligencia Artificial en la Educación Superior en México, la incorporación de esta herramienta en las universidades ha sido paulatina. El 65% no ha desarrollado aún estrategias para conocer cómo utiliza su alumnado la IA en actividades escolares. 75% de instituciones no poseen licencias para apoyar la práctica pedagógica y únicamente 10% han integrado modelos de gestión en administración educativa. En este sentido, la Universidad Autónoma Metropolitana, una de las instituciones fundadoras del Organismo de Observación Interinstitucional, a través de su rector general, el Dr. Gustavo Pacheco López, espera que este diagnóstico permita comprender la manera en que se enfrenta esta transformación a nivel formativo, las líneas de trabajo orientadas a la toma de decisiones informadas y la construcción de marcos de actuación responsables. El estudio contó con la participación de más de 160 instituciones de educación superior, de más de 30 entidades federativas, las cuales respondieron un cuestionario cerrado de 9 apartados y 118 reactivos para indagar cómo es que se integra la automatización inteligente. Sobre la relevancia del estudio y del observatorio, el Dr. Pacheco López añadió: constituye un espacio estratégico para articular esfuerzos, compartir experiencias y generar conocimiento colectivo que contribuya a que la IA se integre en las universidades con un enfoque ético y, sobre todo, centrado en el desarrollo de las personas. Así, este trabajo constituye uno de los primeros acercamientos en México a fin de avanzar hacia una incorporación más estratégica, articulada y pertinente en torno a la relación entre tecnología y colectividad, e impulsar una mirada crítica que permita reconocer tanto los beneficios como los riesgos de las nuevas tecnologías en el ámbito

0: La participación de Chile como país invitado de honor en la edición 41 del prestigioso Festival Internacional de Cine de Guadalajara, FICG, en el occidental estado mexicano de Jalisco, confirma un momento de madurez y expansión de la industria audiovisual del país sudamericano. El encuentro, considerado uno de los principales de Iberoamérica, reúne hasta el día 25 de abril a cerca de 200 películas de 52 países y articula espacios de exhibición, formación e intercambio profesional en la capital jalisciense. En el marco del encuentro, la directora de Cinema Chile, Alexandra Galvis, subrayó la evolución reciente del cine en su país.
1: Nosotros tenemos películas, nosotros tenemos cortometrajes, nosotros tenemos gran talento. También creo que esta versión se está protagonizando por series. La versión anterior no teníamos el nivel de producción que tenemos de series hoy en día. Y eso te habla un poco de la madurez que ha tenido el cine chileno y el audiovisual chileno, que de pocos años acá ha desarrollado un nivel de producción internacional a escala.
0: Galvis destacó que el crecimiento no solo se mide en volumen, sino en complejidad narrativa y capacidad de exportación. Desde el ámbito institucional, Daniel Laguna, secretario ejecutivo del Fondo de Fomento Audiovisual de Chile, coincidió en que la industria cinematográfica de su país atraviesa una etapa de fortalecimiento sostenido.
2: Nosotros tenemos en Chile leyes que están, se mantienen en el tiempo, que son políticas de Estado. Eso ayuda a que las intenciones para ir siguiendo apoyar a los cineastas, a los creadores, se mantengan en el tiempo, no se vayan acostando.
0: Galvis y Laguna coincidieron en que la estabilidad de las políticas públicas audiovisuales en Chile, independientemente de los cambios de gobierno, son un punto clave que ha favorecido la consolidación del sector cinematográfico y creativo. No obstante, persisten desafíos estructurales como la necesidad de ampliar acuerdos de coproducción, particularmente con países como México, fortalecer incentivos fiscales y adaptarse a nuevas dinámicas como la propiedad intelectual en la era de la inteligencia artificial. Con información de la oficina en la Ciudad de México, Noticias Xinhua.
3: Desde una silla, con las manos y casi sin ver, Alicia Alonso continuó creando y enseñando ballet hasta sus últimos años. Pocas figuras han marcado la historia de la danza latinoamericana como ella. Casi 4 décadas después de la fundación del Ballet Español de Cuba, bajo su impulso, la agrupación volvió a demostrar la vigencia de ese legado al inaugurar en La Habana las celebraciones de la Fiesta de la Primavera, una gala donde la tradición española, la identidad cubana y la cultura china comparten un mismo escenario. ¡Vamos allá!
4: Las celebraciones por la Fiesta de la Primavera, la festividad tradicional más importante de China, comenzaron el sábado en esta capital con la presentación del Ballet Español de Cuba. La compañía, de regreso tras una exitosa gira de 45 días por China con motivos del 65 aniversario de las relaciones bilaterales, ofreció su obra Carmen Cuba en la Sala Avellaneda del Teatro Nacional con la presencia del embajador chino en la isla caribeña, Hua Xin. La pieza, dirigida por el coreógrafo y primer bailarín Eduardo Beitia, recorrió durante su gira 21 ciudades de 12 provincias chinas, además de la región autónoma de la etnia Shuang de Guangxi y la municipalidad de Shanghai. El director artístico subrayó la emoción de regresar por tercera vez al país asiático y de comprobar que el público los recordaba, mostrándoles incluso fotos de visitas anteriores.
5: Hemos estado 45 días en 20 ciudades, 21 espectáculos, un público maravilloso que nos ha acogido con mucho calor, con mucho amor, con mucha pasión por el espectáculo que se presentó de Carmen Cuba.
4: Por su parte, la bailarina solista Kelly Álvarez, intérprete del personaje de Carmen y también del de Frasquita durante la gira, señaló que la experiencia en China fue magnífica y destacó que, pese a las diferencias climáticas, ya que la visita se realizó en otoño, la acogida fue muy positiva.
6: Bueno, en China la experiencia fue magnífica. A pesar de ser un clima diferente, porque fuimos en otoño, la pasamos súper bien. Y la verdad, interpretando el personaje de Carmen y de Toro, Frasquita, a la vez, fue increíble, la verdad, fue una experiencia única.
4: La coreografía Carmen Cuba de Beitia se basa en la obra original de Prosper Mérimée. Musicalmente, aunque mantiene la base de la ópera de George Bizet, incorpora música flamenca, española, otras versiones sobre la original y notas típicamente cubanas, conformando una propuesta artística singular. El Ballet Español de Cuba realizó otras 2 giras por el gigante asiático en 2019-2020 con El Fantasma y en 2024 con Yo Soy Cuba.

0: Cuba se prepara para celebrar el Año Nuevo Lunar con una serie de eventos y actividades. Con información de la oficina en La Habana, Cuba, Noticias Xinhua.
1: Detrás de una taza de café hay mucho más que aroma y sabor. Hay historias, territorios y generaciones de productores que han perfeccionado su oficio durante décadas. En Colombia, la marca Juan Valdez abrió su tienda más grande del mundo, un espacio diseñado para sumergir a los visitantes en la cultura cafetera a través de experiencias sensoriales, gastronómicas y educativas que celebran el recorrido del café desde el grano hasta la taza. Efe nos lo cuenta.
2: La marca colombiana Juan Valdez abrió en Bogotá su tienda más grande en el mundo, un espacio diseñado para brindar una experiencia de inmersión en la cultura del café. En este nuevo lugar, los visitantes pueden disfrutar bebidas preparadas con granos premium que tradicionalmente estaban destinados a la exportación, resaltando así la calidad y tradición cafetera de Colombia. El nombre Juan Valdez 1959 hace referencia al año en que se creó la marca de los cafeteros colombianos, representada por el campesino de bigote grueso, que está siempre acompañado de una mula en la que lleva sus bultos de café y que con el tiempo se convirtió en un símbolo del país. La tienda, situada en el Parque de la 93, una de las principales zonas de ocio de la capital colombiana, en su primera planta, llamada Origen, brinda al visitante la opción de escoger cualquiera de los diferentes tipos de café producidos en el país y cuenta con una enorme tostadora y con baristas para enseñar todo el proceso de transformación del grano hasta convertirse en una bebida. Oficio, en el segundo piso, es el lugar en el que, estando el café como protagonista, se rodea de la mejor oferta culinaria y gastronómica. Y en la tercera planta, llamada Ritual, se ofrecerán catas y experiencias con maestros cafeteros.
1: Así cerramos otra emisión más de NCC Radio. Agradecemos a todo el equipo que hace posible este programa, especialmente a nuestro productor y encargado de sonido, Rudy Almeida. 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Y de parte de todo el equipo de NCC, gracias por estar aquí. Yo soy Dafne Alfaro y te espero en la próxima emisión. Hasta entonces.
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8: Son las 12:42.
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10: Muy buena tarde a todo el Sistema Universitario de Medios Autónomos, a toda nuestra audiencia que nos sigue y sintoniza en cada una de las frecuencias universitarias de Suma Radio. Les saluda Daniela Reynoso al micrófono y me encuentro en cabinas muy bien acompañada de maestros que se distinguen por tener muy en cuenta los números, ¿verdad? Cosa que hemos de ser sinceros, en comunicación le huimos. Entonces, ¿por qué? ¿Por qué estamos con personas que se relacionan con los números? Porque esta es la semana de contaduría. Y en estos momentos, en la Escuela Superior de Zimapán, están celebrando justamente los alumnos de la licenciatura en contaduría, pues su semana, están realizando actividades especiales con ello, y para poder dar un mejor contexto de las actividades que están teniendo, que están disfrutando a lo largo de esta semana han tenido, pues nos encontramos con la maestra Angélica Sánchez Ángeles y el doctor Rodolfo Rogelio Posadas Domínguez, quienes pues nos van a platicar primeramente un poco de por qué estudiar licenciatura en contaduría, qué es, con qué se come, y por qué. ¿Por qué es tan vital, por ejemplo, esto que les mencionaba de los números? Maestra, si usted gusta empezar, por favor.
8: Gracias, buenas tardes a todos. Es un gusto estar aquí. Bien, el por qué la licenciatura, el por qué estudiar contaduría, sobre todo porque se considera que las empresas requieren sobre todo esa consultoría de un contador, el que los pueda asesorar en varios aspectos contables, fiscales, en el ámbito de la auditoría, en el ámbito de las finanzas. O sea, como que un contador pues normalmente también contabiliza, y no solamente contabiliza números, hay muchas áreas en las de expertise donde se puede desempeñar en el área de costos, sobre todo para contabilidad de costos, contabilidad administrativa. De ahí se desplegan muchas áreas en las que el contador como tal puede apoyarse para poder asesorar a la empresa, que normalmente hoy día requiere de sobre todo de mucho apoyo para sobre todo elevar sus ventas. Y ahí nos metemos en otra área, que es la administración, que también nos dirían, nosotros somos como multidisciplinarios en varios ámbitos, porque conocemos un poquito de todo, y que la empresa poco a poco de todos esos conocimientos pues se va alimentando para poder sobre todo crecer, el crecimiento de las pymes, o bien de las MIPYMES, pequeñas, medianas y grandes empresas, sobre todo, que son importantes y son nuestras áreas o nuestras empresas, ya sea de servicios, de servicios de comercio o industriales. Aquí tenemos sobre todo empresas, lo que son las mineras, en donde se lleva también una contabilidad especial, ¿sí? Contabilidades especiales porque son así, lo amerita, porque requieren de una contabilidad más específica.
10: Muchas gracias, maestra. Creo que abarcó bastante bien el contexto, pero no sé si el doctor Rodolfo pues quiera tal vez aportar algo o complementar esta respuesta.
11: Sí, muy buenas tardes. Muchas gracias por la invitación. Siempre es un placer estar aquí al micrófono compartiendo pues un poco las expectativas de la carrera de contaduría, y pues como bien lo mencionas, y para complementar un poco la respuesta de la maestra, ¿por qué es importante estudiar la carrera de contabilidad? Pues se puede decir en una baraja muy amplia para tanto el sector, en este caso, que emplea, tanto para los alumnos que deciden estudiar esta bonita carrera. Afortunadamente, yo siempre que estoy al micrófono comento lo mismo. Nosotros tenemos un gran campo de desempeño donde están por lo menos 5 áreas. Te puedes emplear en contabilidad, finanzas, fiscal, auditoría, etcétera. Entonces, todos estos servicios se requieren tanto en el sector público como privado. Entonces, siempre va a requerirse, como yo les comparto en las aulas a mis alumnos, mientras el mundo sigue existiendo, siempre va la necesidad de que tengas un contador para que te declare impuestos, una empresa para que te lleve el control de costos. Es decir, son muy necesarios. Es uno de los sectores que, gracias a Dios, siempre lo digo porque todos comemos de ahí, creo que yo nunca he visto un contador desempleado, ¿no? Entonces es algo bastante ameno en el sentido de que hay una correlación muy buena entre los egresados y también en el campo que emplea, sobre todo aquí en Zimapán.
10: Justo mencionaba algo que a mí me ronda mucho la cabeza y a veces es como un fantasma para mí, porque los adultos en algún momento en mi tiempo de elegir una carrera, pues sí me dijeron, elige una carrera que te autoemplee, que te dé ingresos por sí sola, que no dependas de alguien para que te contrate. Y me parece que contaduría es una de esas carreras. Por decirlo coloquialmente, te puedes inventar el trabajo y decir, a ver, aquí, listo, esto y esto me va a generar empleos y voy a tener clientes para ello. Entonces, me parece una muy buena opción para todos aquellos que, pues sí tomen ese consejo, porque claramente yo no lo tomé, el de buscar algo que te ayude a tener siempre un trabajo seguro. Sé que existen nuevas opciones de carrera, nuevas licenciaturas, nuevas ingenierías, y está muy padre descubrir, pero también te estás arriesgando a no encontrar un campo laboral apto si es una nueva carrera. Al contrario que contaduría, que ya es, pues, digamos, una vieja confiable, le diríamos los chavos. Y no tan chavos, bueno, ya no soy tan chava. Para continuar un poquito más, ya acercándonos un poco al tema de la semana de contaduría, que pues es lo que también muchos de nuestros radioescuchas están pendientes de escuchar, me gustaría pues saber un poquito la antigüedad, la historia de la licenciatura en contaduría en la Escuela Superior de Zimapán. ¿Cuántos años, por ejemplo, lleva la licenciatura en la Escuela Superior? ¿Está desde que se inició la Escuela Superior?
8: Bueno, pues la licenciatura de contaduría acá en la Escuela Superior de Zimapán tiene 22 años. Partió con ese programa educativo mismo que pues sí ha tenido gran aceptación, sobre todo aquí yo les puedo recomendar sobre todo que a pesar de que dirían es una carrera muy demandada, aquí está tres de los programas como es contaduría, como es derecho y ingeniería en procesamiento de recursos minerales más cerca para ofrecer mejor para que justamente los alumnos no tengan que viajar. Es una de las carreras más demandadas a nivel nacional, sobre todo porque también tiene campo laboral. Y ahora bien, 22 años en los cuales también tenemos docentes preparados y que se van actualizando día a día, sobre todo que nuestra área casi nos obliga a que nosotros estemos actualizando los conocimientos, sobre todo en el código de ética, cuando nosotros estemos desarrollándonos, pues tenemos que estar actualizando en todos los ámbitos, en el área fiscal, contable, para poder transmitir los conocimientos a los alumnos de la manera más actual.
10: Muchas gracias, maestra. Se acerca el momento de una breve pausa, pero les prometo que ya regresando de esta pausa, vamos a entrar de lleno con la semana de contaduría, los festejos, las actividades y todas las invitaciones que nos tienen preparadas aquí los profesores de esta licenciatura. No se vaya, regresamos con más.
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17: Son las 12:53.

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1: Es la 1:02.
2: Temperatura 25 grados centígrados.
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Como cada semana, es un placer darles la bienvenida al lado Marte, el espacio de lanzamientos, radares e intercambios aleatorios de Suma Radio. Para comenzar, escuchamos una de las reinterpretaciones más populares de Seven Stripes. Hablamos de Do I Wanna Know, el clásico de los Arctic Monkeys que ayudó a convertir a AM en uno de los discos más exitosos de la década pasada. Lo interesante con The Seven Stripes es que no trabaja como un remixer tradicional, sino que toma las canciones y las transforma en piezas de Deep House Melody, manteniendo de esta manera intacta la esencia vocal, mientras que crea además atmósferas bastante relajadas. Esa identidad sonora será justamente el hilo conductor de los siguientes temas. Gracias a Daniel García en la producción de este programa, a los operadores de cabina de las distintas estaciones de Suma Radio. Yo soy Carlos Anorti y hoy emprenderemos nuestro último viaje sonoro. Esto es The Lord, el tema Steam. Escuchan Lado Marte por Suma Radio.

0: Acabamos de escuchar dos canciones que marcaron a toda una generación. Team, con la que Lord consolidó el éxito mundial de su álbum debut, y Hello, este sencillo con el que Adele rompió récords de reproducciones y ventas tras varios años de ausencia en los escenarios. En manos de Seven Stripes, pues ambas dejan atrás la parte de su dramatismo original para convertirse así en canciones diseñadas para acompañar una puesta de sol, un viaje nocturno e incluso una sesión de lounge electrónico. Su sello distintivo está en esta sutileza, menos energía explosiva y más elegancia atmosférica. En este programa, el principal objetivo siempre fue hablar de la música. Fue lo que finalmente nos trajo aquí. Y hoy vale la pena detenernos un momento para entender hacia dónde se está moviendo la industria musical a nivel mundial, porque los datos más recientes publicados por la Federación Internacional de la Industria Fonográfica, esta organización que representa la industria discográfica global, pues nos muestra un panorama realmente interesante. Resulta que la música grabada generó durante 2025 más de 31.700 millones de dólares de ingresos, alcanzando 11 años consecutivos de crecimiento. Sí, 11 años seguidos. Una cifra que demuestra que, lejos de desaparecer, la industria está encontrando nuevas formas de fortalecerse en esta era digital, y gran parte de ese crecimiento sigue impulsado por el streaming. Actualmente existen más de 837 millones de personas pagando una suscripción para escuchar música en plataformas digitales. De hecho, casi el 70% de todos los ingresos de la música grabada provienen ya de este formato. Pero hay un dato que llama especialmente la atención para nuestra región, y es que Latinoamérica fue el mercado musical que más creció en todo el mundo durante 2025, con un crecimiento del 17.1%. Esto, pues, viene a confirmar el enorme peso que tienen hoy los artistas latinos en la conversación global, y este interés que existe por parte de la música producida en esta parte del planeta. Y dentro de ese crecimiento, pues México tiene motivos para celebrar. Nuestro país aumentó sus ingresos musicales en más de 13% y ha logrado colocarse como el décimo mercado de música grabada más importante del mundo, una posición que refleja no solamente el talento que exportamos, sino también la pasión con la que consumimos la música. Otro fenómeno que sigue sorprendiendo es el vinilo, pero de eso hablaremos después del corte, así que no se despeguen, vamos a este breve corte y ya volvemos con mucho más. 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
1: Es la 1:18. 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

Gracias por continuar en Lado Marte. Ahora cambiamos completamente de enfoque. Si Seven Stripes buscaba ambientes relajados, Rack construye canciones nuevas a partir de originales. Y detrás de Rack pues está Andrea Jen Anjos, un productor nacido en Portugal y ganador del Grammy por su remix de Tearing Me Up de Bob Moses. Y según explicó para la Academia de la Grabación, su filosofía consiste en encontrar la esencia de una canción y reconstruirla desde cero con una instrumentación propia. Por eso, sus remixes suelen sentirse como versiones alternativas oficiales, más que como simples mezclas de la pista. Hablábamos hace un momento de algunos fenómenos que están sorprendiendo, y uno de ellos es el del vinilo. Y es que la Federación Internacional de la Industria Fonográfica señala que en plena era del streaming, las ventas de discos de vinilo crecieron casi 14% durante el último año, acumulando ya 19 años consecutivos de crecimiento. Una muestra de que para muchos aficionados de la música sigue siendo una experiencia que también se quiere tocar, coleccionar y sobre todo conservar. Pero también no todo son buenas noticias. El informe también pone sobre la mesa dos temas que marcarán el futuro de la industria. El primero es la inteligencia artificial, y es que las compañías discográficas están trabajando para desarrollar modelos que permitan aprovechar esta tecnología respetando los derechos de los artistas y también garantizando que la creatividad humana pues siga siendo el centro de todo. Y el segundo es el fraude del streaming, y es que cada vez existen más sistemas que generan reproducciones falsas mediante bots y automatizaciones, y el problema es que esas reproducciones desvían ingresos que deberían llegar a los músicos, compositores y productores reales. Por eso, la industria está pidiendo una respuesta más contundente de plataformas, distribuidoras y agregadoras para poder combatir estas prácticas. En resumen, la música vive uno de los momentos más sólidos de su historia reciente. Hay más personas escuchando, más personas pagando por hacerlo y más oportunidades para los artistas. Sin embargo, los grandes retos de los próximos años no estarán únicamente en crear nuevas canciones, sino en proteger el valor de la creatividad en este mundo en donde la tecnología avanza cada vez más rápido. Escuchan nuestro último viaje. Esto es Lado Marte.

0: Escuchamos tres excelentes ejemplos del estilo de rock. Houdini, uno de los sencillos más exitosos de Foster the People, mientras que That's Not My Name convirtió a The Thing Things en uno de los nombres más reconocibles del indie británico a finales de los años 2000. Además, toma esos éxitos y les aporta calidez, sintetizadores y una sensibilidad pop que lo distingue dentro del mundo de los remix. De hecho, su trabajo fue clave para demostrar que una mezcla podía ser creativa y emocional sin depender exclusivamente de la pista de baile. Vamos a un corte, escucha al lado Marte por Suma Radio.
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1: Es la 1:33. 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

Entramos ahora en territorio de Purple Disco Machine. Mientras Seven Stripes apuesta por el deep house elegante y Rack por la reconstrucción musical, Purple Disco Machine tiene una misión bastante clara y es llevar cualquier canción al universo del disco moderno. Detrás de este proyecto pues está el productor alemán Tino Pinotek, uno de los nombres más importantes del nu disco contemporáneo, y sus mezclas como la de About Damn Time de Lizzo pues le valió un premio Grammy en la categoría de mejor grabación remezclada, consolidándolo como una referencia mundial del género. Vamos con esto, no se despeguen, escuchan Lado Marte por Suma Radio.

0: Lo que acabamos de escuchar resume perfectamente el sonido de Purple Disco Machine. About Damn Time, de Lizzo, pues ya tenía muchísimas influencias del funk, mientras que Don't Start Now fue uno de los mayores éxitos globales de Dua Lipa durante la era de Future Nostalgia. Este DJ Pinotech pues potencia esos elementos con bajos más marcados, guitarras funk, cuerdas brillantes y ritmos inspirados en las pistas de baile de los años 70 y 80. Estas mezclas son reconocibles, por supuesto, desde los primeros segundos por esa mezcla de nostalgia y modernidad. Estamos entrando en la recta final de este episodio. No se despeguen, esto es Lado Marte.
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4: Es la 1:51. 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

0: Y aquí escuchamos a Purple Disco Machine en este estado puro. Body Funk es una de las canciones que ayudó a definir su carrera internacional y pues se ha convertido en un referente del resurgimiento del nu disco durante la década de 2010. A diferencia de sus otras mezclas, aquí no adapta una canción existente, crea desde cero una producción que combina house contemporáneo con el ADN de la música disco clásica y es probablemente la mejor forma de entender por qué se ha convertido en uno de los productores más solicitados del circuito electrónico mundial y particularmente sabemos que México le encanta. Esto es de Madonna, I Feel So Free, a través de Suma Radio.
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seguimos explorando distintas formas de reinterpretar canciones. Ahora aparece Peggy Go, DJ y productora surcoreana que ha logrado convertirse en una de las figuras más influyentes de la electrónica actual gracias a esta capacidad para fusionar house, techno y sonidos de inspiración noventera. Su Energy Mix para Madonna ofrece además una visión distinta a la que trae Purple Disco Machine, menos nostalgia disco y más enfoque en una energía hipnótica de pista de baile contemporánea. Y quizá esa idea de reinterpretar también resume lo que ha sido este espacio durante todos estos años, distintas formas de escuchar, entender y vivir la música. Como lo comentaba al inicio de este programa, este es nuestro último viaje sonoro. Después de poco más de 5 años y medio al aire, Lado Marte llega a su fin. Quiero agradecer en primer lugar a Daniel García por la confianza y por brindarme la oportunidad de regresar a una de mis grandes pasiones, como lo es la radio. Gracias también a Santi Castillo por cobijarme, por haber emprendido conmigo en muchas ocasiones este viaje, a los operadores de cabina por hacer posible que cada emisión llegara a distintas regiones donde se escucha la señal de Suma Radio. Mi agradecimiento a cada una de las personas que forma parte del Sistema Universitario de Medios Autónomos, maestros, compañeros y grandes amigos. Hoy este programa concluye después de haber iniciado un recorrido que nos llevó del Auditorio Nacional al Pepsi Center, de Bellas Artes al Frontón México y que nos hizo volar de Monterrey hasta Inglaterra. Y es que recorrimos del rock, el pop y la cumbia a la música clásica y al reggaetón. Un proyecto que nos permitió conversar con músicos brillantes como lo es Mickey Huidobro de Molotov, pero también con directores de recintos, integrantes de orquestas, vestuaristas, jefes de producción, bailarines, actores y actrices que, por supuesto, hacen posible la industria del entretenimiento desde distintas trincheras. Gracias a este programa tuvimos la oportunidad de encontrarnos con voces y talentos como Mónica Huarte, María Fernanda García, Adrián Vázquez, así como con fotógrafos extraordinarios como Fernando Aceves, Chino Lemos y, por supuesto, Tony François. A todos ellos, al equipo que hizo posible este espacio y sobre todo a ustedes que nos acompañaron durante estos años, muchas, pero muchas gracias. Gracias, Elsa Ortiz, por acompañarme en esta aventura. Ha llegado el momento de concluir este viaje. Yo soy Carlos Anorti. Esto fue Lado Marte. Hasta la próxima. 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
4: La textura es un aspecto sensorial de los alimentos que es poco apreciado muchas veces porque no forma parte de lo que podemos ver, aunque sí se ha documentado en diversas investigaciones que tenemos ciertos aprendizajes de cuando probamos un alimento y emparejamos con la apariencia que tiene, podemos determinar qué textura tiene un alimento y cuáles son las expectativas de esa textura. Es decir, cómo yo espero que este pan me tenga esta cualidad en mi boca, en sensación en boca. O cómo yo espero que este, a lo mejor, bistec que esté a 3/4 tenga esta cierta textura que es la que de acuerdo a cierta apariencia yo puedo determinar que va a tener. Y eso es una cuestión muy importante. Otra cuestión muy interesante también es cómo culturalmente también estamos arraigados a ciertas texturas, y hay texturas que, por ejemplo, en México nosotros tenemos y tenemos palabras para nombrarlas, pero en otros países, como por ejemplo asiáticos, en Japón, en Tailandia, Taiwán, tienen palabras que refieren a ciertas texturas que nosotros en nuestra gastronomía no poseemos y que ni siquiera tenemos palabras para nombrarlas. Eso es algo bien interesante, que es también algún aspecto cultural de aprendizaje y sensorial de la alimentación. Y por último, creo que algo muy interesante de la textura, que tiene que ver más con mi investigación de la maestría, es cómo, dependiendo de ciertas texturas, nosotros podemos previamente predecir qué tanto un alimento nos va a saciar, qué tanto un alimento nos va a llenar o en qué momento del consumo me voy a sentir satisfecho. Por ejemplo, no es lo mismo comer a lo mejor un pedazo de, pues, un New York, por ejemplo, un tibón, a comer un filete de pescado, ¿no? La textura es muy diferente y existen algunas cuestiones que tienen que ver con aspectos de aprendizaje, aspectos evolutivos que nos permiten determinar todo este tipo de experiencias sensoriales que muchas veces son llamadas multisensoriales o multidimensionales, ¿no? Que hay varios aspectos por ahí que están jugando un rol en el momento en que nosotros estamos consumiendo un alimento. No solo estamos pensando en una textura, sino estamos en concreto juntando un cúmulo de experiencias de apariencia, de olor, de sabor, de textura, que nos van a permitir determinar ciertas cuestiones o aspectos del consumo. Desde cosas tan, a lo mejor, que pueden parecer banales, pero son muy importantes para la mercadotecnia, como por ejemplo que algo me parezca que es costoso, ¿no? Con solo, pues, no sé, percibir cierto atributo que a lo mejor ni siquiera está dentro del alimento, sino que es parte a lo mejor del plato en que me están sirviendo, el tipo de cristal en el que estoy consumiendo una bebida. Todo eso tiene una gran importancia en determinar ciertos aprendizajes que pues nos llevan a tener una apreciación generalizada de nuestro consumo alimentario.
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7: Son las 2:10.
8: Temperatura 25 grados centígrados.

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1: Son las 2:37.
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4: Muy buenas tardes, les saluda Karen Ixta desde la Dirección de Vinculación con Egresados, con el gusto de saludarles como una semana más en este su programa de Egresados Garza, espacio disponible para conocer las historias de éxito de nuestros egresados y egresadas gracias al Sistema Universitario de Medios Autónomos de nuestra universidad, que nos permite llegar y compartir con ustedes y al equipo que nos acompaña semana con semana en la producción desde la cabina de Radio Huejutla. Esta semana en Egresados Garza nos acompaña Lizeth Palacios Duarte, egresada de la licenciatura en Mercadotecnia con una trayectoria de más de 17 años, maestra en publicidad estratégica, fundadora de Grupo Rampa y Merca Inc. Ha liderado proyectos de alto impacto para marcas globales y nacionales como Coca-Cola, Ford, Oxxo y Gobierno del Estado de Hidalgo. Fundadora de Crea Producciones como productora ejecutiva, destacando en el cine documental con obras como Yo Soy la Reina y Como Buena las Flores, proyectos reconocidos en festivales de América Latina y Europa. Y adicionalmente, como parte de su compromiso social, es fundadora de Amfobi AC, organización con la que obtuvo el Premio Estatal de la Juventud en 2016 y recientemente designada como vice

0: vicepresidenta de la Asociación de Egresados del Instituto de Ciencias Económico-Administrativas. Así que sin duda hay mucho que platicar, mucha trayectoria, experiencia también para compartir. Lizeth Palacios, bienvenida a Egresados Garza. ¿Cómo estás?
1: Muy bien, Karen, muchas gracias. Gracias por la invitación y pues gracias por abrir estas oportunidades para los egresados.
0: Muy bien, para iniciar y conocer de ti, platícanos de dónde eres originaria y qué conocías de la Universidad Autónoma del Estado de Hidalgo antes de iniciar tus estudios.
1: Pues mira, te cuento que yo soy originaria de Pasoyucan, es un municipio muy cercano aquí a la capital. Sin embargo, pues gran parte de la formación académica, pues al ser un municipio pequeño, pues nos toca hacerla un poco solo la educación primaria allá. Todo lo demás me tocó estar viajando entre Pachuca y Pasoyucan. Entonces tengo ahí un poco de sangre pasoyuquense y mucha fibra también tusa. Entonces estoy en ambos lados, ¿no? Y respecto a la pregunta del tema de qué conocía, cuando estuve en la secundaria tuve mi primer acercamiento con la Autónoma, que me dejó además gratamente sorprendida porque me tocó estar en un grupo de que se llamaba, éramos un grupito de niños con capacidades y aptitudes sobresalientes, le llamaban el Club CAS, ¿no? Y entonces en ese espacio nos llevaban y nos vinculaban para poder aprender de manera práctica y nos llevaban a algunos laboratorios ahí de la Autónoma, todavía en Ciudad Universitaria, estaba ahí el tema de la robótica, todavía era así súper en pañales, me tocó ver mi primer robot, hacer ahí algunos temas de experimentos físicos, químicos y demás, guiados justamente por investigadores de la Autónoma. Entonces ese fue el primer acercamiento y ese fue como cuando me enamoré de la Autónoma, ¿no? Yo dije, yo quiero ser parte de esto y bueno, en la prepa ya me tocó estar en la prepa 4 y pues posterior ser de la primera generación de mercadotecnia de la Autónoma también. Entonces muy feliz de pertenecer a la comunidad Garza.
0: Muy bien, Lizeth, hablando de las infancias, de la adolescencia, en la secundaria, muchas veces jugamos a que somos el maestro, a que somos el médico. Respecto a tu elección por la licenciatura en mercadotecnia, ¿qué te motivó a ser de profesión mercadóloga?
1: Fíjate que uno de mis sueños está bien distante de lo que hoy practico, pero con mucha analogía de lo que hago. Mi sueño era ser médico al inicio, ¿no? Después, pues bueno, varios caminos de la vida, fui ahí experimentando porque recuerdo que todavía teníamos optativas, entonces en la prepa me llamaba la atención medicina, pero también psicología, pero también comunicación y demás. Y al final tuve esta materia reveladora, ¿no? Que era mercadotecnia y opté justamente por mercadotecnia, pues porque era algo innovador, algo que pues nos permitía abrir brecha, ¿no? Y camino en un tema no tan visto en ese entonces y que conjugaba un poco lo que eran algunos talentos de la comunicación, que además hoy gratamente lo puedo ver materializado y colaborar en proyectos. También soy fundadora de Voces Hidalgo, que es un medio de comunicación en el que pues ahora llevo como todos esos sueños de comunicóloga y los vamos permeando, ¿no? El tema también de psicología, que permea muchísimo en psicología del consumidor, que me encanta en el tema de mercadotecnia, investigación de mercados. Creo que lleva mucho la parte psicológica y bueno, pues medicina, que fue una carrera que esa sí la mantuve como muy independiente, pero siempre les digo aquí a los chicos en la agencia, somos los médicos de las empresas, entonces de repente también nos toca hacer un poco de ello. Así es que así es como llego a este tema de pues ser mercadóloga.
0: Y como estudiante de la primera generación, platícanos cómo fue este paso por la Universidad Autónoma del Estado de Hidalgo, si hay alguna anécdota, vivencia, alguna materia o experiencia que gustes platicarnos.
1: Sí, mira, fíjate que hace unos días que tomábamos protesta justamente de la Asociación de Egresados ahí de ISEA, me acompañaron algunos compañeros de esa primera generación que se suman también a esta iniciativa. Entonces platicamos un poco, ¿no? Que fuimos como este conejillo de indias para bien, porque nos tocaron muchísimos maestros que fue una sola vez que estuvieron colaborando ahí, que fueron en las primeras generaciones. Nos tocaron también muchas capacitaciones, habilidades y demás, que creo que posterior se empezaron a definir qué se quedaba, qué se iba. Pues a nosotros nos tocó aprender un poco de todos. Nos tocaron varios maestros extranjeros que pues tenían una visión de la mercadotecnia también distinta, ¿no? Una chilena, que recuerdo mucho, una brasileña que también nos sumaba muchísimo, porque eran perspectivas de mercadotecnia desde otros otros países, desde otras formaciones y que enriquecían muchísimo. El tema del EGEL, por ejemplo, que también para nosotros pues prácticamente era una materia más que nos dieron y que tuvimos muy buenos resultados. Creo que todos gratamente estábamos sorprendidos de los resultados que tuvimos aquella vez como generación, porque segundo y tercer lugar a nivel nacional, recuerdo que nos trajimos, y siendo la primera generación, ¿no? Entonces es una de las vivencias muy bonitas. Dos, pues también, ¿no? Obviamente éramos así como el bicho raro un poco ahí en el edificio, porque llegamos a invadir, éramos 100 alumnos apenas, dos grupos, uno en la mañana, uno en la tarde, ya todo lo que era mercadotecnia, ¿no? Entonces, pues nos tocó vivir un poco esa apertura, ese irnos adueñando, les decía, del edificio de turismo, pero a bien, y bueno, pues al final ir ganando un lugar también dentro del instituto, ¿no? Y poniendo en alto el nombre de la autónoma, de pues obviamente de la coordinación de mercadotecnia, maestros entrañables que siguen ahí, ¿no? La maestra Coyoli, que de verdad no solamente eran aprendizajes en el aula, sino muchos aprendizajes de vida, muchas lecciones de vida. Maestro Osvaldo, que estaba por ahí. Ahora la maestra Arlen, que tiene a bien presidir el ISEA. En fin, la maestra Yola, la maestra Asunción, muchas que siguen ahí, ¿no? Y tenemos muchísimas memorias con ellas bien bonitas. Pero yo creo que de las bonitas fue visita a Los Pinos, estuvimos por ahí. Te decía, muy buenos resultados en las áreas en las que nos ponían a desempeñarnos. Mucha competencia sana también en el tema de generar esta visión emprendedora que nos fueron alimentando y de la que hoy pues resultamos muchos emprendedores y empresarios de aquella generación. Entonces, pues muchos bonitos recuerdos, la verdad.
0: Terminas esta licenciatura, lo comentábamos, de la primera generación, y sin duda había incertidumbre, duda también sobre el campo laboral. En ese sentido, ¿qué consejo te hubiera gustado recibir cuando recién concluiste esta etapa formativa y que hoy puedes compartir?
1: Yo creo que a lo mejor el único consejo que me hubiese encantado recibir es un confía, ¿no? Confía en lo que ya tu universidad te ha dado, estás listo para emprender el vuelo, y también pon en práctica en las áreas de mercadotecnia, porque además la mercadotecnia es una carrera que te da para muchísimas vertientes, muchísimas áreas. Entonces creo que un consejo que le doy mucho a los chicos es experimenten en todas las que te llamen la atención, trata de aprender un poco de todas y ve cuál es tu pasión, porque definitivamente ahí eso que te apasione es donde tú tienes que ir abriendo camino. Muchos egresados pues solamente se dejan ir llevando, ¿no? Hacia donde los lleva la corriente, pero la realidad es que nosotros tenemos las herramientas para poder ir más bien trazando nuestro camino y hacia dónde lo queremos llevar. Probablemente no va a ser de un día para otro, pero sí en esta confianza que tenemos muy buenas bases, de que nos dan muy buena formación humana, obviamente de aula en la autónoma, y que bueno, pues al final siempre tenemos a dónde regresar, ¿no? Siempre tenemos esta apertura del área académica de mercadotecnia que nos cobija, que nos impulsa, que nos apoya. Entonces es confía, experimenta, pero también regresa cuando sea necesario a tomar una nueva visión o a tomar consejo, ¿no? De los que ya han recorrido pues algún camino.
0: Lo comentábamos en la presentación de tu semblanza, cuentas con una trayectoria de más de 17 años en marketing, producción audiovisual y proyectos de responsabilidad social. Platícanos cómo se fue desarrollando esta trayectoria desde tus inicios hasta el día de hoy.
1: Pues mira, fíjate que yo tuve un primer jefe que me enseñó que la vida no es muy larga a veces, pero es muy ancha. Entonces hubo muchos proyectos que me tocaron ir haciendo de manera simultánea, ¿no? Entonces en la parte profesional, además académica, seguir preparándonos, pero también en la parte social, que es algo que traigo ya muy arraigado de familia, traigo muy de mi círculo cercano, y pues siempre atraemos gente que está en la misma sintonía, ¿no? Entonces con algunos otros egresados de ahí de la autónoma, con una amiga Sandra y otro amigo Javier que se fue sumando en el camino, Francisco, Mariana, en fin, nos fuimos haciendo como un grupo que quería ayudar genuinamente a diferentes causas, fuimos dándole forma y entonces, bueno, alcanzamos diversos nichos de mercado que pudimos ayudar, desde lo más tradicional, ¿no? Que es llevar algunos apoyos a comunidades que requieren víveres en ciertas épocas del año, realizar algunos festivales para niños, en fin, pero también trabajando más allá, o sea, ya desde esta visión pues mercadológica y de áreas de la salud en la que fueron como nos integramos en el grupo, pues pudimos traducir y gestionar recursos, darle primero la parte legal a la asociación, después gestionar algunos recursos y centrarnos en nichos, porque nos dimos cuenta que las necesidades son muchísimas, ¿no? Es muy complejo poder atender a todos los sectores, entonces éramos mucho mejor empleados en cuanto a recursos de tiempo, dinero y esfuerzo en una sola causa o hacia un solo perfil. Y bueno, pues ahí tocamos puerta en Sencida y logramos bajar algunos recursos federales que nos apoyaron mucho aquí en Secretaría de Salud del Estado también. O sea, ya de repente te das cuenta que existen cosas que pues en el día a día no vemos, ¿no? Porque no estamos en esa necesidad. Y entonces, bueno, nos cobijan en el tema de prevención y detección oportuna de VIH y sífilis. Nos capacitan, acercamos, nos dieron todas las facilidades, capacitaciones, vinculación y demás. Y empezamos a trabajar con población privada de la libertad y en prevención con jóvenes, tanto de nivel medio superior como superior. Visitamos varias universidades, varias cárceles también, donde hicimos nuestras campañas, nuestra labor. Y bueno, aplicamos el tema, te decía, de mercadotecnia para ciertas campañas, pero también en algunos temas del tema de salud. En fin, nos metimos a muchísimos temas, ¿no? Pero sobre todo en este tema de prevención y detección de VIH y sífilis. Y a la par, pues bueno, obviamente había que generar también de otros lados, ¿no? Porque está nuestro lado social, nuestro lado bonito de querer ayudar y de contribuir a la sociedad. Pero pues del otro lado también teníamos que seguir creciendo y entonces es como surge. Fíjate que yo estuve ahí muchos años igual en medios, en Cablecom, y estuve casi 9 años por ahí. Me permitía un poco también vincular en tema de medios, en tema de algunas empresas que nos apoyaban. Y bueno, pues fuimos haciendo como nuestra propia vinculación interna. Las cosas llevaron a las otras. Y de ahí pues también surge este sueño, ¿no? De ya implementarlo, que es Merca Inc. A la par que estábamos en el tema de Amphobi, me independizo, fundo la agencia de marketing. Eso nos va llevando en la necesidad a fundar después la productora audiovisual. Y es ahí donde lo mismo, ¿no? En este tema de dónde ayudamos con ahora lo que hacemos, volteamos a ver a poblaciones, pues a veces no tan reconocidas, demasiado vulnerables, demasiado olvidadas. A la parte de la Huasteca nos fuimos para allá. Surge el proyecto de Cómo Vuelan las Flores, que es un cortometraje documental muy lindo que está ahí en YouTube, por si pueden buscarlo, donde justo reivindicamos el papel de las artesanías y de las bordadoras de nuestra Huasteca. Hicimos un casting, fuimos también financiados ahí en una parte por gobierno del estado, en ese momento la Secretaría de Cultura, financiados, apoyados y demás. Nos tocó estar por ahí en Itzócal, que es la comunidad, es una comunidad de Atlapexco, y bueno, ahí nos encontramos con Xochitl y su familia, una familia de bordadoras. Nos la llevamos a España, justo lo que queríamos, hacer este contraste, ¿no? De siglos después de haber venido a conquistar y de quitarnos mucho de las tradiciones que teníamos, del valorar nuestra propia cultura, hoy cómo se visualiza la cultura mexicana, las bordadoras del otro lado del mundo, en España, ¿no? Versus otras artesanas, y cuál es la vida de una artesana en España hoy y cuál es la vida de una artesana en México. Entonces hicimos por ahí el contraste, surgió algo muy lindo. Tuvimos oportunidad justo de meterlo a algunos festivales nacionales, internacionales, y bueno, pues afortunadamente fuimos premiados con varios galardones, pero sobre todo que se visualizara este material, que alcanzáramos pues hacer un poquito de conciencia. Creo que cumplió su cometido, que nuestro final ha sido muy bonito, porque ya ahorita está en un tema abierto, ya no está en festivales. Sin embargo, tuvimos muchas satisfacciones. Igualmente ahora con Yo Soy la Reina, que viene más o menos sobre el mismo sentido, es una soprano mije, ¿no? Y que ha tenido, bueno, contamos ahí un poco de la travesía que ha tenido, de cómo a veces tenemos que renunciar a nuestra comunidad, a nuestra casa, a nuestros paradigmas y volver a rehacernos, ¿no? A reconstruirnos. Y bueno, pues ese es otro de los documentales. Ese también gestionamos financiamiento a través de IMCINE, la parte de cine indígena, y también es un cortometraje documental que está muy lindo, ha sido multipremiado. Y bueno, creo que todo ha ido cabiendo un poco una cosa con la otra, se han ido dando, se han ido entrelazando, y creo firmemente en que cuando haces algo con pasión, los caminos se te van abriendo muchísimo, llegan las personas que coinciden y los talentos necesarios para que todo fluya, ¿no? Y en esta parte, creer en Dios, que yo soy muy creyente de ello, siempre les digo, yo soy de sus consentidas, ¿no? Porque casi siempre nos va abriendo las cosas, nos va dando las cosas, y al final, si bien no es suerte, es trabajo constante y es estar ahí en el momento preciso, pues sí es también aprovechar mucho de las oportunidades y siempre regresar un granito de arena de lo que nosotros recibimos, ¿no? Entonces, pues esas son como algunas de los proyectos grandes que hemos hecho. Y bueno, a la par hemos desarrollado algunas cosas ya desde la parte más comercial a través de los negocios para diversas marcas. Pero siempre creo que el común denominador en todo, tanto en la parte pública como en la parte social, la parte privada del negocio, de los clientes que atendemos, nuestro común denominador es ponle pasión a lo que haces, haz todo lo mejor posible y al final siempre busca dar el 110% de ti, ¿no? En todos los proyectos que lleves.
0: Lisset, en primera, felicitarte por estos proyectos. Recientemente tuve la oportunidad de ver este cortometraje como Buena en las Flores y tocas fibras súper sensibles. Digo, en este caso, tengo familia de la Huasteca, conozco de viva imagen este tema de los bordados. También tenemos comunidad allá en la Escuela Superior de la Huasteca y sin duda la invitación a que vean este cortometraje, como bien lo comentas, disponible en YouTube. Y en este sentido, ambos proyectos han tenido mucho éxito. Cuéntanos si te esperabas o imaginabas todo el reconocimiento que han obtenido tanto a nivel nacional e internacional y qué significa para ti a nivel profesional como egresada de una primera generación lograr esta visibilidad.
1: Sí, pues la realidad es que no vislumbrábamos hasta dónde podía tocar el documental, o sea, hasta dónde íbamos a romper fronteras. Le apostamos, porque fuimos el equipo completo que le apostamos el todo y dijimos, bueno, pues vamos a darle oportunidad a que fluya, a inscribirlo, porque pues evidentemente todo este tema de las inscripciones a los festivales, ¿no? Lleva su proceso, lleva su tiempo, lleva su aprendizaje además, ¿no? Porque pues evidentemente yo no estudié cine, ni producción, ni nada de eso. Pero bueno, fuimos aprendiendo en el camino, como reconociendo los talentos de cada uno se fue haciendo cargo de ello, pero creo que no vislumbrábamos todo, pero era una satisfacción enorme y era eso de que se te enchina la piel cuando vimos, por ejemplo, me tocó ir a Ecuador a recibir el premio, a ver el cortometraje con cortometrajes de pues muchísima gente, ¿no? De todas partes del mundo. Era un festival justo de rescate de temas tradicionales de diferentes países y fue bien bonito ver en Ecuador como todos los comentarios, ¿no? Y toda la retroalimentación que había hacia nuestras artesanas. Estuvimos también en un festival de derechos humanos ahí en Tijuana, memorable también el tema, donde pues obviamente vislumbramos igual nuevas realidades, pero donde también, o sea, era hermoso ver que había cientos de personas hablando de este tema en específico, ¿no? De esta artesana en específico, de Xochitl, que además le tengo un cariño especial justo porque creyeron en nosotros, porque nos abrieron las puertas de su casa, porque hubo una temporada donde casi vivíamos juntas, ¿no? Porque había que hacer distribución de todo el material. Entonces, es algo bien bonito. La verdad es que no nos lo esperábamos en esa magnitud, pero pues es hermoso ver cómo traspasa fronteras tu trabajo, cómo rompes paradigmas y cómo muchas veces las limitaciones están más dentro del quiero, ¿no? Que el puedo. Porque en realidad, cuando uno quiere, puede, va aprendiendo, se va abriendo brecha. Entonces, pues muy bonito. La realidad es que es muy, muy bonito. Creo que en mucho esta filosofía de si quiero puedo, la aprendí ahí en la autónoma porque pues realmente pues éramos los primeros, ¿no? Pininos y con lo mínimo teníamos que hacer lo máximo, no teníamos todas las herramientas y ahí pues los profesores nos incentivaban a construir y era cámara de Gesell, pues imagínatela, ¿no? Y o adecúa ciertas cosas para que imaginémonos que esto es así, ¿no? Hoy día la realidad es que veo que ha avanzado muchísimo, que tienen muchas herramientas, que tienen un sinfín de cosas que nosotros no, pero creo que en ese sentido nos ayudó también mucho con lo mínimo a hacer lo máximo, ¿no? Y ver que se podía. Entonces esa filosofía la agradezco mucho de la autónoma y pues hoy tiene sus frutos, ¿no? Entonces es muy bello ver que tu trabajo permea así. Es muy bello también que pueda ser como precedente para otros, ¿no? De no limitarnos y de que tus sueños están ahí al alcance del si quiero puedo.
0: Muy bien, pues ya lo escucharon. Nos acompaña Lisset Palacios Duarte, egresada de la licenciatura en Mercadotecnia con una trayectoria amplia y reconocimiento a nivel nacional e internacional. Nos vamos a un corte y regresamos a la frecuencia de los egresados Garza.
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6: Son las 2:59.
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0: Ya estamos de regreso en Egresados Garza Radio y nos acompaña Lisette Palacios Duarte, egresada de la licenciatura en Mercadotecnia, quien previo al corte nos compartía sus vivencias universitarias, su trayectoria laboral, sus proyectos también como cine documental en obras como Yo Soy la Reina y como Vuela las Flores, proyectos reconocidos en festivales de América Latina y Europa. Y bien, retomando el tema de la trayectoria y actualmente tu regreso al Instituto de Ciencias Económico-Administrativas, ¿qué significa para ti ser la vicepresidenta de la Asociación de Egresados de este instituto?
1: Yo creo que en una palabra, orgullo y compromiso, creo que serían esas las palabras. Creo que orgullo porque pues es regresar a casa y sentirte justo en casa, ¿no? Con los tuyos, pues obviamente después de un camino recorrido, saber que puedes venir y nutrir muchísimo con la visión. Y cuando me hizo la invitación Julián Bustamante, que es el presidente, y me platicó, sé de su visión, sé de su calidad humana, de su calidez también para trabajar en equipo. Entonces, sin duda, para mí fue como un mérito, como un reconocimiento muy lindo que nos hayan volteado a ver tanto a él como a mí. Particularmente es un amigo que yo admiro y quiero mucho. Entonces, pues trabajar de la mano creo que es algo que puede hacer grandes cosas. Compartimos mucho de la filosofía, tanto de vida como profesional. Entonces, creo que cuando te sumas a un equipo que trabajas en el sentido de los mismos valores, la misma visión, sin egos profesionales, ¿no? Y siempre como en esta tesitura de coadyuvar a ser mejores egresados cada día, pues es algo gratificante, pero sobre todo disfrutable también, ¿no? Entonces, para mí, pues orgullosa, pero también muy comprometida en hacer las cosas bien, en sentar un precedente. Lo platicábamos un poquito fuera del aire, ¿no? En reconocer también a la autónoma que esté volteando a hacer estas cosas, porque creo que somos una comunidad fuerte, orgullosa, talentosa, que solo necesitamos que nos llamen a regresar a casa para dar un poco de lo que nos dio la autónoma. Entonces, pues muy feliz de estar de regreso, muy contenta y muy motivada también con los pilares que se va a trabajar y trabajar de la mano pues con nuestra alma materna, que tanto cariño le tenemos. Y bueno, coadyuvando siempre a las nuevas generaciones, que son los que vienen ahora a seguir abriendo nuevos caminos y nuevos logros.
0: En este sentido, ¿qué podemos esperar de esta agrupación de egresados? Y si pueden compartirnos en este caso, si puedes compartir parte de sus próximos proyectos.
1: Sí, pues básicamente, mira, ¿qué podemos esperar? Uno, mucha voluntad, alinearlos a la visión que justamente nos está marcando la autónoma, que es generar comunidad, llamar a la comunidad justo a que nos agrupemos, a que unamos fuerzas y hagamos mejores proyectos cada vez, pero también que impulsemos tanto a los negocios que ya están arrancando, porque aparte me he dado cuenta que en la autónoma hacen muchos emprendedores, entonces salen con esta idea de emprender y demás. Me han llegado aquí a la oficina muchos chicos que están en esta dualidad, ¿no? De ser estudiante y emprendedor. Entonces, en esa tesitura es que se van a trabajar algunos de los pilares más importantes. Pues uno es generar comunidad, agruparnos, reconocernos, hacer este encuentro nuevamente, ¿no? Estos saberes que todos hemos tenido en experiencia, también ver hacia dónde los podemos llevar, potenciar y demás. Creo que hay mucha voluntad con los pocos que hemos tocado apenas en una semana, pero que hay mucha voluntad y que creo que era algo que se estaba esperando ya desde hace tiempo, solo el llamado para regresar a casa, ¿no? Entonces, eso pues me da mucho más motivos para estar contenta. También vamos a trabajar el tema de mentorías para poder justo ayudar a estos emprendedores que apenas están arrancando o que están atorados en algo y que son parte de la comunidad, en ver cómo con todo el expertise que tenemos, con todas las herramientas, incluso con los negocios que ya están un poco más consolidados, pues cómo ayudamos a que todos brillemos, ¿no? Porque aquí hay lugar para todos. La tercera, que es mucho este tema de seguir capacitándonos y seguir creciendo, porque al final del día, en esta época tan cambiante, si no nos capacitamos, si no nos actualizamos, pues la realidad es que nos vamos quedando rezagados y a veces no pasa mucho, ¿no? En un año ya no estamos en las mismas tendencias que el día de hoy. Entonces, pues a través de la parte de capacitación, talleres y mentorías, pues vamos a estar trabajando mucho este crecimiento general como comunidad, ¿no? El networking, que es importante también, y que pues segura estoy que saldrán muchos buenos negocios y podremos mover mucho más la economía hidalguense e incluso de algunos otros lados donde estén nuestros egresados, empezar a mover también economía, que bastante falta le hace a nuestro país también, ¿no? Entonces creo que vienen cosas lindas. Estamos pensando tanto en la comunidad activa como estudiante, en los recién egresados y también en los egresados, ya que podamos capitalizar mucho la experiencia juntos y seguir creciendo y seguir impulsándonos. Entonces, sobre eso versa lo que nosotros estaremos trabajando.
0: Muy bien, Lizeth, enhorabuena para ti como vicepresidenta, para todo el comité. El mejor de los éxitos para esta asociación de egresados del Instituto de Ciencias Económico-Administrativas. Y ya estamos llegando al final de este programa de Egresados Garza. No sin antes algún mensaje que te gustaría compartir con nuestra comunidad universitaria.
1: Muchas gracias, Karen. Pues nuevamente agradecer, reiterar el agradecimiento. Dos, convocar también, ¿no?, a todos los que nos escuchan y que estén interesados en regresar a esta comunidad, en afiliarse a esta comunidad. Pues realmente es algo todo en pro de construir, en pro de ayudar y de ser esa comunidad más cercana, ¿no? Porque la comunidad existe, solo es tener la cercanía. Entonces, pues el llamado a que se acerquen. Vamos a tener por ahí algunas redes sociales activas que ya les pasaremos. Estamos en esa construcción, pero de cualquier modo, a través del instituto, de las direcciones, seguramente tendremos ahí la vinculación. Entonces, pues será un gusto que estén dentro de esto y bueno, pues que la batuta la vayamos pasando año con año con nuevos egresados, ¿no? Porque pues al final del día siempre nuevas ideas son bastante bienvenidas en estos proyectos. Entonces, nada, pues orgullosamente Garza y aquí los estamos esperando también.
0: Perfecto, con estas oportunidades de vinculación, agradecemos a Lizeth Palacios Duarte, egresada de la licenciatura en Mercadotecnia, por compartir parte de su experiencia, de su vivencia, también de estos proyectos, y agradecemos al Sistema Universitario de Medios Autónomos de nuestra universidad por este espacio que es para nosotros los egresados y egresadas. Sin duda, desearte, Lizeth, el mejor de los éxitos y nos escuchamos en la próxima emisión de Egresados Garza. Hasta la próxima.
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6: Son las 3 con 8 minutos.
10: Temperatura 25 grados centígrados.
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0: Hola, ¿qué tal? Muy buen día a todos. Bienvenidos a un episodio más de Te Presto Mis Zapatos. El día de hoy vamos a platicar sobre arte y una modalidad de arte no tan convencional, que es el arte urbano. Para eso tenemos un invitado muy especial. Joaquín, bienvenido. Muchas gracias por la confianza de venir acá, de aceptarnos esta invitación, y espero disfrutes esta entrevista. Pues bienvenido.
1: Hola. Hola también, muchas gracias por la invitación y por tomarte un tiempo de tu proceso de vida para regalarnos a nosotros una oportunidad como artistas urbanos de tener un espacio donde expresarnos.
0: Gracias a ti, Joaquín. ¿Te puedes presentar? ¿Nos puedes contar? Bueno, primero tu nombre completo.
1: Claro.
0: Y pues dónde naciste.
1: Okay.
0: Toda tu historia de vida. Me gustaría que comenzáramos desde tu familia, todo este tema. ¿Va?
1: Ok, bueno. Pues mi nombre es Joaquín Soto Cruz, nací aquí en Pachuca, Hidalgo, en el año 92, del 3 de enero. Mi madre se llama María Angélica Cruz Velázquez, mis padres se llama Rosa Rendón. Pues vengo de una familia de estatus medio bajo, entonces mi inicio en el arte, yo creo que serían mis primeros dibujitos desde niño. Ese sería mi primer inicio.
0: ¿Y con qué pintabas o dibujabas?
1: Con crayolas o lo primero que me encontraba. Fíjate, fue muy divertido porque ayer que tuvimos una plática antes de llegar aquí nosotros, tú y yo, de acuerdo que te contaba que en la escuela era muy difícil para mí porque cuando yo desarrollaba algún dibujo o algo así, pues solía sacar una imaginación extra que a lo que ahora le podemos llamar algo grotesco o espontáneo, pues.
0: Uh-huh.
1: Entonces, como niño, imagínate yo de niño dibujando, así me decían, dibuja una casa así, y yo dibujaba cosas súper...
0: Extremas.
1: Uh-huh. Entonces ya venía así cosas así hacia mi familia de, oye, hay que citar a su mamá porque pues este niño dibuja cosas extrañas. Yo creo que no está bien.
0: Entonces, tu primer acercamiento de... con el arte fue desde niño
1: colores.
0: Y ya lo traías.
1: Los colores,
0: okay.
1: La pintura.
0: Después de eso, en algún momento tus papás dijeron, oye, pues hay que darle más elementos para que él siga esto, o ¿cómo era tu núcleo familiar? ¿Te apoyaron en esa parte? ¿Vivías con tus papás? ¿Tenías hermanos?
1: Vengo de una familia que crees que quizás sí haya habido artistas, pero fueron como un aspecto reprimido, ¿sabes, hermana? Porque, mi mamá realiza arte manual, pero yo en esos tiempos, en ese crecimiento, pues era una familia conservadora, ¿me entiendes? Entonces yo era así como esa parte oscurita, como ahorita le dicen la oveja negra o cosas extrañas, ¿me entiendes?
0: Ok, o sea, esperaban de ti que tú estudiaras.
1: Sacar a la familia adelante en otros aspectos.
0: Sí. Ok. ¿Y estudiaste hasta qué grado?
1: Hasta la secundaria, hermana.
0: Ok. Oye, mientras estabas estudiando, ¿paralelamente seguiste la parte del arte?
1: Sí, paralelamente siempre lo seguí, siempre estuve dibujando. Y a partir como de los 13, 14 años, mi primer instrumento musical, porque primero fue la pintura, pero ya después no me sació y quise otra cosa, ¿no? Entonces ya vino la guitarra. Y antes de los 15, pues yo quise aprender a tocar guitarra, ¿no? Estuve rogando porque me la compraran. Uh-huh. Hasta que se hizo y me la compraron. Pero no tenía dónde aprender a tocar guitarra porque fue muy difícil que me compraran la guitarra a un lado de saber dónde iba a aprender a tocarla. Y pues como te contaba, pues tuve que ir a una iglesia, en la iglesia que está en Campestre, a aprender y acercarme al coro de la iglesia de ahí para yo aprender a tocar guitarra.
0: ¿Y si te enseñaron?
1: Ah, claro. Sí. Fue difícil porque pues yo venía con una mente loca y llegar a un lugar católico, pues fue... Te vamos a enseñar a tocar. Recuerdo que te dije que te voy a enseñar a tocar, pero...
0: Fue un trueque.
1: Sí, un trueque de... Yo te enseño a tocar, pero tú tienes que venir a tocar aquí música católica.
0: ¿Y cantabas también?
1: Ah, claro. Sí. Cantaba.
0: Y después de ese momento en que tuviste tu primer acercamiento musical, lo cual también es arte, ¿qué ocurrió? ¿Seguiste tocando?
1: Sí.
0: ¿En tu familia te apoyaron?
1: Sí, hasta el momento ahí sí, porque como era algo ante sus ojos correcto, pues no tenían así como la manera de decirme que lo estaba haciendo mal, ¿me entiendes? Pero ya después, yo como vengo de mi mamá se volvió a juntar, como te dije al principio. Mi mamá se volvió a juntar, consiguió una nueva pareja, por una u otra razón. Se volvió a juntar, cumplimos los 15 años y entonces ahí yo decido irme de mi casa.
0: ¿Cómo ocurrió eso, Joaquín? ¿Cómo fue ese evento? ¿Un buen día dijiste me voy? ¿Fue una pelea? ¿Lo estuviste planeando?
1: Fue una acumulación de muchas cosas, hermano. De que fue de que, ¿a poco piensas vivir de tu guitarra y de tu arte? eso no te va a dejar nada, ¿no? Y pues, aunado de que pues vienes ya de una familia disfuncional de muchos aspectos y que para ellos el vivir del arte es no te va a dejar, no vas a vivir bien, no vas a comer, no vas a obtener lo que tú necesitas. Y fue un acúmulo de muchas cosas, ¿no? Entonces terminé la secundaria y decidí irme a tomar mi guitarra. Tomé la funda de mi guitarra y tomé 4 o 5 prendas, las guardé ahí mismo y me salí. De hecho, era de noche el día que yo me salí de mi casa, con mi guitarra nada más.
0: ¿Cómo recuerdas ese día? ¿Le dijiste a tu mamá, me voy, no vuelvo o regreso más tarde? ¿Cómo fue?
1: Fue de me voy, ya no quiero estar aquí.
0: ¿Tenías un plan, Joaquín?
1: No. No había ningún plan.
0: ¿Y tenías 15 años?
1: 15, a punto de cumplir 16.
0: ¿Y qué pasó ese día, esa noche, mejor dicho?
1: Pues nada, simplemente solo tomé mi guitarra y decidí salirme.
0: ¿Y a dónde te fuiste? Dices que vivías en Campestre.
1: En Campestre. Uh-huh. Agarré rumbo hacia Plaza Juárez. Solo caminé, o sea, no es que yo quisiera ir a Plaza Juárez, sino que solo empecé a caminar. Salí de Campestre y es toda la avenida del bulevar y llegué hacia Plaza Juárez. Si no tenía un destino como tal, hermano.
0: ¿Y qué pasó ahí?
1: Yo no sé, fue como a las 4 o 5 de la tarde en el que me peleé con mi familia. Por el hecho de, como te comentaba, de ser así como que el alma rebelde, el alma necia. O sea, esto no significa, es como a muchas personas se le he dicho, que tú seas un alma rebelde, no significa que tú no tengas algo que aportar, ¿me entiendes? Esto ha sido como que un debate muy horrible entre la sociedad y el criterio de la gente hacia cómo miran la perspectiva de los demás, ¿me entiendes? Entonces eso me pasó a mí, de que, como te comentaba, pues pasó de que pues yo ya empezaba a consumir que el alcoholito, que el cigarrito a los 15 años. Estás en una etapa de experimentar, ¿no? No es que te vayas a quedar ahí, sino que empiezas a experimentar con muchas cosas. Entonces a mi padrastro, a mi padre, que ahora ya lo veo como mi padre, en ese tiempo pues teníamos diferencias. Pues no le gustaba, a mi madre mucho menos, entonces pues terminan corriéndome, ¿no? Entonces yo llego a Plaza Juárez y conozco a dos personas, a dos angelitos. Conozco a Arturo y a Ana, dos malabaristas que me encuentro en la calle, ¿no? Y que cuando llego me abrazan. Yo era un niño y Arturo tenía 22, Ana tenía 23 años. Me abrazan y es como de, tú estás triste, ¿qué tienes? Y yo, pues sí, saca tu guitarra, préstamela. Y es que no sé cómo describirlo otra vez, ojalá y lo transmita también a través del micrófono para que los que están escuchando logren entender esa parte de que cuando yo los vi, yo estaba muy triste y ellos solo diciéndome, tú estás triste, ven, relájate, acércate, saca tu guitarra.
0: ¿Esa primera noche en la calle fue cuando los conociste?
1: Sí, la primera noche en la calle.
0: ¿Y luego no te dio desconfianza?
1: Sí,
0: ¿no te dio miedo?
1: Sí, claro.
0: ¿Y qué hiciste?
1: Claro, pues me quedé un rato ahí con ellos y me dio mucha confianza mi amiga Ana porque ella me dijo que el miedo es un limitante. Me dijo, ese miedo que tienes no te va a dejar ir a ningún lugar.
0: ¿Y cómo fue tu primera noche en la calle?
1: Al principio horrible, porque yo tenía esa incertidumbre de mi mamá de, como te contaba, de, o sea, te sales, pero ¿a qué vas, no? ¿A qué vas a la calle? O sea, muchos tenemos esa idea de que te tienes que ir, pero tienes que regresar mejor de lo que te fuiste. Uh-huh. Tanto económico, mental, emocional, psicológico, no sé cómo lo vea la gente. Pero pues, a como yo veo, solo es irte y no regresar como te fuiste, ¿no? O sea, mi tirada era ir a recolectar pedacitos de arte, pedacitos míos que estaban repartidos en varios lugares de la República y regresar a mi Pachuca bonito, abrazar a mi mamá y decirle, ves, la calle sí me dejó para vivir, la calle sí me deja para hacer lo que yo quiero.
0: Esa primera noche, al día siguiente que te despiertas, ¿no dijiste, me regreso a mi casa?
1: Sí. Sí, tenía mucho frío. Tenía mucho frío. Afortunadamente, los amigos con los que yo me fui, pues llevaban dos casas de campaña. ¿Qué crees? Ellos se quedaron en pareja y a mí me dieron una. Y pues, como te comentaba al principio, yo llevaba como dos prendas más. Y la funda de mi guitarra y mi guitarra. No tenía cobija, solo fue la casa de campaña y mi guitarra y yo.
0: ¿Y luego? ¿Qué pasó?
1: Luego me empiezan a decir que si no me quería ir con ellos a Oaxaca. Y pues yo no tenía ninguna experiencia fuera de Pachuca. Y menos sin dinero, porque pues yo venía de una familia que es de... Tú no puedes hacer nada si no tienes dinero. No puedes ir a ningún lado si no tienes plata. Entonces fue ahí cuando mi amiga me dijo, eso no es cierto, nos vamos a ir así.
0: Entonces yo le dije, te dijo tu amiga, nos vamos a ir de Aventón hasta Oaxaca.
1: Hasta Oaxaca, a los 15 años.
0: Wow.
1: A los 15.
0: ¿Y luego qué le dijiste? No, yo no me voy.
1: Yo, sí.
0: ¿Entonces te quedaste o te fuiste?
1: No, me fui.
0: O sea, primero le dijiste que no, pero ¿qué te animó a irte?
1: Esa palabra que me dijo de que el miedo es un limitante.
0: Entonces fue tu primer viaje a Oaxaca y de Aventón.
1: De Aventón. Y con una guitarra nada más. porque ellos ya sabían tocar guitarra, ya tenían malabar, tenían artesanía. O sea, ya venían como artistas urbanos experimentados de una vida, un estilo de vida, porque no, más allá de todo lo que la gente piense y todo lo que está a su alrededor, es un estilo de vida muy bonito.
0: Y en muchos casos elegido, ¿verdad?
1: Elegido, claro que sí.
0: ¿Y cuando llegaste a Oaxaca, qué pasó?
1: Estaba nervioso porque el primer pueblo que conocemos fue Xochoco y me dijo mi amigo, ya llegamos a Xochoco y llegan después de Xochoco, pues ya no hay vuelta atrás, ¿eh?
0: Oye, ¿obtuviste dinero con tu guitarra?
1: O sea, sí, cantando en los camiones. Ajá. De hecho, el primer camión en el que yo me subí fue antes de irnos a Oaxaca, aquí en Pachuca, en los camiones, porque todavía había camiones. Y bajándome de los camiones, yo vi 150 pesos en mi mano. Uh-huh. Y a mí me sorprendió mucho porque dije, oye, son 150. En esos tiempos pues, tenía 15 años, ¿qué te parece? Que era como el 2004, 2003. Pues yo me quedé de wow, o sea, por cantar dos canciones, 150 pesos, menos de 5 minutos. Uh-huh. Wow, está, oye, sí puedo vivir de esto a mis 15 años, con una mente de 15 años. Ya me quedo muy sorprendido. Wow, me daban ganas de marcarle a mi mamá y decirle...
0: Sí se puede.
1: Sí se puede, uh-huh. Exactamente.
0: Bueno, entonces llegas a Oaxaca. ¿Y qué pasa ahí? ¿Te dedicas todavía a la
1: mismo,
0: guitarra?
1: Todavía uh-huh. Ahí a tocar. Ya estas personas ya me empezaban sobre el camino a explicar lo que es el malabar, el arte circense, que el cual ahora me arropa y lo abrazo con todas mis fuerzas. Uh-huh.
0: ¿Nos puedes explicar qué es el arte circense?
1: Es todo un mundo de pintura, color y alegría. Una expresión multidisciplinaria, porque el circo abraza desde la música, el malabar, la artesanía. El circo es donde todo se junta.
0: Actuación incluso.
1: Todo, sí, okay. La danza. Es algo hermoso en el circo.
0: Un ¿Y ellos te enseñaron amigos. Algo?
1: Claro que sí. El malabar, las clavas. Fueron las personas que me enseñaron a lanzar las clavas. Las que me enseñaron, ellos me enseñaron la puerta, amiga, de vencer el miedo de no importa cuántos años tengas, ni quién seas, ni lo que quieras, simplemente quieras avanzar.
0: Ok. ¿Y cuánto tiempo estuviste en Oaxaca? ¿Y dónde dormías?
1: Un mes.
0: ¿Y dónde vivías? ¿Y qué comías? Me da mucha curiosidad porque eras un niño de 15 años con dos jóvenes de 20 y tantos experimentando la vida. ¿Cómo fue ese tiempo en Oaxaca?
1: Fue bonito. Fue de... Al principio, amiga, te digo que nos fuimos aquí a Arco Norte y yo me prestaban a mí una casa. Yo iba saliendo, gracias a Dios, todo... Es que eso es lo que trato de explicarle a la gente y a los que me están escuchando, que si tú luchas por un sueño, sea el más chiquito, el más grandote que tú tengas, lleva un pedacito de tu corazón. Te lo juro que ese pedacito que tú le inviertas a tu pintura, a tu pulsera, a tu guitarra, a tu maquillaje, a tu malabar, te lo juro que un día te va a dar algo tan, tan, tan hermoso que no se compra con dinero.
0: Esta parte que acabas de decir me hace pensar que uno de los objetivos de la decisión que tomaste fue tener esa libertad.
1: Claro.
0: Vamos a hacer una pequeña pausa y te voy a dejar una pregunta para que la pienses mientras. ¿Qué fue lo que aprendiste en ese tiempo que estuviste viviendo en la calle?
1: Oh.
0: Y regresamos en un momentito.
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8: Son las 3 con 23 minutos.
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0: Pues ya estamos de regreso con Joaquín, artista urbano multidisciplinario. Así te definiste, ¿verdad, Joaquín?
1: Creo que sí.
0: Te dejé una pregunta, Joaquín. ¿Qué habías aprendido en ese tiempo que estuviste viviendo en la calle? Con 15 años, Joaquín.
1: Que cuando quieres vivir de lo que te gusta, o lo que realmente nace de tu corazón o de cosas que te hacen crecer álmicamente, más que económicamente, te dejan un lenguaje o una geometría en tu vida muy hermosa, que después vas a servir de cura para otras personas, como una dosis de salvación para otras personas cuando no encuentran lo que es. El desafío de salirte de tu casa y demostrar que sí se puede vivir o sobrevivir, en estos casos, a los 15 años, de lo que te gusta.
0: Después de que estuviste en Oaxaca, ¿a dónde te fuiste y qué gente conociste? A Campeche, o sea, te pusiste extremo, sí, íbamos de un lado a otro.
1: Campeche, okay. Sí.
0: Y también te fuiste de aventón.
1: No fue un gran viaje, sí, también fue de aventón. Tal vez no fue un gran viaje, conocí a mi amigo Chaneque. Llegando a Campeche, conocí a mi amigo Luis en el Chaneque. Y ya ahí conocí, antes de llegar allá, conocí a Laura, a un gran personaje en mi vida. Y Laura, si escuchas esta entrevista, ¿dónde te fuiste? ¿Dónde
0: te estamos perdiste? Buscando, Laura. Dijiste que ni por redes sociales
1: no
0: las
1: la
0: encontrado.
1: He encontrado. Sí, es una gran persona. Una persona que me encontré como un ángel de esos que te encuentras en la vida y te enseñan muchas cosas de cómo existir.
0: ¿Qué te enseñó Laura? Aparte de eso, que es muy
1: desapego.
0: Importante. Sí, me acuerdo que me dijiste una frase que somos, me tocó profundamente.
1: Somos novios de camino.
0: Entonces, ¿Laura fue tu primer amor?
1: No como primer amor, amiga, pero fue como el primer lapso de decirme, mire, el amor es libre. El amor no ata, el amor no te va a decir qué debes de hacer por la otra persona. El amor simplemente congenia una vez, se siente la química, se da y adelante. Prosigues tu camino. Entonces, en ese proceso, ella me ayudó mucho, me enseñó un poco de macramé. Y ya después me regaló unas clavas.
0: ¿Tus primeras
1: mis
0: clavas?
1: Mis primeras malabares. Mis primeras. Esta historia no la había contado en muchos años. Y muy poquititas personas que realmente me conocen, les abrí mi corazón y les conté esta historia.
0: Después de...
1: Ahora se lo estoy regalando a todos.
0: Después de que Laura te regala estos instrumentos para hacer malabares y conoces a Chaneque.
1: Chaneque.
0: ¿Qué aprendes con Chaneque?
1: Con Chaneque aprendo que conozco a muchas personas mayores que yo, porque yo para empezar era un niño de 15 años y todas las personas que yo me encontré sobre el camino eran de 25, 33 años. Chaneque tan solo tenía 34 años y él, cuando lo encuentro, yo iba con un camino de desconfianza, obviamente, como muchas personas. Me lo encuentro y me dice, oye, ¿qué onda? ¿Para dónde vas? Y le digo, no, pues no sé, ando aquí dando el rol. Me dice, mira, va a haber una convención de malabaristas y de circo. Y le dije, oh, qué genial, qué chido. Y me dice él, vamos. Y le digo, pues vámonos. Y yo le hago la misma señal que yo ya había aprendido desde hace un mes atrás con mis amigos de irme de
0: Rain, ¿no?
1: Y él me dice, oye, no todo es de órale, vámonos. Y le digo, entonces, ¿cómo nos vamos a ir? Y me dice, pues yo pago un bla bla car. Y dije, ah, carajo, ¿de verdad? O sea, tú no sabes la cantidad de personas que hay en la calle que puede ofrecerte, así decirte, quiero decirte, vamos. Y yo le dije, pero yo no tengo cómo pagarte. Y me dijo, vámonos. ¿Quieres ir? Yo voy para allá. Llegando allá nomás, llegas, trabajas, pagas tu entrada para el evento.
0: Me acuerdo que era un evento en la UNAM, ¿no?
1: En la UNAM, sí. ¿Cómo te dije que se llamaba?
0: Ay, no me acuerdo. Me dijiste que era Oso en Agua.
1: Oso Matli.
0: Sí.
1: El Oso Matli.
0: Ajá.
1: Y ese fue mi primer evento de circo. Hermanos de circo, el Oso Matli fue mi primer evento de circo. Y cuando yo llegué ahí, vi muchos colores, alegría, jóvenes en libertad, en total expresión, yo me quedé fascinado.
0: ¿Te enamoraste aún más?
1: Me enamoré más. Me enamoré mucho de los hermanos de la calle.
0: ¿Qué viste en ellos, Joaquín?
1: Unión, aceptación, cero prejuicios, solo el ser. Y cuando miras a otra persona y la ves como tú, sí, es como, no amo, no sé por qué. En el momento en el que la estoy mirando, ya la estoy queriendo.
0: Uh-huh.
1: Es expresión, la magia de un niño, porque todavía era un niño de 15 años, con la gran curiosidad de sorprenderme con todo lo que miraba.
0: ¿Cuánto tiempo estuviste fuera de Pachuca?
1: Tres meses.
0: ¿Y luego regresaste?
1: Regresé.
0: Cuando regresaste, seguro eras otro.
1: Sí.
0: A pesar de que era poco tiempo, eras otra persona. ¿En qué era diferente Joaquín que se fue y Joaquín que volvió?
1: Todo, manita. Todo, desde la manera de vestir, la manera de hablar y la manera de vivir. Yo me fui con ropita de niño de casa, de pantalones elegidos por mamá, ropita de... Y ya regresé con shorts, cabello largo, dos aretes, uno en la nariz, uno en la oreja.
0: ¿Y qué te dijo tu mamá?
1: No, fíjate que antes de llegar aquí yo tenía miedo porque ya le había hablado antes de eso. Yo ya le había hablado. Esta persona, Laura, me dijo, oye, le tienes que estar marcando a tu mamá porque pues, ella se preocupa y tienes que estarte reportando. Si quieres viajar, tienes que estar en tu casa reportándote de cómo estás. Y ella solo me dijo, oye, ¿dónde estás? ¿Qué estás haciendo? ¿Por qué te fuiste? ¿Ya comiste? Como cualquier mamá. Entonces yo no aguanté eso y le colgué. Fue como de pip.
0: ¿Y cuando regresaste, te recibió bien?
1: Sí. Sí, como toda mamá, o sea, contenta de que no me haya pasado algo, pero también enfurecida de que ya no era la persona que ya había visto hace 3 meses atrás.
0: Cuando llegas a Pachuca, ¿empiezas a dedicarte a lo mismo que te dedicabas en los otros estados?
1: Sí, claro.
0: ¿Dónde comenzaste?
1: Sí, ya, claro.
0: ¿Ibas a plazas? ¿Te quedabas en semáforos?
1: Plazas. Empecé con plazas aquí de payasito en el reloj y después fueron los semáforos. Y ya después fueron los espacios, como te contaba, de amigos que trabajan en bares, que les gustaban mis pinturas. Y me compraban pinturas e iba a pintar a sus establecimientos. Y ya después pensaría uno que otro evento, como te conté, aquí afuera. Uh-huh. Yo vine hace, ¿qué te parece? Como 4 años a pintar aquí afuera de la barra de Radio Universidad.
0: Y mira, imagínate.
1: Y ahora estoy acá adentro.
0: Qué loca es la vida, ¿no?
1: Sí, claro.
0: ¿Y sorprende. Y después de eso, ¿qué pasó? ¿Cuánto tiempo llevaste haciendo eso?
1: Un gran lapso, hasta que ya después quise como que relajarme un poco y conocí a la mamá de mi niño, a Mónica.
0: Ok, ¿qué edad tenías?
1: Tenía 19 años, 19, 18 años.
0: ¿Y cómo fue?
1: Pues yo seguí trabajando en el semáforo, ¿no? Y haciendo mi arte. Yo todo el tiempo había trabajado en la calle, todo el tiempo. No he dejado de generar en la calle y ya la conocí en su trabajo, ya trabajaba de despachadora. Me la acerqué porque, como te contaba, tenía su cabello enredado. Uh-huh. Y me llamó mucho la atención. Entonces le dije, oye, ¿tienes tu cabello enredado? ¿Tú te lo hiciste? Sí, yo lo tengo así. Y me dice, ¿tú eres el que trabaja ahí en el semáforo haciendo fuego? Y le digo, claro. Me dice, oye, está bien bonito tu arte. Entonces ya de ahí empiezo yo a como a querer otra cosa, ¿sabes? Porque ya después, pues, yo ya quería como que hacer otra cosa de mi vida, ¿sabes?
0: Uh-huh. ¿Por qué?
1: Porque también quería también experimentar el lado de mantenerme plantado, de quedarme ya un rato quieto, ¿sabes? Pero algo que le voy a decir a mi gente y a mi comunidad, que sé que les va a quedar muy claro, nunca planten su rebeldía, amigos. La libertad no se planta.
0: ¿Cuando tuviste a tu niño, Dante?
1: Ah, mi amor. Sí.
0: ¿Cómo te cambió?
1: Demasiado.
0: ¿Por qué? ¿En qué?
1: Pues en el aspecto de tomar más en serio lo que estaba haciendo. Pero yo ya venía cargando cosas, hermana, que quiero que escuchen ahorita mis amigos que están en las drogas o en el alcohol, que yo venía cargando una vida de ingobernabilidad que no me ayudaba. ¿Sí me entiendes? Yo trabajaba y ganaba dinero del arte. Y se gana bien, hermana. Sí se gana bien. Pero no vamos a lograr avanzar hasta que no soltemos esas partes de nosotros que nos dañan, ¿sabes?
0: Me acuerdo que me habías contado que a los 15 años fue cuando empezaste a consumir alcohol. ¿Para los 18 ya habías experimentado con otras sustancias?
1: Pero ya había experimentado yo con muchas sustancias.
0: ¿Para ese momento que te convertiste en padre, sientes que ya había un problema de consumo?
1: Sí, ya lo había. Y lo peor de la sustancia es que no te hace verlo, ¿sabes? O sea, para ti es normal estar en ese ambiente. Entonces, como te dije, yo amo mucho a mi hijo. Yo quise planearlo. Yo gané un concurso, hermana. De una piedra del sol, yo mandé un concurso, esta historia la voy a hacer lo más breve. Llegó un concurso de una piedra del sol. Entonces yo me inscribo, ella era en Zumpango, yo era de aquí de Pachuca. Yo me inscribo en ese concurso, pero yo no tenía que pintar porque, ¿qué crees? Mira, mi chica en ese tiempo es Moni, pues estaba haciendo cosas y vivíamos aquí por Colonia de Doctores. Estábamos sufriendo muchos colapsos a causa de mi adicción. Mi adicción al alcoholismo y a la droga. Entonces teníamos que pagar cosas y yo me las ingenié como para ganar ese concurso, ¿sabes? Y afortunadamente y gracias a Dios, pues lo ganamos. Cambió mucho mi vida, ¿sabes? Porque ahí fue cuando yo ya empecé a perderla, a mi familia. Y fue cuando toqué fondo.
0: Cuando tocaste fondo, ¿piensas que el arte que inicialmente pudo haberte acercado al mundo del consumo de sustancias también te rescató? No me contestes todavía, Joaquín. Nos vamos a ir a una breve pausa y regresamos para escuchar tu respuesta.
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1: Son las 3:39.
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4: Ya estamos de regreso, Joaquín. Te dejé una pregunta de tarea y era que si el arte que en algún momento desafortunadamente te pudo acercar al consumo de sustancias, también fue el arte quien te sacó de eso.
5: Sí, el arte siempre ha sido un salvavidas. El arte siempre va a ser para todos de una u otra manera, una manera de un flotis. Uh-huh. Un flotis. Como para uno puede ser su familia, como para otros puede ser el dinero, como otro puede ser su empresa. Para nosotros el arte es un flotis. Es un flotis, una manera de mantenernos en un tentempié. De bueno, él me llevó aquí y sé cómo él me llevó aquí, él me puede sacar de este lugar, de esta sombra. Que en realidad, como decía Carl Jung, cuando empiezas a conocer tu sombra, empiezas a conocer realmente lo que eres.
4: Sí. ¿Tú crees que en ese momento integraste la sombra?
5: Claro.
4: ¿Y cómo fue? ¿Cómo fue salir de ahí? Porque me imagino que para ese momento tu esposa y tu niño ya no estaban contigo.
5: No, no terminamos porque pues las personas que han vivido con una persona drogadicta y alcohólica me pueden explicar lo que es.

0: no puedo decir que es un tormento, pero sí es una zona de pelea y de muchas cosas de un ser narcisista y ególatra, que se encierra en un mundo donde solo se va él, va a ver a él mismo o ella misma en qué él es el lastimado y qué él está sufriendo, hasta que llegue un momento en el que choque contra su propia sombra y pues sí, ya no estaba con ellos. Y qué bueno.
1: ¿Tú crees que fue bueno eso?
0: Sí, claro, para mi hijo y para ella fue bueno.
1: Oye, a mí me da mucha curiosidad el hecho de que tú llevas, ahorita tienes 32 años, quiere decir que
0: 33.
1: Llevas 33, llevas pues prácticamente 18 años, ¿sí? Sí, 18 años siendo artista urbano. Pensando en tu paternidad, ¿a ti te gustaría que tu hijo siguiera ese camino de artista urbano?
0: No me gustaría vivir a través de él. Yo creo que él va a tener que decidir lo que él quiere hacer.
1: ¿Y tú lo vas a respetar?
0: Ah, claro, porque como te comentaba al principio, pues yo crecí sin una imagen paterna, ¿no? Uh-huh. Entonces, no le voy a dar lo que yo nunca tuve, porque ese es un error. Uh-huh. Yo voy a hacer que guiarlo solamente, porque no quiero que yo vivir a través de él. Él si quiere ser, como en estos tiempos que se me lo dice, gamer, va a ser gamer. Uh-huh. Si él quiere tener un podcast, va a ser un podcast. Si él quiere ser influencer, va a ser influencer. O sea, si quiere ser artista urbano, va a ser artista urbano. No sé si me de entender en el aspecto de que no. Yo no, ahí sí respeto lo que hizo mi mamá, de a mí no me importa lo que tú seas, solo pues hazlo. Y como te dije, a mí no me daba miedo regresar porque de que me pegara o me regañara, sino me daba miedo regresar con el hecho de no demostrarle que aprendí más al hecho de irme. A mí eso era lo que me daba como miedo, como tristeza de decir, me fui y regresé siendo borracho, pero pues no regresé con el arte que yo te juré y te perjuré que iba a regresar.
1: Cuando tienes ese episodio de adicción, ¿en algún momento te internan o saliste
0: sí,
1: tú solo?
0: Sí, no, me internan. Me internan y eso fue hace poco. Y le quiero mandar un saludo a mi padrino Michelle y a mi madrina Annie.
1: ¿Por qué?
0: Porque ellos son dos personajes que me ayudaron a muchas cosas. Ellos me ayudaron a definir muchas cosas en el momento en el que yo estuve internado. Ellos me ayudaron a decirme, lo malo no es tu arte, lo malo es tu alcoholismo y tu drogadicción. Como artista eres genial, eres un genio, pero la droga no te permite llegar a donde quieres.
1: ¿Cuánto tiempo estuviste en esa etapa?
0: 3 meses, casi 6 meses. Sí, de 3 a 6 meses.
1: ¿Y cuando saliste, qué fue lo primero que hiciste?
0: Buscar a la mamá de mi hijo. Quería recuperar a mi familia.
1: ¿Y lo lograste?
0: No, porque ya les dejas marcas permanentes. O sea, como drogadicto, pues puedes salir y decir, ya me curé, ya, perdóname. Pero pues esas personas a las que dañaste, pues...
1: ¿Y qué hiciste entonces?
0: Me dediqué otra vez a lo que me gusta hacer. Empecé a pintar mucho, a pintar demasiado. Me salieron oportunidades con colegas que me pedían y me encargaban pinturas para sus trabajos de bares. Me gusta mucho pintar para los bares. Uh-huh. O para lugares así nocturnos. Uh-huh. Donde podía yo dibujar lo que yo quisiera porque mi arte es grotesco. Es así como psicodélico, se podría decir. Uh-huh. Entonces, en esos lugares, mi arte se acomoda perfecto, ¿no? Entonces, me empecé a dedicar a lo mío y empecé a comprar cositas, a hacer lo mío, pues, ya alejado de querer tener una familia, pero sin olvidarme de mi peque, sin olvidarme de las cosas que tenía que hacer.
1: Oye, yo me acuerdo que me habías contado que no solo pintas, no solo haces malabar. Me acuerdo que me contaste que también rapeabas, ¿no?
0: Ah, claro. Sí, yo creo que los que nos están escuchando y me conocen están diciendo, ¿de en qué momento va a decir que rapea?
1: Cuéntame tu paso por el rap.
0: Sí, rapeo, y en el rap me conocen como Sector. Mi paso por el rap pues inicia en ese lapso de la secundaria, que conozco unos amigos, que los dejo de ver. Regreso de mi historia que te estoy contando, regreso a Pachuca y los vuelvo a encontrar. Empezamos a congeniar MC Naipe y MC Duro Gómez y yo, ya colegas que yo conocía, ¿vale? De mi colonia. Esta es una historia muy triste. Empezamos a hacer música y yo no sabía rapear. A mí me llamaba la atención porque soy multidisciplinario. Entonces, no soy de esos artistas que no me gusta quedarme enganchado en algo. Busco y experimento con muchas cosas. Entonces, empecé a escuchar a los amigos que empiezan a rapear y a mí empieza a llamar mucho la atención eso. Y digo, oh, yo quiero aprender eso. Y me pegó al MC Naipe y a MC Duro Gómez. Yo no era parte del grupo que se llamaba As de Fe. Búsquenos en YouTube así como As de Fe. Uh-huh. Así tal cual, As de Fe. Y ya les van a aparecer nuestros dos discos. Tenemos uno que se llama Mente Dura y otro que se llama De la Mente a la Realidad. Empecé a contar con ellos, empezamos a hacer música. Yo los atraigo porque pues yo ya venía de tocar guitarra, como te decía, entonces sé como vocalizar y hacer armonías, y a ellos les gusta, y pues me incluyen al proyecto de ACF.
1: ¿Cuánto dura ese proyecto? ¿Actualmente todavía haces rap?
0: Un poco, creo que como de ayer te contaba, ya lo dedico más un poco poéticamente, ya no sé, como te decía, si es poesía literal, porque no sé cómo estructurar la poesía, porque tiene pues la manera de escribirse, ¿no? Ahorita solo estoy escribiendo mis pensamientos, mis emociones, y los plasmo y los dejo ahí, ¿no?
1: Me gustaría mucho que nos leyeras alguno, no en este momento, si te animas, si quieres, me gustaría que ya que vayamos terminando, pues nos cuentes o nos compartas alguno, ¿sí?
0: Órale,
1: ¿te gustaría?
0: Pues, sí, tal vez.
1: Va, piénsalo, tienes un ratito todavía. Órale, para pensarlo. Pues. Bueno, entonces, hiciste guitarra, pintura, malabar, artesanía, ¿qué más me está faltando?
0: Breakdance.
1: Rap.
0: Clown.
1: Todo eso lo aprendiste.
0: Un saludo, Patillas, te quiero mucho, mi amor.
1: Todo eso lo aprendiste en la calle.
0: Sí, claro.
1: Todo eso te lo enseñaron personas distintas.
0: Claro que sí, también.
1: ¿Qué otras cosas aprendiste en la calle, Joaquín?
0: Honestidad, lealtad.
1: Tú me contaste algo que me llegó profundamente. Me dijiste, cuando nos conocemos en la calle, automáticamente nos volvemos familia. Amigos y nos ayudamos.
0: Sí. Es como, ¿cómo te puedo decir? Como un código, ¿no? Y que yo se los quiero regalar a muchas personas que quizás van llegando a la calle y que están ahí pensando cosas que no. Los que estamos en la calle, desde el limpia parabrisas, del dulcero, el machetero, el malabarista, el payasito, el que está taloneando, todos somos una familia. Yo te cuido, tú me cuidas, pasa algo, te pasa a ti, me pasa a mí. Eso aprendí ahí. Que hay mucha solidaridad, ¿sabes? Con los hermanos de la calle. Y eso me gusta mucho de trabajar con los hermanos de la calle. Que antes de llegar aquí yo me encontré un amigo limpiador.
1: Sí, sí, lo vi.
0: Y lo saludé y le dije, ¿qué estás haciendo por acá? Porque tú nunca estás por acá. Y me dice, ¿qué crees? Es que, pues ya sabes cómo es la gente a veces. Y nos terminaron corriendo. Y le digo, pues es que ya pórtense bien. Y me dice, nos portamos bien, solo que hay situaciones que a la gente ante sus ojos no les agradan. Pero son cosas que están latentes todos los días en la sociedad.
1: ¿Alguna vez ha pasado que te corran o has tenido un evento negativo?
0: Sí, claro.
1: Estando trabajando en la calle.
0: Claro.
1: Porque
0: claro.
1: Digo, está muy bonito lo que nos cuentas, pero seguro hay partes oscuras,
0: sí,
1: ¿verdad?
0: Sí, yo creo que ya las vieron algunos de los que nos están escuchando. Yo tuve una mala jugada. De hecho, le mando un saludo a mi expareja y ahorita Miridiana, que me acompañó ese día. Estaba yo con mi expareja. Estábamos trabajando porque ella trabajaba ahí. Ella hacía malabar con telas. ¿Y qué crees? Pues estábamos trabajando y como que la gente, no sé si lo diga con las palabras correctas, no quiero ofender a nadie porque esa no es mi intención ni meterme en ningún problema. Pero llega un momento en el que no sé si te ha pasado que ves a alguien feliz y tú no vas feliz y como que te entra como esa clase de coraje de ver a esa persona feliz, aún no teniendo nada y está feliz. Así me pasó, porque eso fue lo que pasó. Yo no agredí a nadie. Yo, sí, cuando ven el video, búsquenlo, no sé cómo como en TikTok, yo lo voy a buscar porque ni siquiera yo lo he buscado, amiga. Uh-huh. Mucha gente pasa y me dice, tú eres el chico del TikTok que se quieren llevar. Y dije, sí, soy yo. Te apoyamos. Y ya pasa mucha gente gritándome, te apoyamos. Qué injustos son. Nosotros siempre te vemos muy feliz trabajando. Nunca hemos visto que seas grosero con la gente. Pero bueno, no a todos les vas a agradar y no eres monedita de oro, ¿vale? Entonces, en ese video se ve como mucha gente me apoya, ¿no? Y yo he visto otros amigos, no solo yo, somos muchos, que están cayendo en el de que dicen que porque no nos da, nosotros nos portamos agresivos. Y la gente que llevamos años trabajando en la calle sabemos que eso no es, porque si no, entonces, ¿cómo llevaríamos de comer a nuestras casas? ¿Me entiendes?
1: Uh-huh. Sí, lo que quieres es generar alegría en la gente, claro, que te ve,
0: claro,
1: para
0: claro.
1: Que te apoye.
0: No solo el malabarista, hermana, no solo el malabarista. Y no es por defender a mis colegas, pero es el limpia parabrisas, pues quizás te lo limpia, no le des, y te lo juro que él se va a seguir derecho. Al amigo dulcero va a pasar ofreciéndote que unos cacahuates, unos mazapanes. No le compras, se va a seguir derecho. Entonces es más como el prejuicio que tiene la sociedad. Como de, esté en la calle, ten cuidado, sube tu vidrio. Por ciertas personas que quizás en estado de drogadicción, uh-huh. De alcoholismo o de algunos traumas familiares.
1: Incluso temas de salud mental, ¿verdad?
0: Exacto. Exacto.
1: Sí, sí, porque pero hay no problemas todo. De salud mental, claro, personas claro que están en que situación sí de calle.
0: Claro uh-huh que sí, pero no es porque ellos hayan querido, es una falta de amor propio. Una sí educación desde el núcleo que nos faltó, nos falta a muchas personas que estamos en la calle, hermana.
1: Sí, sí, escuchando tu historia, hay muchas circunstancias que no están claro en nuestras manos, ¿no? Claro. Y decisiones que tomamos y que nos llevan a los caminos que continuamos, ¿no?
0: Pero grises, sí, no malos, grises.
1: Sí, pero sí, yo creo que este tipo de programas busca también eso, ¿no?
0: Por algo el nombre.
1: Sí, sí, que vean que son mucho más que lo que se ve en la superficie y así claro con muchas historias, ¿verdad? Justamente me acabo de acordar que platicamos quedadas, incluso diste talleres, ¿verdad?
0: Claro, sí.
1: Talleres de pintura, talleres a niños con autismo. ¿Me puedes contar un poquito de eso?
0: Claro, eso fue hace, mi hijo tenía 9 años, como 5 años, 7 años, ahí en el Jardín del Arte. Uh-huh. Di talleres para niños con autismo. De hecho, eso me lo consiguió mi amigo Oscar. Oscar de Campestre, no me acuerdo sus apellidos. Oscar, te mando un saludo. Perdón si no me acuerdo de tus apellidos. Él me consiguió ese tallercito con los niños con autismo. Y fue muy bonito, ¿sabes? Muy bonito porque yo tenía un prejuicio en ese tiempo de... Es que todos los que dan talleres son personas que nada más buscan como que la relevancia entre los medios para quedar bien. Un artista anárquico, pero sin ningún fundamento, ¿sabes? Uh-huh. Y casualmente a mí me llega ese trabajo con las personas con autismo y fue muy bonito.
1: Fíjate, es que a veces hablamos sin saber.
0: Claro.
1: Incluso juzgamos, ¿no?
0: ¿Qué es lo que estamos diciendo ahorita de las personas sí que no saben?
1: Y fíjate, la vida a veces nos pone en lugares
0: la
1: para...
0: La prueba, ¿no?
1: Sí, para darnos cuenta que esas ideas eran equivocadas.
0: Exacto. Y yo me la pasé muy bien y quiero mandar un saludo de la señora Magdalena con la nena esta Selene. Gracias, porque esas dos personitas en mi vida en ese taller me ayudaron mucho. Y les mando muchos saludos. Muchos saludos. Muchos, muchos saludos.
1: Oye, estamos ya entrando en la recta final del programa.
0: Okay.
1: Y me gustaría hacerte una pregunta. Antes de que hablemos de tu presente y hacia dónde vas, ¿qué le dirías a Joaquín de 15 años, hoy como un hombre de 33 años? Lo dejamos para que lo pienses y volvemos.
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8: Son las 3:54.
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1: ¿Ya estamos de regreso? Estamos en Te Presto Mis Zapatos y estamos platicando con el artista urbano Joaquín. ¿Qué le dirías a Joaquín de 15 años?
0: ¿Qué le diría? Que estuvo bien lo que hizo. Que siga con esa curiosidad. Que piense, que se divierta como un niño, que resuelva como un adulto. Y cuando llegue el momento, que dé un buen consejo como un viejo sabio.
1: ¿Y hoy, Joaquín de 32 años, es feliz?
0: Creo que definirme como feliz es efímero. Todo para mí ahorita en esta etapa de mi vida es efímero. Nada es para siempre. Entonces, estoy contento con lo que estoy viviendo. Estoy contento con el proceso en el que estoy ahorita. Pero felicidad es como que algo muy esporádico, ¿sabes?
1: Okay.
0: No sé si decirlo, llamarlo felicidad.
1: ¿Y cómo te ves en 5 años, en 10 años? ¿Qué planes y proyectos tienes para el futuro, Joaquín?
0: Bueno, pues ahorita vengo saliendo de unas circunstancias un poco complicadas, pero me veo siguiendo haciendo las cosas que me gustan, ¿no? Inspirando a más jóvenes a hacer lo que ellos les gustan, porque he tenido la oportunidad de inspirar a más personajes en esta vida, ¿no? Uno de ellos a mi hijo, a los peques que me rodean, de hacer las cosas que nos gustan. Y pues no sé, yo soy muchas de esas personas que dejan que fluyan y de que pasen las cosas, porque a veces planeamos mucho algo y no termina sucediendo lo que queremos y terminamos frustrados. Entonces ahora como que lo dejo como que vaya fluyendo, así como que, bueno, no dejo de pintar, no dejo de hacer lo que me gusta, pago lo que tengo que hacer como una persona adulta de 33 años, pero pues me estoy en un rango de mi vida que se llegan posibilidades como ahorita contigo, que en otra época te hubiera dicho que no. Uh-huh. Y veme ahora aquí contigo haciendo una entrevista.
1: Bueno, pero qué genial que te hayas animado, porque la gente va a conocer tu historia.
0: Un pedacito de mí, que dejen de pensar eso, que sé que están pensando.
1: Oye, y aparte de compartirnos un pedacito de tu historia, ¿por qué no nos lees un poco de lo que has escrito?
0: Ah, ok. Pues miren, les aclaro de una vez que lo que hago no es poesía como tal.
1: Platicábamos que a lo mejor no cumple con las reglas de la métrica, pero no por eso no es arte, ¿no?
0: Exacto.
1: O no es poesía. A lo mejor, no sé, digo, yo no sé del tema, pero poesía libre.
0: Pues sí, son emociones plasmadas en una letra. ¿Vale? Yo te leí uno, te vamos a leer otro. Uno más corto. Se llama Brilla. Brilla, emana tu luz. Si puedes, inspira a los demás. Ofrécele el amor a cada frecuencia de tu ser. Coincide con los espejos de los ojos de los demás. Bríndale emoción. Dale despertar. Conéctate con la creación de la magia divina de la poesía que te inspira a ser mejor. ¿Qué reacción provocas en los demás? Da la luz de tu esencia. No importa si es blanca o es grisienta. Designa tu signo. Mira hacia el cielo, que el sol es la conciencia que nos mantiene girando en círculos. Libérate de ti y encuentra a los demás. E inspírate, porque la luz que tú emanas será la misma que regrese hacia ti. Esa es la paz.
1: Muchas gracias, Joaquín. Estuvo muy lindo.
0: Gracias, hermana. Pues es un cortito porque yo te leí otro más largo. Pero me da un poco de pena porque, hermanos, aún no tengo los que me han... Muchas personas me han dicho, tú escribes muy bonito. Pero pues ahorita estamos como en ese lapso de la escritura. Ahí vamos, ¿eh?
1: ¿Tú crees que el arte, aparte de ser un medio de vida, puede ser también terapia, verdad?
0: Claro. Claro, claro. El arte es un ancla, como dijimos hace rato. Es esa ancla que la tiras cuando sientes que te está llevando esa agua de desesperaciones, de malestares, de cosas sombrías. Tiras tu ancla de arte, te refugias en tu libreta, tomas tus pinceles, tomas tu guitarra, tomas hasta no solo en el arte, también en el deporte. Tomas tu skate, tomas tus patines, tomas tu cámara, tomas tomas hasta tu moto si tú quieres, te sales. Encuentras, te despejas de todo lo que te esté rodeando y que te quiere infectar. Todo es un arte. No solo me estoy refiriendo hacia que el arte de pintar y hacer música. La vida es un arte. Si tú le ves el lado bonito a toda la sombra, como ayer te contaba, si le ves la cara bonita al monstruo, te vas a enamorar de él. Es inevitable.
1: ¿Y tú crees que el arte podría ser ese lente que nos permite ver la cara bonita?
0: Claro, claro que sí. Claro, claro. Tienes que encontrarlo y abrazarlo. Abrazarlo y cuando lo veas no dejarlo ir, y si la vida te brindó la virtud o el don, como tú quieras llamar, el talento, escribiste una canción, como te dije ayer, si alguien escribió una canción triste y la grabó, quizás mañana le esté escuchando a alguien que esté triste y en vez de deprimirlo, esa canción triste le está ayudando a decir, oye, ¿por qué estoy triste? Porque el artista escribe la tristeza. Pero la persona que lo está escuchando lo está recibiendo con otra causa, ¿me entiendes?
1: Sí, lo filtras con tu realidad.
0: Claro, ya lo dijiste. Ya lo dijiste. Ese es el arte. Ese es el arte. Sanar. Sanar. Dar claves de cosas que a veces no se pueden decir en la vida cotidiana. Como te dije ayer, ¿quieres saber qué es la vida? Es frecuencia, energía y vibración. Esa es la vida. Frecuencia, energía y vibración.
1: Oye, y ya para terminar.
0: Claro.
1: ¿Qué te gustaría decirle a las personas que van en su automóvil y que están en un semáforo, o aquellas que van caminando por una plaza y encuentran a un artista urbano haciendo malabares, tocando la guitarra, haciendo un performance? ¿Qué les dirías a ellos?
0: Ay, con lo que guste cooperar.
1: Bueno, aparte del buen sentido del humor, ¿qué otra cosa les dirías?
0: Regálales un pedacito de amor. Porque a veces las personas que estamos en el semáforo regalando sonrisas y buena energía, somos las personas que más necesitamos que alguien pase en su cara y nos diga, oye, ¿cómo estás? ¿Ya comiste? ¿Tomaste agua? Porque a veces, como les he dicho, no, nos gratifica más que nos digas, que tengas bonito día, no traigo, pero que Dios te bendiga. Gratifica mucho eso a que nos des 10, 20 pesos, ¿me entiendes? O sea, vamos por trabajar, porque estamos ahí porque queremos generar, pero regálales un pedacito de amor.
1: Una sonrisa.
0: Un pedacito de amor, una sonrisa, y que te vaya bien, amigo, cuídate, amiga. Entonces, desde ahí empezamos a cambiar el planeta desde nosotros. O sea, el cambiar el mundo no significa que salgas y hagas buenas acciones. El cambiar el planeta inicia desde que tú decidas ser buena persona, en pequeñísimos buenos actos, porque si las malas cosas se contagian, las buenas también. Luz, amor y verdad para todos. Y no dejen de hacer lo que les gusta y los que aman, y saluda a mi familia, a mi mamá, a mi papá, a todas las parejas que he tenido, a mis peques y a todos mis amigos y colegas de la calle, que Dios los bendiga, y a Radio Universidad 99.7 por darnos la libertad a nosotros en este espacio de decir que todos somos libres en expresión.
1: Muchas gracias, Joaquín. Gracias por la confianza, gracias por el tiempo. Espero les haya gustado esta entrevista tanto como la disfrutamos Joaquín y yo. Les mando un abrazo. Esto fue un episodio más de Te Presto Mis Zapatos. Nos vemos la siguiente semana. Agradezco a todos los que nos escuchan en Actopan, en Huejutla, y en los controles, Edgar Santos, en la producción, Betty Barrón, y en la voz, Orquídea Arellano. Que tengan una excelente tarde llena de arte y de magia.
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11: Ok, pues es muy interesante en los mexicanos particularmente, y eso es parte de una de las investigaciones que se realizó en el Instituto de Investigación en donde realicé la maestría, fue que realizamos un estudio con factores culturales en Italia y en México, y se comparó y se evidenció que para los mexicanos algo muy importante en la apariencia es el color. Nosotros en México tenemos alimentos muy coloridos y generalmente coloridos o colores muy extraños para otras culturas, como por ejemplo lo son Europa. En Europa no vemos, por ejemplo, bebidas como jugos o bebidas como de sabores que tengan colores muy fuertes, como un rojo muy fuerte o un azul muy fuerte, que son generalmente estas que consumen muchos niños. Y esa es una gran diferencia en cuanto a apariencia. Nos encantan mucho los alimentos muy coloridos, con colores que para muchas culturas parecería muy extraño, como el rosa mexicano, como los colores incluso verdes, ¿no? En nuestros alimentos, que son naturales muchos, pero también al ser eso una particularidad o cualidad cultural de la gastronomía en su formato natural, también la industria pues realiza estas modificaciones para que sea del agrado de los mexicanos.
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12: 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Entonces el perro miró hacia arriba y la lámpara cayó.
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14: Son las 4 con 5 minutos.
15: Temperatura 25 grados centígrados.

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4: Son las 4:19.

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3: Son las 4:50.

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2: Son las 5:04.
3: Temperatura 25 grados centígrados.

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2: Son las 5:22.

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1: Son las 5:38.

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2: Son las 5:52.

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4: Claro, es algo bien interesante y ahí es en donde ciertas políticas públicas actualmente en México están tratando de incidir en cómo la industria alimentaria pues ha utilizado o ha hecho uso de este tipo de estrategias para que pues el consumidor esté satisfecho y que siga consumiendo, ¿no? Pero por otro lado, pues tenemos la preocupación de cómo esto afecta a la salud de la población y en especial algo que me parece muy interesante que se ha estado tratando de hacer son las estrategias en cuanto a incidir en cambios en los grupos que son más vulnerables, como las infancias, con esta anulación con la que nosotros crecimos, que eran todas estas caricaturas en los alimentos que se consideran alimentos pues ultra procesados con una gran cantidad de azúcares, ¿no? Y pues actualmente eso es algo que se está haciendo a nivel nacional y que se hace en algunos espacios a nivel internacional, pero en particular pues hay muchas diferencias, ¿no? Muchas diferencias en consumo que me parece que también son más que del mercado, también cosas muy culturales que muchas veces no es tan fácil, ¿no? No es tan fácil como una medida de salud pública, simplemente eso, cuando haya años, ¿no? De ciertos aprendizajes, en este caso conductas alimentarias, que son muy fuertes en nuestra cultura mexicana.
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1: Son las 6:12.
3: Temperatura 25 grados centígrados.

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2: Son las 6:20.

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3: Son las

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2: Son las 6:49.

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1: Son las 7 con un minuto.
2: Temperatura 25 grados centígrados.
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voy en camino a mi estado original. Cuando el venado baila alrededor del fuego y logra cruzar el cielo, suele purificarse un alma raptada por el maldito aliento de una miserable rata. Cuando el núcleo escupió a los cielos, vivieron meses de horribles especies, plagando la tierra de demonios sonrientes, gestando falsas caras de inocentes víctimas. El equilibrio empieza a darse luz cuando arriba en la montaña baila un guerrero noches enteras. Las falsas víctimas lloran por regresar al infierno. Me olvido del odio, me olvido del mandril. Me lamo las heridas y duermo por días. Me acuesto en el centro del punto de partida y miro mi humo y miro el espacio. Despacio se ve el viento. Despacio se va. No quiero perder el instinto que me guiará a recuperar nuestro estado original.

0: Hola, ¿qué tal? Les saludo con gusto y les doy la bienvenida a esta nueva emisión de México en Ritmos, este espacio donde comparto con usted música proveniente de los distintos estados de nuestra República Mexicana. Ya escuchamos ahí un tema, esta vez vamos a escuchar a Los Jaguares, vamos a compartir con usted este álbum que se publicará en 1996 y más adelante le platicaré algunos detalles más acerca de esta producción. Tiene ahí unos datos que ni siquiera yo me esperaba. Mi nombre es Dan Cabrera y estamos contentos de compartir una emisión más con usted. Yo le voy a compartir el número de cabina para que se comunique con nosotros, nos deje su comentario, nos deje su recomendación. Es el 771-111-5629. Y vamos a agradecer, como en cada emisión, a la maestra Claudia Noemí Muñoz Arabia, subdirectora de Suma, al licenciado Alfredo Barrón Silva, director de Suma Radio, al licenciado Ignacio Cárdenas Roldán, director general de Suma, y a René Martínez Galeana, director de Suma Radio San Bartolo. Ya escuchamos el intro de este álbum y también escuchamos el primer tema titulado Dime Jaguar. Ahora vamos a escuchar esto que se llama Imagíname. Ojalá lo disfruten. Pero antes, yo le voy a hacer la invitación a que descargue la aplicación Suma UAEH para que pueda escuchar cualquiera de nuestras estaciones o sintonizar nuestro canal de televisión en cualquier parte del mundo donde usted cuente con servicio de internet. Ahora sí, vamos a disfrutar de este tema, se titula Imagíname. Después vamos a hacer un breve corte, pero yo le invito a que siga en sintonía de esta frecuencia universitaria.
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3: Son las 7:19.
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0: Ya estamos de regreso, gracias a quienes siguen con nosotros. Estamos escuchando este álbum titulado El Equilibrio de los Jaguares. Este es el álbum debut de Jaguares después de la disolución de Caifanes. Y en este disco vienen algunos de los temas que más adelante se convertirían en éxitos de esta agrupación. Estamos hablando de Dime Jaguar, que es el tema que ya sonó al principio de este programa. También Detrás de los Cerros, que es el que acaba de sonar, y Nunca te doblarás, un tema que estaremos compartiendo con usted más adelante. También le cuento que Saúl Hernández estaba pasando por una crisis de salud cuando escribió las canciones de este álbum. Él estaba siendo operado de la garganta, lo que también ocasionó que su voz sufriera algunos cambios. Antes de escuchar el siguiente tema, yo quiero agradecer a todas las estaciones que replican este programa. Les mando un saludo, les mando también un agradecimiento y los invito a que disfrutemos juntos del siguiente tema. Se titula Huracán. Vamos a disfrutarlo y ya estaremos de regreso en esta nueva emisión de México en Ritmos.
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0: Ya estamos de regreso. ¿Qué le parece el tema que acaba de sonar? Yo le voy a platicar un poco sobre el proceso de grabación de este álbum. Y es que los integrantes de este grupo, los cuatro integrantes, José Manuel Aguilera, Alfonso André, Saúl Hernández y Federico Funk, no ensayaron antes de grabar el disco. Ellos se vieron ya en el estudio y fue ahí donde estuvieron sacando las ideas para hacer los arreglos de este álbum, ya que Saúl Hernández estaba delicado de salud por la cuestión de las operaciones que le platiqué hace unos minutos, y pues no le era posible estar acudiendo a los ensayos. Sabiendo este dato, se pueden notar algunas cuestiones puntuales en los arreglos. Son muy melódicos también, a pesar de que se hicieron en el momento, y creo que esto ocasiona que sea un disco espontáneo, que sea un disco fresco. Todas las canciones tienen arreglos muy particulares, muy especiales. Y hablando de eso, vamos a disfrutar de un tema que se titula Las ratas no tienen alas. Después vamos a hacer un corte y ya estaremos de regreso.
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6: Son las 7:36.
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0: Ya volvimos y gracias a quienes siguen con nosotros a través de esta emisión de México en Ritmos. Hoy estamos escuchando el álbum El Equilibrio de los Jaguares, el álbum debut del grupo justamente de este nombre, Jaguares. Y le voy a platicar acerca del productor de este disco. El nombre de este personaje es Don Was y déjeme platicarle con quién trabajó este productor. Produjo a los Rolling Stones, también a Bob Dylan y en algún momento a Iggy Pop. Y ahí le va otro dato interesante. Recuerda que le había platicado acerca de que Saúl compuso muchas de las canciones de este disco mientras estaba delicado de salud. Pues él grabó un demo utilizando únicamente un Walkman y fue este demo el que compartió con Don Was. Y él solamente con eso, solamente con escuchar ese demo donde estaba Saúl cantando, muy probablemente agotado por las operaciones con su guitarra acústica, bueno, él al escuchar este tema aceptó producir el disco y lo demás, pues ya sabe, es historia. Vamos a escuchar a continuación esto que se llama Clávame Mejor los Dientes. Antes escuchamos algo titulado Nunca Te Doblarás. Tiene ahí unos arreglos de guitarra muy lindos. También tiene unos solos que hay que mencionar. Ya los va a escuchar usted. Vamos a disfrutar de este tema y ya estaremos de regreso.
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0: ¿Qué le parece el tema que acabamos de escuchar? Ahora yo le platico que este disco, además de haber sido producido por Don Was, también tiene dos colaboraciones de dos tecladistas muy sobresalientes. El primero es Billy Preston, que fue colaborador de los Beatles y que también es considerado el quinto Beatle, ya que participa en muchos de sus temas. También estuvo en este álbum Bemont Tench, que trabajara con Tom Petty y los Heartbreakers. Vamos a escuchar, para ir al siguiente corte, este tema que se titula Equilibrio Parte 2. Equilibrio Parte 1 fue el intro y esta es su parte complementaria. Vamos a escucharlo. Después vamos a hacer un breve corte, pero yo le invito a que sea con nosotros a través de esta frecuencia universitaria.
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poder no es tenerlo todo. El poder es unirse con el mundo invisible. Él será uno con los espíritus y nosotros uno con él. Su corazón es el corazón de ellos, desnudo ante el río de la vida. Quiero unirme a los que nunca se fueron, a los que están entre nosotros pero no los vemos, a los que sudan miel y emanan fuerza, a los que ven que entre sus huesos existen partículas fosforescentes de otras vidas. Hay un río y es muy grande. Dejen que nos lleve de regreso. Hay que comprender y unirse a todas las cosas que son de la tierra. Empezar a comprender el equilibrio que está alrededor de nosotros.

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0: Son las 7:51.
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0: Ya estamos de regreso. El tema que acabamos de compartir con usted se titula El Milagro. Y yo le cuento que a pesar del cambio de voz que tuvo Saúl en este disco, que les platicaba antes acerca de sus operaciones de garganta y de todo lo que tuvo que pasar para poder crear este álbum, bueno, pues a pesar de eso, el disco vende más de 200,000 copias en una semana. ¿Qué le parece esta cifra? Fue un éxito casi instantáneo. Y esto se puede deber sí a la experiencia de Saúl Hernández, pero sucede que después de la disolución de Caifanes, solamente quedaban él y Alfonso André. Entonces, al llegar José Manuel Aguilera y Federico Fong con toda la experiencia, incluso ellos ya habían trabajado antes por muchos años en este grupo mexicano llamado La Barranca, un grupo que ya más adelante estaré compartiendo con usted. Tiene bastantes discos, son muy buenos, siguen sacando discos que siguen sorprendiendo a sus seguidores. Bueno, con estos músicos hacen un equipo perfecto, lo que ocasiona pues todo el éxito también de este álbum. Un dato que le comparto es que José Manuel Aguilera, que es el cantante y guitarra líder en La Barranca, escribió los temas Las ratas no tienen alas y también Clávame mejor los dientes. Incluso él en sus presentaciones de solista llega a interpretar estos temas y también se escuchan muy bien con la voz de José Manuel Aguilera. El tema que sigue se titula Solo somos sueños. Vamos a escucharlo y ya estaremos de regreso.
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0: Ya volvimos y es de esta manera que estamos despidiendo la emisión de hoy de México en Ritmos. Escuchamos este álbum titulado El Equilibrio de los Jaguares, el disco debut de Jaguares, ojalá lo hayan disfrutado. Hay varios temas que no compartimos esta vez con usted por una cuestión de tiempo, pero ya sabe que yo siempre le invito a que usted también busque estos álbumes para que los pueda disfrutar con toda la tranquilidad. Mi nombre es Dan Cabrera y fue un gusto haber estado esta ocasión con usted. No nos vamos a ir sin antes agradecer nuevamente a la maestra Claudia Noemí Muñoz Arabia, subdirectora de Suma, al licenciado Alfredo Barrón Silva, director de Suma Radio, al licenciado Ignacio Cárdenas Rolán, director general de Suma, y a René Martínez Galeana, director de Suma Radio San Bartolo. También le voy a compartir nuevamente el número de cabina para que se comunique con nosotros, nos deje su mensaje, su comentario, su recomendación. Es el 771-111-5629. También le hago la invitación a que nos siga a través de todas nuestras redes sociales y a que también nos mande mensaje por medio de las mismas. Mi nombre es Dan Cabrera y fue un gusto haber estado esta ocasión con usted. Nos vamos a despedir con un tema titulado ¿A dónde vamos a ir? Y con esto nos vamos. Nos escuchamos a la siguiente.
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6: Es que estamos desarrollando estos alimentos y suplementos, pero en especial para estas personas con carencias nutricionales, para que puedan, normalmente los alimentos que les dan, o si eres diabético, o si tienes sobrepeso, o cualquier otra enfermedad también, por ejemplo, del hígado, no les permiten comer alimentos, se vuelve una alimentación monótona, y entonces no se apegan al tratamiento médico o a lo que ellos les indican. También hemos de decir que los suplementos que hay en el mercado pues son muy caros y pues el bolsillo de nadie, ¿no?, alcanza para estar comprando estos suplementos, además de todo lo que implica tener algún tipo de enfermedad. Pues como trabajamos con los hospitales o con otro tipo de personas, por ejemplo también con deportistas, ellos nos indican qué necesidades tienen y nosotros nos dicen qué cantidad de proteína necesitan, si necesitan, por ejemplo, cantidad azúcar, que cuando tú la comas sientas en mucha fuerza enseguida, por ejemplo, para hacer ejercicio, ¿no? Que no es lo mismo comer una barrita de proteína para después de hacer ejercicio o cuando estás haciendo ejercicio. También, por ejemplo, de las personas pues con alguna enfermedad, no pueden comer, por ejemplo, tortillas, o no pueden comer su vaso de leche que todos estamos acostumbrados, o no pueden comer el pan, o no pueden comer frituras. Entonces, ya que nos indican los médicos o las personas con las que trabajemos cuáles son sus necesidades, nosotros con esas necesidades utilizamos proteína de legumbres y de cereales que se complementan, y eso lo saben las abuelas, ¿no? O sea, de que comen su arrocito con el frijol, su avena con la lenteja, o a la lenteja le ponen otra cosa. Entonces nosotros lo que hacemos, todos ese conocimiento ancestral lo volvemos un conocimiento con método científico y desarrollamos alimentos para que estas personas puedan tener una alimentación variada, pero además nosotros les aseguramos que lo que están comiendo tiene la cantidad de proteína que su cuerpo necesita. Y no solamente, también hemos de tener mucho cuidado de que de repente mi comadre me recomendó tal suplemento porque tiene tal cosa. Pues hay que tener cuidado con esas recomendaciones porque va directamente al hígado, puede dañarlo y no necesariamente nos están diciendo la verdad. Entonces nosotros lo que hacemos es que estos suplementos pues tienen un desarrollo científico. También nos fijamos que no nada más sea que tengan esa proteína, sino que también sean fáciles de disolver. Muchas veces te piden licuadora o te piden alguna batidora. Lo que nosotros buscamos es que pueda batirse con cuchara o mezclarse con cuchara, que no necesariamente requiera un empaque caro, y que también muchas de estas enfermedades, por ejemplo, del hígado o cuando tienen una enfermedad de obesidad o sobrepeso, pues les cambia cómo les saben los alimentos. Entonces también hay que tener cuidado en tener esos alimentos que les gusten, porque si no les gustan, pues no importa que yo les diga que son lo más nutritivo del mundo, se van a terminar comiendo su tamal o su concha, ¿no? Entonces, pues también hay que fijarse en esa parte, que sean agradables.
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3: Son las 8:10.
9: Temperatura 25 grados centígrados.

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4: Son las 8:22.

0: ey, pará. Yo quiero cantar también.
1: ¿Qué?
2: ¿Cómo?
0: Dale, pero déjame cantar un ratito, que todos cantan, yo no puedo cantar.
1: Pero vos sos baterista.
3: Claro.
0: Ah, ¿y por eso no puedo cantar?
3: Bueno, a ver. Vamos a darle una oportunidad.
1: Dale, yo te acompaño, Nahuel, dale.
4: El monstruo de la laguna.
3: Ajá, a ver.
4: Se para con la cabeza.
3: ¿Qué?
4: Con las patas para arriba.
3: ¡Bueno!

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1: Bien, buenos días. Bueno, vamos a cantar una canción todos juntos. ¿Preparados? Viene. Empezamos, ¿listos? Ya. Verde, verde estos. ¿No la saben todos? ¿Sí la saben todos? Se las digo rapidísimo. Verde, verde es todo lo que tengo. Verde, verde tengo todo yo, porque yo amo todo lo que es verde, porque mi padre es un leñador. ¿Listos? ¿Preparados? Vamos. Verde, todos se juntan así cuando yo digo. Un, dos, tres, ya comenzamos. ¿Preparados? ¿Listos? Un, dos, tres. Yo digo. Un, dos, tres. ¿Listos? Ya. Comenzamos. Venga, vamos todos juntos, listos, pues, ver, vamos, ver. ¡Los estoy esperando, amigo!

0: blanco porque el papá es panadero, venga más fuerte. Blanco, blanco es todo. Oigan, me acordé de un chiste. ¿Saben cuál es el colmo de un mosquito? Jugar con sus amigos a los tres mosquiteros. Vamos a hacer una cosa. Cuando yo digo, ¿saben cuál es el colmo de? Ustedes dicen, no, todos así juntos, no. Y cuando digo el colmo, se ríen así, ah, cinco veces nada más. Y todos, ¿saben cuál es el colmo de un jardinero?
1: No.
0: Regar, es más cortito, no. ¿Saben cuál es el colmo de un jardinero?
1: No.
0: Regarse la planta de los pies. Basta, basta, basta. No se sigan riendo, de favor. ¿Saben cuál es el colmo de un matrimonio futbolista?
1: No.
0: Vivir a las patadas. Basta. Vamos, blanco. Blanco, blanco. ¿Y el colmo de un... ¿Saben cuál es el colmo de un rockero, el de un cantante de rock? ¿Saben cuál es el colmo? No, no, no, no. ¿Sí o no? No, no, no. Quedarse sin batería y que lo tengan que empujar. Basta. ¿Y el colmo de un arquitecto? ¿Saben cuál es? Tener los pies planos. Basta. Y el señor que tiene una lechería, ya lo dije, este no, ¿no? ¿Saben cuál es el colmo del señor que tiene una lechería? Ordeñar las vacaciones. Bata. ¿Y el de un periodista? Tener un hijo diario. ¿Saben cuál es el colmo de un detective? Que cuando se vaya a patinar pierda la pista. Vamos, listo. Ahora sí, vamos, ya no interrumpimos. Blanco, blanco. ¿Y el de un oso panda? ¿Saben cuál es el colmo de un oso panda? ¿Sí? Que por más que le sacan fotos en colores, siempre sale en blanco y negro. ¿Dichos? ¿Y el de un relojero, el último, el de un relojero? Tener un tic nervioso, tener un tic nervioso. Ah, podría ser tener un tic-tac nervioso, tic-tac nervioso. Ya nos vamos entonces, ahora sí, blanco.

0: gracias, gracias. Gracias. Gracias, estimado público.
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7: Son las 8:42.

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5: Son las 8:54.

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1: Son las 9:03.
2: Temperatura 25 grados centígrados.

con sus ojos. ¿Qué me pasa? Estoy hablando al revés. No es otro idioma, no es otra lengua. Si te contendrás, te darás cuenta que estoy hablando al revés.

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3: Son las 9:19.

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1: El almacén de la infancia. El padre había esperado ansioso la llegada de su primer hijo.
2: Míralo, mi amor.
3: Sí.
2: Es un niño tan lindo.
3: Es un varón, el heredero de la familia.
2: Sí, mi amor.
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3: A ver, enséñamela.
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4: Y que en cambio me conduzca siempre al queso de las preguntas.
3: Y un poco de sonido del mar, con la posibilidad de colocarlo en el interior de una concha de caracol. Pero hijo, ¿qué es esto?
1: El hombre no supo qué hacer, porque esas cosas no se compraban ni vendían en ninguna parte. Entonces, su mujer, que estaba oyendo la conversación, se le acercó y le tomó de la mano.
2: Ven, ven, mi amor.
3: ¿Qué?
2: Yo sé dónde encontrar todas esas cosas.
3: ¿Ah, sí? ¿Y dónde?
2: En el almacén de la infancia.
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0: este animal no es un bicho de peluche. Pensalo bien, si a tu casa lo llevas, precisará que su comida le asegures agüita fresca y un buen lugar.
1: Este animal es leal y buen amigo, confía en que no lo vas a abandonar.

0: A ver, decilo.
1: La rana.
0: No. ¿Eh? Esa era la otra adivinanza.
1: No era.
2: Claro, tenía que ser bajista.
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3: Son las 9:51.

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4: Es muy importante porque, pues, por ejemplo, no sé, vamos a poner un ejemplo, ¿no? De hay compañías que han sacado gelatinas de verduras y ellas pensaron que era, pues iba a ser un hit, ¿no? Pues una gelatina de verduras, pero pues no hicieron la parte que es una ciencia, que es el análisis sensorial, que pues lo podemos ver en los supermercados, ¿no? Que te dan a probar diferentes productos y tú no sabes cuáles te están dando, normalmente es la competencia y pues el demostrador te está dando el de su marca, pero si no les gusta, pues el producto está destinado al fracaso. Y en este caso, las personas también, si, por ejemplo, los cirróticos tienen la peculiaridad que la mayoría de los alimentos o algunos alimentos les van a tener un sabor metálico o un resabio metálico. Entonces, pues no está bien o no es agradable que tú comas algo que el médico te está encargando y te sepa metálico, pues además que te está costando muy caro, pues te sabe feo. Entonces, ¿a quién le gusta que tú a la hora de comer estar sufriendo? Pues no, digo, finalmente comer es un placer, pues ¿por qué no ayudarles a estas personas que tienen estas carencias nutricionales o estas necesidades especiales de alimentación, que además que les nutra, pues les sepa bien, para que puedan apegarse al tratamiento y que su bolsillo no sufra, ¿no? También las consecuencias que muchas veces tal vez puedas comprarlo nada más un mes y el siguiente mes no. Entonces también eso es importante, que pues no tenga un costo elevado y además que les guste. Eso es de lo que en nuestros eslogan, ¿no? Que les guste, que tenga la cantidad de proteína que necesitan y además que no sea un costo elevado.
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6: Son las 10 con 4 minutos.
7: Temperatura 25 grados centígrados.
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Bienvenidos a los sonidos de mi tierra. Los saluda el profesor Rafael Ahumada García. Saludo con afecto al señor Rodolfo Ortiz en los controles. Saludo también a todos los que nos sintonizan en la frecuencia de Suma Radio en nuestras 6 emisoras en Actopan, Tulancingo, San Bartolo, Tutotepec, Zimapán y Pachuca. Estamos transmitiendo en la frecuencia del 99.7 de tu frecuencia modulada. Y nuestros números de contacto son el 771-142-6712 o el 771-127-7114. Para que te comuniques con nosotros, nos mandes saludos, comentarios y las sugerencias del huapango de tu preferencia que quieras escuchar en este tu programa Los Sonidos de mi Tierra. Voy a mandar un saludo al profesor Rubén Cubas que nos escucha en San Bartolo, Tutotepec, y hasta allá vamos a poner algo que se llama el chilito piquín. ¡Venga el huapango!

Acabamos de escuchar el chilito piquín con ese sabor tan especial de las bandas de viento, características de la Sierra de Hidalgo y también de la Huasteca. ¡Ah, qué ganas de zapatear! Vamos a continuar con la plática que dejamos pendiente acerca del corredor de la montaña. Hoy vamos a hablar acerca de los municipios que la conforman. Vamos a comenzar con el Mineral del Monte, antiguamente llamado Magotzi, Paso el Alto o Real del Monte. También vamos a mencionar al Mineral del Chico, llamado Atotonilco el Chico, Huasca de Ocampo o Lugar de Alegría, Omitlán Lugar de Dos y Atotonilco el Grande, conocido también como En las Aguas Calientes o Lugar de Aguas Termales. Y para acceder a ellos, para acceder a estos municipios, tenemos saliendo desde Pachuca cuatro rutas. Una es la que le llaman la Ruta por Tilcuautla. No es otra cosa más que llegar rumbo hacia la carretera Actopan, nos desviamos hacia Tilcuautla y subimos por esa carretera y ahí vamos a llegar justamente a la Estanzuela, al Parque del Cedral, y esa carretera nos va a llevar directamente al Mineral del Chico. La segunda ruta es por la mina de San Juan, que es la antigua carretera que subía hacia el Real del Monte. Esta ruta pasaba por la mina de San Juan, propiamente dicho, La Concepción, Loreto y, por supuesto, llegaba hasta el Real. La tercera ruta que tenemos nosotros es... La segunda ruta es por la mina de San Juan, que sale del centro de la ciudad de Pachuca y llega hasta el Real. La tercera ruta es la carretera al Real, la que sube por el centro. Y la cuarta ruta que tenemos es la vía rápida hacia el corredor de la montaña. Así es que para todos los que nos escuchan y nos visitan de cualquier lugar de la República o del mismo estado de Hidalgo, pues aquí tenemos las cuatro sugerencias para poder acceder justamente al corredor de la montaña. Voy a hacer una breve pausa para enviar un saludo al señor Sixto Islas Espíndola de parte de su hija Romy. Ellos nos escuchan desde el Xuti, municipio de Tenango de Doria, y nos solicitan el caimán. Se los vamos a complacer con mucho gusto. ¡Venga, el guapango!

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3: Son las 10 con 17 minutos.
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Una vez que ya conocimos las cuatro rutas para acceder al corredor de la montaña, por Tilcuautla, por la mina de San Juan, la antigua carretera al Real y por supuesto la vía rápida al corredor de la montaña, vamos a hablar justamente de uno de los municipios que tenemos que visitar y que es justamente Omitlán de Juárez. El asentamiento fue fundado hacia 1760 y recibió la categoría de municipio en 1862. El término Omitlán proviene del náhuatl ome, que significa dos, y tlán, que significa lugar, y se traduce como lugar de dos, posiblemente aludiendo a las dos formaciones rocosas del Cerro del Sumate. El añadido de Juárez honra al presidente Benito Juárez García, símbolo del liberalismo mexicano. Durante la colonia sirvió como punto de paso comercial entre Pachuca y la Sierra Alta. También participó en la actividad minera regional y en la agricultura. Hoy conserva sus calles empedradas, templos antiguos, herencia minera y tradiciones gastronómicas. Voy a continuar con los saludos que nos acaban de llegar. Nos manda saludar a Anel Cruz, ex integrante del grupo Tonatiuh. Muchas gracias, Anel. Te agradezco el llamado. Y también se comunicó con nosotros el profesor Fermín Cerón Cortés desde Actopan. Ellos nos solicitan El Gallito con la banda Estrella. Venga, el guapango.

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2: Son las 10:35.
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Continuamos en los sonidos de mi tierra con sabor a huapango. Recuerda nuestros números de contacto, el 771-142-6712 o al 771-127-7114. Estamos esperando tus comentarios, tus mensajes, el huapango.

destacan los cerros del Sumate, el Gordo, el Cerro del Gallo, además de las formaciones rocosas como la Peña del Comal. El clima es templado y subhúmedo con una temperatura de 14 grados y lluvias abundantes en el verano. Omitlán es conocido por su designación estatal de pueblo mágico que resalta su riqueza culinaria basada en productos locales como la manzana, la pera y celebra la festividad de la manzana. Ofrece especialidades como el mole, el cahuiche, que es un fruto silvestre propio de esa región y del Real del Monte, que es una baya oscura similar a la zarzamora o a la frambuesa, que se utiliza justamente en la gastronomía local para preparar mermeladas, vinos, helados, adobos, moles y mucho más. Entre los sitios emblemáticos de Omitlán se destaca la parroquia de la Señora del Refugio, la cascada de Bandola y los senderos hacia la Peña del Sumate, uno de los puntos más altos de Hidalgo. Pero también sus habitantes participan activamente en festividades religiosas y leyendas locales que se representan en los recorridos culturales nocturnos. Gracias a su cercanía con Pachuca y con los pueblos como el Mineral del Monte y Huasca de Ocampo, Omitlán de Juárez se ha consolidado como un destino de fin de semana muy valorado por su autenticidad serrana y hospitalidad. Recuerda, no olvides sintonizarnos en la frecuencia de Suma Radio en nuestras 6 emisoras en Actopan, en Tulancingo, San Bartolo Tutotepec, Zimapán y Pachuca. Y bueno, nos llama también la maestra Ale, felicita al conductor del programa, el profesor Rafael Ahumada, y nos dice que viva el huapango. También el señor Jorge Gamero nos saluda también desde aquí de Pachuca. Él nos pide el caimán, pero ya el caimán ya sonó al principio del programa. El señor Marco Hernández también nos saluda desde el sur de Pachuca. Vamos a continuar en los sonidos de mi tierra y en esta frecuencia del 99.7 con este huapango que lleva por título El Guajolote. ¡Venga el huapango!

Voy a hacer un breve paréntesis en la narración que estoy haciendo de los de las comunidades del Corredor de la Montaña, porque si ustedes prestaron atención, en los sones anteriores, el gallo y el guajolote tienen una similitud en la parte de la interpretación musical y también en la parte de los versos. Dice un colega amigo mío de Jalapa, Veracruz, que justamente, y el mismo profesor Moisés Hernández Ábrego también, comentan que los sones tienen letras compartidas, y este es el caso del gallo y el guajolote, tienen letras e incluso música compartida. Esto solamente lo comento como un dato adicional. Voy a continuar con los sonidos de mi tierra con sabor a huapangos, y ahora nos vamos a trasladar a Huasca de Ocampo. El nombre de Huasca proviene del náhuatl Huasca, que significa lugar de alegría. Fíjense nada más, lugar de alegría. Es un municipio aquí en Hidalgo conocido por su belleza natural, su arquitectura colonial y su relevancia como uno de los primeros pueblos mágicos del país, situado en la región de la Sierra de Pachuca. Destaca por su combinación de historia minera, paisajes boscosos, atractivos turísticos emblemáticos. Este municipio fue fundado en el siglo XVI. Huasca de Ocampo prosperó gracias a la minería impulsada por empresarios como el conde de Regla Pedro Romero de Terreros y sus antiguas haciendas mineras como Santa María Regla y San Miguel Regla, que reflejan la riqueza y el poder de aquella lejana época colonial. Vamos a continuar con los huapangos para seguir bailando, y a continuación tenemos la Antonia. ¡Venga el huapango!

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6: Son las 10 con 51 minutos.
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Después de haber escuchado esta bellísima interpretación del Rogaciano, vamos a continuar narrando acerca del municipio de Huasca. El principal atractivo natural de este bello lugar son los prismas basálticos, columnas geométricas de basalto formadas por enfriamiento de lava, acompañadas por cascadas. Las exhaciendas mineras, hoy convertidas en hoteles y centros turísticos, juntos con los bosques de oyamel y pino, crean un entorno escénico propicio para el ecoturismo y, sobre todo, para la fotografía. Fíjense, Huasca fue el primer pueblo mágico de México, nombramiento recibido en el año de 2001, y este pueblo conserva su trazado colonial y una fuerte identidad cultural. Destacan las festividades patronales, la gastronomía regional, las truchas, los pastes, el pulque, entre otras y entre muchas delicias, y la producción artesanal de cerámica y de madera. Estas expresiones culturales consolidan su papel como destino turístico tradicional del corredor de la montaña hidalguense. Recuerda, nuestros números de contacto son el 771-142-6712 y 771-127-7114 para que te comuniques con nosotros. Vamos a continuar enviando un par de saludos. Nos llama el profesor Eduardo, solamente dijo el nombre, y Lalito. Ellos nos mandan felicitan al conductor del programa y por supuesto al staff que conforma el programa Los Sonidos de mi Tierra. Vamos a continuar ahora con un guapango que lleva por título El Alegre, interpretado por Banda Estrella. Venga el guapango.

Agradecemos a todos y cada uno de ustedes que se han comunicado con nosotros y nos han solicitado los guapangos de su preferencia. Para nosotros es muy importante que te comuniques, pero además nos gustaría saber tu nombre. Nos saludan desde Puebla, nos saludan desde aquí, desde el barrio de Lobo. Dice la maestra Noemí Asturiano que muchas felicidades por compartir parte de la historia, de las costumbres, de las tradiciones de nuestro bello estado de Hidalgo. Y a propósito de eso, vamos a continuar con otro municipio también muy interesante del corredor de la montaña, Atotonilco el Grande. El origen de su nombre en náhuatl significa en las aguas calientes o lugar de aguas termales. Atotonilco fue habitado originalmente por grupos otomíes y posteriormente por culturas influenciadas por Teotihuacán y después por los pueblos chichimecas y mexicas. Es uno de los municipios con mayor antigüedad histórica de la región. Su nombre durante la colonia tuvo importancia agrícola y religiosa. En este municipio destaca el antiguo convento agustino, construido en el siglo XVI y considerado una joya arquitectónica novohispana. Su arquitectura plateresca y los frescos del cubo de las escaleras, donde se representa a San Agustín dialogando con filósofos clásicos, lo convierte, sin lugar a dudas, en uno de los conjuntos religiosos más importantes de nuestro estado de Hidalgo desde el siglo XVI. Vamos a continuar justamente con otro huapango que lleva por título El Sombrerito. ¡Venga el huapango!

Ya como último saludo a Gloria Puente, que nos envía un mensaje desde Puebla. Muchas gracias. Y estos fueron los sonidos de mi tierra. Yo soy el profesor Rafael Ahumada García. Agradezco el apoyo en los controles al señor Rodolfo Ortiz. Esta fue una producción de Paola Juárez. Yo soy el profesor Rafael Ahumada García. No nos vemos. Nos escuchamos. Hasta la próxima.

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3: Son las 11:07.
4: Temperatura 25 grados centígrados.

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5: Son las 11:22.

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2: Son las 11:40.

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2: 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Son las 11:55.

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4: Pues usamos las más comunes. Muchas de las personas que van al Hospital General son personas mayores o personas que pues no tienen la lectoescritura. Entonces es una forma en el análisis sensorial de poder ver si les gusta o no les gusta es por medio de caritas. Yo creo que muchos de nosotros hemos visto que en los restaurantes o en alguna actividad que van te ponen, te gustó el servicio y te ponen la carita feliz, ¿no? No te gustó el servicio, la carita triste y la carita o la carita de disgusto y la carita, lo que le llaman el poker face, de que no te gusta ni te disgusta, ¿no? Te da igual. Entonces, tratamos de usar esas herramientas. También usamos lo que es el producto ideal, que nosotros les decimos qué características creemos que deberían de tener y ellos nos dicen, en el imaginario todos tenemos una naranja ideal, ¿no? Que sea jugosa, que nos huela a naranja, que no tenga tanta semilla, que la parte blanca no se despegue fácilmente, que no necesitemos una super uña larga para pelarla. O sea, todos tenemos nuestros productos ideales y en base a eso pues también podemos cambiar nuestra formulación del producto, o también otro que es el justo como lo esperabas. Son usamos los más comunes por el tipo de pues de personas a quien va dirigido nuestros productos, ¿no? También con el justo como lo esperabas, pues todos, en todo tenemos un justo como lo esperabas, ¿no? Tenemos, oye, este regalo es justo como lo esperabas o no es justo como, o es menos de lo que esperabas o es más de lo que esperabas. Cuando cocinas, ¿cómo te salió? ¿Justo como lo esperabas o menos de lo que esperabas? Entonces, creo que es una forma fácil de saber si lo que nosotros estamos haciendo es pues es lo que esperaban los consumidores, si les va a agradar, y si no, pues cambiarlo, ¿no? Porque también hemos de decir que, pues, como son productos con harinas vegetales o de legumbres y cereales, pues muchas veces la parte de cómo se siente en la boca. Entonces, cuando prueban un helado o cuando prueban un atole que no disolvieron bien, pues se sienten los grumitos. Entonces, también en esas partes tenemos que tener cuidado porque pues no nos gusta, ¿no? Y ya si es diario o por lo menos 3 veces a la semana, pues no vamos a estar comiendo algo que tenga grumitos siempre, ¿no? Entonces, eso también lo preguntamos y es la forma en que hemos utilizado la ciencia, que es análisis sensorial.
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1: Son las 12:07.
8: Temperatura 25 grados centígrados.
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10: Hola, ¿qué tal, estimado Radio Escuchas? Al micrófono le saluda el doctor Jorge Guzmán. Y el día de hoy tenemos a una invitada muy especial porque vamos a estar compartiendo sobre un tema de suma relevancia. Les presento a mi invitada, la doctora Paola Almitra Moreno.
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11: El día de hoy en Conexión Salud y Familia nos acompaña la doctora Almitra Vázquez Moreno, una destacada investigadora que ha dedicado su trayectoria al estudio de la mente, el comportamiento y las neurociencias. Es licenciada en Filosofía y en Psicología por la Universidad de Guadalajara, institución donde también realizó sus estudios de maestría y doctorado en el Instituto de Neurociencias. Su formación académica se ha enriquecido con experiencias internacionales, incluyendo una estancia de investigación en la Universidad de Lille, en Francia, y una estancia postdoctoral en la Universidad Autónoma de Baja California. Actualmente se desempeña como profesora investigadora de tiempo completo en la Universidad Autónoma del Estado de Hidalgo, donde también funge como representante de investigación, desarrollo e innovación. Su labor científica ha sido reconocida con el perfil deseable PRODEP y forma parte del Sistema Nacional de Investigadoras e Investigadores Nivel 1, distinciones que reflejan su compromiso con la generación de conocimiento y el fortalecimiento de la investigación en México.
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10: Bienvenida.
12: Hola Jorge, muy buenas tardes. Un placer por estar aquí contigo y muchas gracias por la invitación.
10: Y el tema lo titulamos Incidencia de conductas suicidas en jóvenes. Y bueno, pues platícanos un poco qué es esto de las conductas suicidas y por qué es un problema y por qué es importante estudiarlo.
12: Bueno, el suicidio, bueno, es una conducta como tal en la cual se caracteriza porque la persona se da ya a sí misma con el objetivo de quitarse la vida, ¿no? Es la muerte autoinfligida, por decirlo de cierta manera, y es un fenómeno que ha acompañado a la humanidad pues desde que somos humanos, ¿no? El suicidio por ahí ha estado presente, por ejemplo, lo podemos encontrar en rituales, ¿no? Si nos vamos a las antiguas civilizaciones, podemos ver por ahí que estaba esta inmolarse ante los dioses, ¿no? Y es una conducta, de cierta manera, de atentar o terminar con la propia vida. Después, históricamente, si pensamos en la cuestión de la religiosidad, ¿no? Con, vamos a decir, el auge del catolicismo por allá en la Edad Media, bueno, se empieza a penalizar el suicidio, considerándolo como un acto o un atentado contra Dios, ¿no? Por el sentido este de que estamos tomando la decisión por Dios y Dios es el único que puede decidir cuando terminamos con nuestra vida, ¿no? Cuando Él termina con nuestra vida. Entonces, a partir de ahí empieza un tabú de estas conductas suicidas. ¿Por qué? Porque, como por ejemplo, por cuestiones religiosas, si alguien se quitaba la vida anteriormente, aunque honestamente no sé si todavía suceda, en muchos padres o en muchas iglesias se les prohibía como tal, por ejemplo, el sacramento post-mortem, porque la persona, pues, como cometió un pecado muy grande, no puede irse al cielo, ¿no? Entonces, muchas personas empezaron a ocultar cuando se presentaban las conductas suicidas. Entonces, históricamente vamos a decir que el suicidio es algo con lo que hemos convivido cotidianamente. Sin embargo, vamos a entender que las conductas suicidas presentan un gran abanico, ¿no? Entonces, el suicidio pues es este acto último en el que la persona termina con su propia vida por deseo, ¿no? Por voluntariamente, por decirlo de cierta forma. Sin embargo, hay otras conductas que se han englobado dentro de este conjunto de conductas suicidas. Por ejemplo, están las autolesiones. Que una persona se lesione con la intención de terminar con su vida y no lo logre, es una conducta suicida. Está por ahí también los pensamientos suicidas, ¿no? Por ejemplo, el estar pensando, el estar fabricando de nuestra cabeza los escenarios en los que podríamos terminar con nuestra vida, es una conducta suicida. Se le llama ideación suicida, o pensamientos suicidas. Entonces, todas estas conductas, vamos a decir que forman parte de un gran constructo en el cual se van a agrupar como el conjunto de conductas suicidas. Aquí hago un paréntesis porque hay unas autolesiones no suicidas, ¿no? Por ejemplo, están todos estos casos del cutting, por ejemplo, en el cual el chico se lesiona o la chica se lesionan con heridas en la piel, con navajitas o de alguna otra forma en lugares no visibles, pero ellos no tienen la intención o el deseo de morir. El origen de estas autolesiones, por lo tanto, es distinto y no las vamos a considerar o englobar dentro de las conductas suicidas.
10: Perfecto. ¿Y consideras que esta situación nos comentas ahí, nos ha acompañado a lo largo de toda la historia, ¿no? Pero consideras que ha ido en aumento o que ha permanecido siempre igual, o qué cambios has visto tú en lo que has investigado?
12: Bueno, ciertamente empezó, vamos a decir, una escalada, y entonces se vinieron un conjunto de esfuerzos internacionales cuando se declara por allá de 1970 como un problema de salud pública, porque hay que aclarar que aunque nos haya acompañado durante la historia este tipo de conductas, toda muerte por suicidio se va a entender como una muerte que pudo haber sido evitada. ¿No? O sea, es algo diferente cuando nos enfermamos. Bueno, por ahí hay como que la expectativa de la muerte, ¿no? Pero una muerte por suicidio es una muerte muy lamentable porque con la atención necesaria se puede evitar, ¿no? Entonces, por ahí de los años 70 surgen diferentes asociaciones, surgen diferentes tipos de estudios más formales sobre el suicidio, que de hecho podemos retomar muchísimo antes de los 70, estudios de Emil Durkheim, que precisamente habla sobre el suicidio como un fenómeno social, pero si nos venimos más para acá en la cuestión clínica, con el surgimiento de las asociaciones de suicidología, se empieza a estudiar el fenómeno de una forma como más sistemática, tratando de entender el fenómeno a partir, por ejemplo, de diferentes modelos. Un modelo es el biomédico, el cual establece que las muertes por suicidio, por ejemplo, son a causa de una enfermedad mental. Y es un modelo, vamos a decir que de forma popular, como muy aceptado, ¿no? Es que si tú te trataste de matar es porque estás loco, ¿no? Esto pensándolo desde el lenguaje vulgar, ¿no? Uh-huh. Popular. Este modelo biomédico precisamente asocia estas conductas suicidas con lo que es las enfermedades y trastornos mentales. De hecho, cuando hablas con cualquier persona acerca del tema, usualmente está muy asociado a la depresión, ¿no? Porque se quitó la vida porque estaba deprimido.
10: Es la idea como que más común, ¿no? O sea, cuando decimos suicidio, pues inmediatamente pensamos tenía problemas de salud mental, uh-huh. ¿No? Ansiedad, depresión,
12: esquizofrenia, ¿no? Por ejemplo, los desórdenes como la esquizofrenia, hay una alta incidencia de conductas suicidas entre los pacientes con esquizofrenia. También en el trastorno límite de la personalidad podemos observar que se encuentran, ¿no? Como tal, caracterizadas las conductas suicidas.
10: Pero decías que no era el único modelo, ¿no? La parte biomédica, ¿no? Entonces síguenos contando.
12: Así
10: a ver.
12: Es. Bueno, así como está el modelo biomédico, pues también tenemos por ahí el análisis de que el fenómeno suicida se debe a un exceso de factores de riesgo, los cuales pueden ser sí algunas características individuales de las personas, pero también hay mucho de factores psicosociales. Por ejemplo, la condición económica es un factor de riesgo, ¿no? Por ahí hemos visto mucho, por ahí hemos identificado cómo se habla de que muchos problemas sociales luego los queremos psicologizar, ¿no? oye, espérame, pero es que si tengo problemas para sobrevivir económicamente, claro que voy a estar triste, claro que voy a estar estresado, claro que voy a estar desesperado, por ejemplo, si no puedo alimentar a mis hijos. Entonces, esos son, vamos a decir, factores de riesgo psicosociales, ¿no? El consumo de sustancias es un factor de riesgo también y que va a tener un componente individual, que es la adicción o personal, interno, y un externo, que vendría siendo el ambiente en el que se encuentra la persona. Y entonces, este modelo nos dice que cuando hay un exceso de factores de riesgo y hay pocos factores protectores, hay más posibilidades de que se presenten estas conductas. ¿Cuáles serían los factores protectores? Bueno, por ejemplo, el apego, ¿no? Las relaciones interpersonales son un factor muy importante de protección. Si identificas por ahí causas, muchas de las personas que han intentado cometer suicidio y no lo han logrado, cuando se hace un análisis cualitativo, se le pregunta, vamos a encontrar la sensación de soledad como un factor importante para que la persona se atreva a tratar de quitarse la vida. Entonces, por ahí las redes interpersonales, ¿no? Estas redes de apoyo con quien hablar cuando tenemos problemas, van a considerarse un factor protector. El otro son los estilos de vida saludable.
10: Y mira, fíjate, te escucho hablar y entiendo que hay como muchos factores, ¿no? Que no hay una sola dimensión, ¿no? Y pienso en que justo, pues al haber tantos factores y al ser tan complejo el tema, pues tenemos que tratar de entenderlo desde distintos puntos de vista, desde distintas áreas del conocimiento. Y justo una situación en particular que es el tema central de nuestra plática es en adolescentes, ¿no? ¿Qué está pasando en los adolescentes? Porque ahorita nos estás compartiendo como estas cifras en términos generales, ¿no? Y por ejemplo, yo pienso en adolescentes que quizá su estilo de vida uno pensaría o el imaginario es, pues ellos no tienen tantos problemas en términos del trabajo, la pareja, las condiciones económicas, o al menos así uno lo podría pensar, ¿no? Porque quizá los estresores sociales son otros. Y entonces, ¿por qué este tema se vuelve relevante en adolescentes? ¿Y cuál sería la diferencia respecto al mismo tema con los adultos, ¿no? Me gustaría que me compartieras esto, pero llegó el momento de hacer un corte. Entonces vamos a escuchar nuestro corte, vamos a escuchar nuestra nota del día y cuando regresemos me sigues platicando.
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16: Son las 12 con 21 minutos.
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11: Hablar de salud mental también es hablar de prevención y acompañamiento. En México, el suicidio se ha convertido en una de las principales causas de muerte entre adolescentes y jóvenes. Datos del INEGI indican que durante 2024 se registraron 8.856 suicidios en el país, con una tasa de 6.8 casos por cada 100.000 habitantes. Las cifras muestran un incremento sostenido, especialmente entre personas de 15 a 29 años, una etapa de la vida marcada por cambios, retos y desafíos emocionales. Ante esta realidad, la Organización Mundial de la Salud recuerda que cada suicidio representa una tragedia que impacta no solo a una persona, sino también a familias, amistades y comunidades enteras. Por ello, especialistas destacan la importancia de identificar señales de alerta, promover el acceso oportuno a la atención psicológica y fortalecer las redes de apoyo en el hogar, la escuela y los espacios de convivencia.
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10: Pues ya regresamos de este corte, estamos aquí platicando con la doctora Paola Almitra y el tema tiene que ver con conductas suicidas en adolescentes, ¿no? Y yo le preguntaba sobre por qué en adolescentes y cómo se diferencia respecto al tema de adultos.
12: Ok, bueno, yo te comento por qué fue mi interés estudiar esta conducta en adolescentes y adultos jóvenes. En primer lugar, como hace rato comentábamos, los suicidios fueron avanzando o aumentando su incidencia a nivel mundial, pero a nivel mundial e internacional ha disminuido su presencia. Sin embargo, en Latinoamérica no, ahí sigue aumentando. Y ahora, para no hablarte de toda Latinoamérica, te hablo de México. En México mantenemos una tendencia creciente de suicidios y en Hidalgo, por ejemplo, tenemos por ahí que en el 2024, que es hace dos años, se reportaron 126 suicidios, que representan un incremento respecto al año anterior. Los municipios con mayor incidencia fueron lo que es Pachuca, Tizayuca, Mineral de la Reforma, Zempoala y Atotonilco de Tula, que es el lugar en el que yo me encuentro actualmente. Uh-huh. Y este incremento de casos se observa que la mayor proporción se presentan en población joven entre los 15 y 19, 20 años de edad aproximadamente. Entonces, lo que tenemos aquí es que una proporción importante de los suicidios que se han presentado aquí en la región, pues es en gente muy joven. Ahora, los jóvenes vamos a entender que no han terminado ni siquiera su desarrollo cerebral, ¿no? Lo cual nos habla de que muchas de las conductas o decisiones que toman, pues no necesariamente son las mejores. Ahora, tú comentabas hace un momento que a lo mejor no son los mismos estresores que en los adultos. Y creo que por ahí tiene que ver un poco que tenemos un modelo muy adultocentrista, ¿no? Como yo creo que mis problemas como adulto son realmente importantes, ¿no? Tengo que pagar esto, tengo que hacer esto, tengo que trabajar. O sea, tenemos una lista de un montonal de cosas que hacemos los adultos, pero a veces se nos olvida que fuimos jóvenes y se nos olvida que el problema, por ejemplo, de pelearme con mis amigas, mis amigos, con el novio, el sentirme acosado en la escuela o el sentir que no puedo con una asignatura, ¿no? También generan un estrés fuerte en el adolescente.
10: Y justo era lo que quería que comentaras con nuestro público, con nuestro radioescuchas, porque a veces la perspectiva que tenemos es, eso no es importante, ¿no? Eso, a ver, pelearte con tu novio, eso te consigues otro, a ver, reprobar no es el fin del mundo, ¿no? Y creemos y minimizamos estas problemáticas en los adolescentes y no les estamos dando la importancia hasta que se presenta el fenómeno, ¿no?
12: Y bueno, fíjate que esto de no darle la importancia al problema es precisamente algo que es no darle, vamos a decir, no validar la emoción del adolescente. Y entonces, hace rato que te hablaba de los factores de riesgo, el no validar o el que sean desvalidadas mis pensamientos, mis sentimientos y mis emociones lleva a muchos problemas de regulación emocional. Lleva a muchos conflictos internos también en el adolescente, ¿no? Y entonces, ¿para qué le digo a mi papá que me siento triste porque tuve problemas en la escuela si me va a decir que no es importante? ¿Qué es lo que sucede aquí? El chico, la chica, se van guardando todo esto. Lo que les genera malestar. Y eso me llevaría a hablarte de un tercer modelo, fíjate, que tiene que ver para explicar la conducta suicida, que es el modelo conductual. El modelo conductual nos dice que toda conducta es aprendida. Y entonces, por ahí vamos a entender que hay un aprendizaje de la conducta suicida. Normalmente vamos a entender que los chicos, los jóvenes, usualmente no utilizan medidas tan letales, aunque sí hay algunos que sí, lo podríamos ver más adelante con las estadísticas. Pero cuando hablamos como tal por ejemplo, me intoxico con pastillas, ¿no? O me corto, ¿no? Me genero heridas con la intención de morir. ¿Qué es lo que sucede cuando lo haces? Lo haces porque estás desesperado, porque sientes sufrimiento. Y entonces, en el momento en que tú te generas la lesión, vas a sentir alivio. Y ese alivio va a ser lo que refuerza la conducta. Por ahí lo que tenemos es que entonces vamos a entender que el adolescente como tal no es tanto que no quiera, que más bien que no quiera vivir o que quiera morir. Lo que el adolescente o el joven quieren es acabar con un sufrimiento prolongado. Recordemos que cuando decimos prolongado, a lo mejor tú y yo como adultos pensamos en una enfermedad de años. Pero piensa en el adolescente, en el joven. Para ellos un semestre es eterno. Un semestre puede definir su vida para ellos. Entonces, para ellos, ese sufrimiento, esa sensación de inconformidad, de sentirse tristes, ansiosos, de sentir malestar emocional. Cuando por ahí, por ejemplo, quizá puede haber casos en los que se intoxican y cuando despiertan hay una sensación como de un reaccionar, ¿no? Pero no le quita la sensación de ya solucioné mi problema. Y entonces esto lo que genera es un aprendizaje, que lo que va haciendo que si los intentos de suicidio se repiten, hacen más, vamos a decir, más estadísticamente probable su éxito, ¿no? Es decir, que logren quitarse la vida. Entonces, en este entendido, vamos a ver que los adolescentes pueden llegar a tener múltiples conductas para autolesionarse. Tan solo aquí en Atotónico de Tula, un estudio que realizamos nos muestra que cerca de 67% de los estudiantes que se encuestaron 200 alumnos aproximadamente, y de esos encontramos, fueron 240 más o menos, 270. Y un porcentaje importante de este trabajo, aquí tengo por ahí los datos, que fue el 32%, tuvo un intento de suicidio al menos. Estamos hablando de cerca de 100 participantes.
10: Algo muy alto, ¿no? Y fíjate que a mí me llama mucho la atención cuando nos compartías estas estadísticas del estado de Hidalgo y mencionabas algunos lugares como Pachuca, Mineral de la Reforma, y mencionabas a Totonilco, ¿no? Es decir, que son lugares, creo yo, ahí tengo la impresión, que son como los que tienen más desarrollo en términos de una infraestructura como de gran ciudad o industrial o algo así. ¿Hay alguna relación con esto?
12: Bueno, fíjate que Pachuca, Mineral de la Reforma sí, pero Atotonilco de Tula no. Atotonilco de Tula, si bien está en una zona de mucho desarrollo industrial porque está la refinería, hay una zona industrial muy grande que es la de Atitalaquia, que está aquí cerca, contamos con la termoeléctrica, ¿no? Todo esto aquí en la región de esta zona que se comparten Atotonilco, Tula, Tepeji del Río, todo este triángulo, podemos decirlo de cierta manera, tienen características, vamos a decir, socioeconómicas diferentes. Y Atotonilco de Tula en realidad es muy pequeño y no cuenta, por ejemplo, con muchos servicios que deberían de considerarse necesarios, ¿no? Por ejemplo, el transporte público es un problema muy grande aquí. Para, vamos a decir, trasladarte de un lado a otro en una combi, pues el costo es excesivo. Para ir, por ejemplo, de aquí a Tula en una combi, en un camión urbano, tendría que gastar aproximadamente 20 pesos, y el traslado podría tomarme aproximadamente una hora, si no es que me toca tráfico, ¿no? Entonces, estoy hablando de un traslado que en carro hago en 15 minutos. Como puedes ver, eso pues lo que genera es que haya problemas de movilidad entre los jóvenes. Ahora, estas características distintas que hay entre Atotonilco, Pachuca, Zempoala y las demás regiones que te comenté, pues también van a estar asociadas a diferentes causas y factores que están interviniendo en la conducta suicida. En lo personal, yo no he estudiado las de Pachuca ni las demás regiones. Me he concentrado en este momento aquí en la región de Atotonilco de Tula, ¿no?
10: ¿Qué te has encontrado? A ver, platícanos.
12: Aquí hemos encontrado, como te comentaba, que hay un porcentaje muy alto de prevalencia de las conductas, ¿no? Estamos hablando que cerca del 33% de los jóvenes ha presentado al menos un intento de suicidio. Y de esos, de esos 100 chicos que presentaron un intento, el 70% tuvieron más de un intento, es decir, por ahí que hubo intentos repetidos de quitarse la vida. Estos intentos se dan el primero entre los 10 y los 16 años de edad, lo cual es una edad bastante joven,
10: muy chicos,
12: para ser honestos, sí. Están muy chicos. Y los intentos subsecuentes se dan entre los 15 y los 20 años. Entonces, esto nos habla por ahí que las características socioeconómicas de la región podrían estar influenciando fuertemente precisamente estas sensaciones de los jóvenes de soledad. En el estudio cualitativo que se hizo de estos mismos personas con intento de suicidio, observamos que hay tres componentes claves. Uno es la sensación de soledad, la otra es haber vivido violencia intrafamiliar o sexual, y el tercer factor es una sensación de que no encajan en el mundo, que no tienen como un sentido, ¿no? Eso se hizo con un análisis categorial y eso fue lo que encontramos. Como puedes ver, son gente muy joven y el hecho de que no se acerquen a alguien para hablar estas problemáticas parece que no ayuda a superarlas.
10: Fíjate que ahí me quedaron un montón de preguntas, tengo así como muchísimas dudas que me gustaría que en algún otro momento nos compartiera, pero desafortunadamente el tiempo de este espacio es muy breve, entonces espero y te comprometo para una segunda charla porque tengo ahí todavía muchos puntos que me gustaría que compartieras. Pero no quiero irme sin que nos recomiendes, nos des alguna conclusión para quienes nos escuchan. ¿Qué sería importante si algún papá nos está escuchando? ¿Cuáles serían las señales de alarma? ¿Qué sería importante? ¿Cómo debería de proceder?
12: Bueno, definitivamente por ahí creo que para lograr reducir estas estadísticas, lo primero que se necesita hacer es un frente común entre la familia y la escuela, principalmente porque estas dos instituciones es donde más tiempo pasa el joven, ¿no? Segundo, reconocer señales de riesgo. Por ahí hay varios grupos de capacitación y hay programas de prevención universal. Uno de ellos es el programa de Gatekeepers o Guardianes. De hecho, aquí en México se imparten hasta cursos gratuitos para formarse como guardián en la prevención del suicidio. Esta formación te ayuda a detectar precisamente factores de riesgo o señales que nos hablan de que la persona podría intentar suicidarse. Y bueno, por ahí hay programas que se pueden a implementar de forma comunitaria, ¿no? Este programa de guardianes, por ejemplo, es muy apropiado para las escuelas, es un programa de prevención universal en el cual se capacita a los profesores no a dar atención psicológica, sino a detectar, escuchar y derivar al joven precisamente hacia la atención que requiere. Creo que el primer paso es la detección. Cuando detectamos un caso de riesgo, es importante derivarlo a atención, hablar con los papás, comunicarlo para que se le dé la atención necesaria. Una vez hecho esto, pues por ahí los programas para hablar del suicidio y dejar de tratarlo como un tabú nos pueden ayudar a saber cómo actuar. Nosotros somos psicólogos y yo antes de la formación me costaba mucho trabajo preguntarle a alguien, oye, ¿has pensado en quitarte la vida? Simplemente cuando alguien nos dice, yo ya no puedo, ¿no? Tú piensas, ya se quiere salir de la escuela. ya va a dejar el trabajo. Pero nunca piensas, ¿qué tal si lo que ya quiere dejar es la vida? Entonces, por ahí creo que falta mucho hablar y aprender cómo escuchar a los pacientes que tienen pues estas situaciones en las cuales hay algún deseo de muerte, para derivarlo precisamente con el psicólogo más especializado en el tema.
10: Pues mira, te agradezco muchísimo tu tiempo, toda la información que nos compartes ha sido muy valiosa y espero que también a los radioescuchas les sea de interés y de utilidad. Desafortunadamente se nos acabó el tiempo del programa, así que no quiero ir sin despedirme de ti y agradecerte, muchas gracias. Y también agradecer en controles y producción a Misael Prisciliano. Sigan sintonizando la señal del 102.1 de FM Radio Universidad Actopan. Continúen con la barra de programas. Recuerden contactarnos a través de nuestras redes sociales y nuestros medios de comunicación. Fue un gusto estar con ustedes nuevamente. Me despido por esta emisión y recuerda, psicología en tu vida.
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16: Son las 12:39.
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18: Hola, ¿qué tal amigos del Sistema Universitario de Medios Autónomos? Al micrófono les saluda René Martínez. En esta ocasión les saludo desde Radio Universidad San Bartolo para todo el Sistema Universitario de Medios Autónomos Suma Radio. El día de hoy iniciamos con nuestro primer programa especial de nuestra campaña de alimentación saludable, Sabores que Cuidan. Así es que el día de hoy me da mucho gusto iniciar este programa especial con esta temática muy importante actualmente. Y para ello quiero darle la bienvenida a la doctora Josefa Espitia López. Doctora, muy buenas tardes, bienvenida, gracias por este espacio para platicar un poco sobre la alimentación.
19: Hola, pues muchísimas gracias a ustedes por la invitación y un saludo a todos los que nos escuchan.
18: Este programa de alimentación saludable queremos enfocar

0: mismo en la UAM Iztapalapa. Yo me especialicé en análisis sensorial de vino tinto mexicano. Entonces, mucho de lo que hago de investigación nacional e internacional, y también, por supuesto, la que va enfocada hacia bioprocesos aquí en el estado de Hidalgo, pues está basada justamente en el análisis sensorial, ¿no? Que se trata de emplear nuestros sentidos para poder describir, en este caso, pues alimentos, aunque bueno, el análisis sensorial nos ayuda a describir, por ejemplo, también medicamentos, describir, por ejemplo, colores de autos, interiores de piel, cosméticos, en fin, ¿no? Una gran cantidad de gamas de productos, pero yo lo enfoco hacia los alimentos. Entonces, no solo se trata de saber si me gusta o no me gusta, ¿no? Sino también de saber qué es lo que está esperando, en este caso, un consumidor, o qué es lo que no queremos o no deseamos, o cómo poder sustituir o mejorar, ¿no?, algún bioproceso. Entonces, es algo mucho, muy complejo, porque tiene que ver con la percepción, no solo de quienes lo producen, sino de quienes lo consumen.
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2: Se me ha hecho muy interesante todas las participaciones que has tenido a través de Suma Radio en cuanto a diferentes programas, entrevistas, y entre ellos el programa Biotecno, que se ha manejado mucho el tema de la alimentación saludable precisamente, en donde pues ya el tema también de los descriptores sensoriales pues entra, ¿no? También pues para ver pues cómo nos va a caer un alimento, ¿no? Pero además de este tema de los sensoriales, descriptores sensoriales, ¿Qué otras temáticas has abordado con colegas en entrevistas que has compartido acerca de este tema de la alimentación?
0: Pues se ha abordado desde el diagnóstico del suelo, porque finalmente cada uno de los alimentos de origen vegetal va a ser generado a partir de la nutrición y las condiciones fitosanitarias que tenga el suelo como sustrato para la producción de este, ¿no? Si por ahí el suelo tiene deficiencias de algunos minerales o tiene algunos contaminantes, pues va a estar produciendo alimentos que no cuenten con la calidad o con la sanidad específica y no va a estar satisfaciendo esta parte de los alimentos que tiene como función justamente nutrir a quienes lo consumimos. Entonces, es desde el suelo, la elección, por supuesto, del tipo de vegetativo que vamos a estar nosotros produciendo. Puede ser que en ocasiones queremos producir algún tipo de jitomate, ¿no? Jitomate, por ejemplo, corazón de toro, que es uno que es de procedencia francesa, que es enorme. Un jitomate puede pesar medio kilo, pero tiene algunas notas y sabores y colores que probablemente no sean lo que está buscando el consumidor típico hidalguense. Entonces, se lo puedes ofertar, lo puedes producir, pero no va a ser algo que guste. Y aquí es donde nuevamente entra el análisis sensorial, ¿no? ¿Qué es exactamente lo que estamos buscando para nutrirnos? Entonces, desde el suelo mencionábamos la calidad del agua, por supuesto. También hemos participado con un programa especial en la FUL, en Biotecno, que se llamaba Agua para Todos. La calidad del agua, la cantidad del agua que se va a estar aplicando a estos cultivos, pues es determinante para que este pueda prosperar y obtener el rendimiento adecuado, y sobre todo que no le haga daño a las personas, que no le haga, por ejemplo, también daño al medio ambiente y a la misma planta en sí. Posteriormente, pues también hemos abordado algunos temas, algunos tópicos en específico que tienen que ver con el tratamiento de post cosecha, ¿no? Bueno, yo ya elegí cuál, yo ya lo cuidé, yo ya lo regué, ya lo estoy cortando. Ahora, ¿qué voy a hacer? ¿Qué cuidados voy a tener yo desde que corto los vegetales hasta que van a llegar a las manos de mi consumidor? Porque es en este momento responsabilidad de todos los manejadores de alimentos. ¿Cuándo corto? ¿Cómo corto? ¿Cómo voy a mantener la temperatura, ¿no? El nivel de humedad, el tiempo que yo le esté trasladando, los empaques primarios, secundarios, terciarios, el tiempo de logística también, que va a determinar cómo va a llegar, si va a llegar verde, si va a llegar rosa, si va a llegar ya maduro, si va a llegar golpeado, puede incluso en ocasiones lastimarse, ¿no? Tener por ahí algún estrés físico y puede

0: comenzar a crecer también, por ejemplo, microorganismos no deseados como hongos que pueden producir algunas toxinas que van a hacer que nuestro consumidor se enferme. Entonces, esta parte del proceso logístico que tiene que ver también todo con la sanidad del producto y que se mantengan además los valores nutricionales de estos productos que ya se han generado en el campo, pero que tenemos que cuidar que lleguen hasta su consumidor final. Entonces, aquí también hemos abordado este tipo de tecnologías, se conocen como tecnologías post cosecha, que tienen que ver, por ejemplo, con algunos procesos como recubrimientos de los alimentos, como en el caso, por ejemplo, de las manzanas, los pepinos, los jitomates, pero también, por ejemplo, de atmósferas modificadas, como en el caso de los nopales, las lechugas, ¿no? O sea, que los voy a estar embolsando, pero voy a estar desplazando el oxígeno con nitrógeno, como mucho lo que se da en las frituras que a veces comemos o en el pan que decimos, pero es que nos están vendiendo aire. Bueno, sí, sí te están vendiendo aire, pero es por algunas situaciones también para proteger al mismo producto. Están sacando el oxígeno por nitrógeno con grado alimenticio, para evitar que se oxide y se deteriore ese alimento y también para evitar que se golpee. Entonces, estos bioprocesos que tienen que ver con la post cosecha son igual sumamente importantes y también todo el desarrollo de los empaques que van a estar en contacto directo con nuestros alimentos. Y por último, también hemos abordado algunas temáticas que tienen que ver directamente ya con los procesos finales como con chefs, ¿no? ¿De qué forma se lo vas a ofrecer ahora sí a los comensales o con los ingenieros en alimentos? Si va a tener algún tratamiento específico, por ejemplo, en la generación de purés o de té o de algún molido o tipo de tostado para el café. O incluso, por ejemplo, si estoy hablando de miel, ¿cómo es que yo se la voy a ofrecer a mis comensales? ¿No? Ahora, ¿cuál es ese plus? Ese que nosotros denominamos valor agregado que le podemos aportar a estos alimentos para que puedan dar ese último plus y ahora sí asegurar que estos se consuman de una forma y en un momento que garanticen el máximo de nutrición para nuestros comensales. Aquí, por ejemplo, entran también los congelados o los enlatados, que en ocasiones pues las mamás dicen, no, ¿por qué vas a comer algo congelado? Come mejor algo fresco. Pues resulta que cuando tú cortas, por ejemplo, zanahorias, estas zanahorias las vas a cosechar, las vas a lavar, las vas a picar y las vas a comer, por ejemplo, en una sopa. Cuando las cosecharon, se cosecharon todavía un poco verdes, por así decirlo, les faltaba un grado de maduración. Se terminaron de madurar en el proceso que las transportaban, las lavaron, las picaron y luego las hicieron sopa. Pero no terminaban de madurar cuando estas se cosecharon, a diferencia de unas que son congeladas, que se cosechan justo en su punto más alto. Estas pasan por algunos procesos de lavado. También, por ejemplo, las pasan por agua caliente y agua fría, lo que va a hacer que se tenga el mayor número de nutrientes y frescura garantizado, a diferencia del proceso típico, ¿no?, que nosotros tenemos. Y si tú comparas unas zanahorias que fueron congeladas con unas que no lo fueron, van a tener mucha mayor cantidad de betacaroteno, por ejemplo. Y esas son cosas que a veces nosotros, pues, no sabíamos, ¿no?, que en ocasiones las tecnologías post cosecha nos van a ayudar a mantener la frescura, a mantener la inocuidad y también la mayor cantidad de nutrientes que a veces frescos no se van a obtener.
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2: Doctora, ¿cómo ha sido su experiencia en estos temas? Bueno, ya no lo has compartido en radio, pero ¿cómo es esta experiencia impartiendo clases en el área de biotecnología en el Instituto de Ciencias Agropecuarias, en el ICAP, de la Universidad Autónoma del Estado de Hidalgo? ¿Cuál es el sentir al trabajar estos temas?
0: Pues, mira, por parte de los ingenieros agrónomos de producción sustentable, pues es una maravilla, porque los ingenieros lo que hacen, básicamente, como lo dice el apellido de su carrera, sustentables, es tratar de generar la mayor cantidad de productos, en este caso, pues vegetales, ¿no? Frutas y vegetales frescos, manteniendo la sustentabilidad. Entonces, manteniendo, por ejemplo, sano al ambiente, sano al productor, sano al consumidor, sana a la planta y, por supuesto, gastando la menor cantidad de algunos productos naturales como lo es el agua o el suelo, ¿no? Entonces, el impacto ambiental, que siempre va a existir cuando se haga una explotación del medio ambiente, tratar de que sea lo menor posible o que éste pueda recuperar su condición natural también de una manera rápida, ¿no? Por ejemplo, rotando cultivos. De esta forma, pues no agotas los nutrientes o los minerales y dejas estéril el suelo, o con algunas labores de labranza tú lo dejas descansar, le puedes poner algún otro tipo de cultivo que vaya a recuperar los nutrientes que se perdieron, que es lo que se hace mucho, por ejemplo, con la dieta milpa, ¿no? Que vas por ahí alternando entre maíz y frijol, justamente para que no se vaya a hacer estéril el suelo. Entonces, es muy impresionante cómo los alumnos toman algunos de los saberes y los conocimientos, pues, prehispánicos, y los utilizan para garantizar que nuestro medio ambiente se mantenga, pero también garantizar que exista lo suficientemente cantidad de alimentos y en condiciones que nutran a la población. Entonces, la verdad es que todo lo que tenga que ver con alimentos y en cuestiones de campo, los chicos en agronomía pues siempre van a tener unas perspectivas y proyectos muy innovadores. En biotecnología pues se dirigen más mucho a, por ejemplo, bioprocesos secundarios, ¿no? Se dirigen mucho más hacia, bueno, ¿cómo voy a transformar estos? O muchos chicos también hacen algunos modelamientos de proteínas a partir de estructuras genéticas para tratar de mantener productos a la vanguardia, ¿no? Se maravillan con algunos productos como en Sudamérica están creando plátano que está genéticamente modificado para que no se oxide tan rápido. Cuando en casita tenemos un plátano y cortamos la mitad, te comes la mitad y dejas por ahí la otra parte, pues en cuestión de minutos lo vas a ver oxidado. Entonces ya hay algunas modificaciones genéticas en plátano que están evitando que esto suceda, justamente pues para disminuir, por ejemplo, la merma que puede suceder en las industrias o en nuestra vida diaria, que compramos así el manojo de plátanos y comes tres y los otros tres pues ya se te echaron a perder y los tiraste. Pues justamente de eso se trata. Y aquí entonces entra la biotecnología a tratar de ofrecer pues algunas alternativas que ayuden, ¿no? A la parte de la nutrición en la salud. Y los alumnos, la verdad es que siempre encuentran unos proyectos y unas ideas bastante innovadoras que van dirigidas hacia problemas que a veces pues no sabíamos que se podían resolver de esas formas. Entonces, la verdad es que mis alumnos son extremadamente brillantes y tienen unas ideas que ayudarán definitivamente en corto plazo a la sociedad hidalguense.
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4: Son las 12 con 55 minutos.
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5: Es sumamente relevante la labor científica que se realiza en el Instituto de Ciencias Agropecuarias, que no solamente es la carrera de biotecnología, sino también las demás carreras que convergen en ese tema de la alimentación saludable, de la nutrición. Y me parece pues muy interesante todo lo que se va gestando en este instituto y bueno, pues también acerca de los avances, de los descubrimientos, del desarrollo de la investigación que hay en nuestro estado por parte de los alumnos. Y así como nos has compartido algunos ejemplos, cuéntanos los alumnos qué tipo de investigaciones están desarrollando en cuanto a este tema de la alimentación saludable.
6: Pues mira, ahorita por ejemplo, justamente para garantizar que estos productos tengan competitividad y sean consumidos sobre otros que puede ofrecer el mercado internacional y pues así también gestionar un autoconsumo, están generando algunas propuestas a base del uso de melaza o a base de algunos lodos activados que son de aquí mismo, de Hidalgo, a partir de plantas tratadas para colocar en lugar de abonos, ¿no? O en lugar de algunas soluciones nutritivas industrializadas. Y entonces las grandes sorpresas nos las estamos llevando, que pues no dañan el suelo, no dañan la planta, no contaminan. Solo hay que estar como estudiando justamente la cantidad y el momento adecuado en la que se va a estar agregando cuando estemos regando, ¿no? Para nutrir correctamente a las plantas y los productos que estén surgiendo, pues estos presenten un perfil sensorial superior respecto a las nutriciones tradicionales. Actualmente, por ejemplo, ahorita estoy asesorando a una alumna, Litsi. Ella está trabajando con el desarrollo de un cultivo de pimiento morrón, justamente a partir de la nutrición desarrollada con los activados. Espero que pronto aquí les demos una gran sorpresa, pero la idea es que este pimiento morrón pues sea más grande, que tenga una mayor vida de anaquel, pero además que este tenga colores, sabores y aromas pues de mucha mejor calidad para los comensales, ¿no? Que en este caso pues es uno de los cultivos de gran impacto a nivel nacional y pues con la cercanía a la Ciudad de México, al Estado de México, lograr por ahí generar pues vínculos muy interesantes. Y además es uno de los cultivos que se desarrolla generalmente pues en agricultura protegida, es decir, en invernaderos, y de esta forma quiere decir que podríamos garantizar la producción de pimiento morrón pues todo el año, ¿no? Que además es algo que efectivamente también consumimos todo el año. Aquí en México creo que es súper común consumirlo, por ejemplo, con carne, ¿no? Así como tipo alambre o como sopas o en ensaladas, por supuesto. Y es algo que todo el año se consume. Entonces imagínate lo increíble que sería poder producir lo suficiente y de calidad sin un impacto ambiental.
5: Interesante. Yo creo que esa es la vanguardia de los alimentos, ¿no? Como a base de la ciencia, pues se implementan las mejoras, se implementan mejoras en los procesos, en los sabores, que por supuesto esta es nuestra serie de este mes de junio, sabores que cuidan. Y principalmente Gracias al trabajo, a la labor de la Universidad Autónoma del Estado de Hidalgo en el Instituto de Ciencias Agropecuarias, se está trabajando desde la base de toda la base de los cultivos. Pero también algo que me parece muy interesante y que pues hemos escuchado hablar de este tema es el diseño de alimentos, que también es una parte muy importante en la biotecnología. Cuéntanos un poco acerca de ello, por favor.
6: Pues mira, el diseño de alimentos tiene que ver con qué es lo que esperan nuestros consumidores, ¿no? Hacia dónde va dirigido el consumo. Por ejemplo, ahorita mucho del consumo va dirigido hacia los superalimentos, ¿no? Los alimentos Nobel, que son estos alimentos que despuntan hacia que no solo sepan bien, sino que te den un beneficio adicional. Por ejemplo, aquí en México hace 20 años no se consumían blueberries o arándanos, como también los conocemos, pero empezó a surgir una gran campaña de antioxidantes y pues hubo un boom. Tan grande que hoy en día México es el primer productor de berries a nivel internacional por encima de la cerveza, cosa que no había sucedido antes, ¿no? Siempre México exportaba cerveza y pues Hidalgo aquí muy, muy feliz y muy contento de despuntar con la productora de cebada en Napa, ¿no? Entonces la cervecería más grande, pues qué te digo, todos muy contentos, pero por primera vez, sin que disminuyera la producción de cerveza, hubo una producción de calidad, la más grande de todo el mundo, de berries en México. Pero porque también en México los consumimos, ¿qué decimos todos? No, pues come blueberries, come zarzamoras, come fresas. Y estos son los superalimentos o el diseño de alimentos al que nosotros estamos recurriendo. Bueno, hoy en día ya no solo se comen las blueberries frescas, sino que también estas se consumen, por ejemplo, deshidratadas. Y podemos encontrar ya en donde encuentras dulces mexicanos o donde encuentras dulces tradicionales como las dulcerías como palanquetas o cocadas o paletas o este tipo de cosas, encontramos ya estos arándanos deshidratados con chile, al ladito de las gomitas con chile, que te dicen, no, pues es que cómetelas porque tiene vitaminas, tiene minerales, tiene antioxidantes, te va a ayudar con la digestión, te va a mantener una piel hidratada y joven. A esto es a lo que vamos. ¿Qué es lo que queremos comer? Pero además producirlo de una manera sustentable y presentarlo de una forma que se quede en el gusto y en el consumo de la vida diaria. ¿Cuántas ocasiones nos dicen, es que come, por ejemplo, alga nori, ¿no? Tiene gran cantidad de hierro y tiene sales y tiene minerales y la pruebas una vez y dices, sí está bien, y ya no vuelves a comer alga nori porque no es parte, ¿no?, de nuestra alimentación diaria. Y aunque es rica, es buena, baja en calorías, alta en fibra y todas estas propiedades, no se quedan en nuestra vida diaria. Entonces la idea es esto, como tú lo mencionas, diseñar, crear alimentos que sí se queden. Creo que una de las cosas que más han gustado y, por así decirlo, de los bioprocesos con mayor éxito de alimentos diseñados son las tortillas con nopal, ¿no? Ya son de lo más comunes. Vas hacia un súper y están las bolsas de tortillas normales al lado de las bolsas de tortillas de colores, que por supuesto siempre van a despuntar también, y al lado de las verdes de nopal. Y la gente las consumimos porque sabemos que el nopal pues te va a ayudar, ¿no? Que tiene igual minerales, tiene vitaminas y muchísima más fibra. Y entonces dices, bueno, si le va a ayudar, por ejemplo, a mi proceso de digestión, pues me conviene. Si de por sí voy a comer tortillas, pues como unas tortillas que mejoren mi alimentación y mi digestión. Entonces, o estas botanas de nopal, ¿no? O de amaranto, que te dices, bueno, si de por sí voy a comer, ¿no?, alguna fritura, pues mejor como esta, que tiene una mayor cantidad de fibra, menos calorías, menos sal. Y definitivamente pues siempre va a ser mejor horneada, ¿no? ¿Cuántas veces ya nos dicen, no comas nada frito, ahora búscalo horneado? A esto es a lo que llamamos un diseño de alimentos.
5: Súper interesante este tema, doctora. Ya para ir cerrando, ¿algo más que nos quieras compartir de tus experiencias o de algo que tengas por ahí en mente de la charla?
6: Pues aquí pedirles a todas las personas que nos escuchan que nos comuniquen cuáles son sus ideas, cuáles son sus deseos y cuáles son sus inquietudes, porque finalmente a partir de lo que nosotros esperamos como consumidores es que vamos a generar nosotros los investigadores alimentos, ¿no? Si por ejemplo nos dicen, es que yo quiero pasta porque me gusta mucho la pasta, pues tú pídemela y yo voy a ver, de verdad, voy a ver y voy a diseñar una pasta que sea saludable. A una chica de posgrado estaba diseñando una pasta que incluía, por ejemplo, algunos hongos para que disminuyera la parte de las calorías, de los carbohidratos, pero aumentara la parte de la fibra y de la biomasa benéfica. Otro de los alimentos que han tenido también un gran cambio en cuestiones de diseño de alimentos es el café. Actualmente también encontramos una gran variedad de café enriquecido con hongos, ¿no? Que te van a ayudar justamente a regular tu metabolismo, a mejorar tu memoria e incluso a dormir mejor. Antes nadie hubiera creído que un café te ayudara a dormir mejor. Sin embargo, este ya lo están diseñando. Entonces, aquí invito a todas las personas que nos escuchan a que nos comenten, nos comuniquen, nos digan qué es lo que les gustaría y nosotros trabajaremos en ello.
5: Muy bien, doctora. Pues te agradezco el espacio para este programa Sabores que Cuidan, dentro de nuestra campaña Alimentación Saludable en el mes de junio. Así es que escúchenos a través del Sistema Universitario de Medios Autónomos en nuestras diferentes frecuencias, donde estaremos compartiendo información de calidad para nuestra alimentación. Doctora, muy buena tarde, muchas gracias por este espacio.
6: Muchas gracias por la invitación y siempre es un gusto estar con ustedes. Nos seguimos escuchando.
5: Amigos del Sistema Universitario de Medios Autónomos, nosotros continuamos con la programación de Suma Radio. Esto fue Sabores que Cuidan, alimentación saludable del mes de junio. Mi nombre es René Martínez. Que tengan ustedes una excelente tarde.
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4: Es la 1:07.
8: Temperatura 25 grados centígrados.

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3: Es la 1:22.

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4: Es la 1:54.

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3: Pues hasta el momento solamente hemos hecho pruebas como piloto, porque no hemos tenido la cantidad de dinero para hacer ya un estudio, lo que le llaman estudio clínico. Sin embargo, por ejemplo, en la clínica de obesidad, lo que nos dimos cuenta es que al cambiar los hábitos alimenticios de las personas, y esto es con ejercicio, diciéndoles que beban agua en lugar de refresco, la parte de las políticas de salud de que no pongan saleros en los restaurantes o cosas así, ha hecho que las personas necesiten menos cantidad de sal o menor cantidad de azúcar para saber que un alimento es dulce. Entonces son hábitos que, en el caso de los niños, pues se les dice a las madres o al papá o al tutor del menor, que pues no nada más sea para el menor, sino tiene que ser para toda la familia, estos hábitos alimenticios, respetando las diferentes formas de cuerpo. Estamos hablando de cosas de salud, pues sí pueden modificar sus hábitos y de esta forma pues prevenir enfermedades que a largo plazo pues son peligrosas, ¿no? Para los menores o para los adultos. Entonces con estas pruebas sí nos dimos cuenta que pues cambiando hábitos alimenticios sí se necesita menor cantidad de azúcar o de sal, ¿no? Para que sepan que es un alimento asalado o azucarado. Y en cuanto a los suplementos, pues esperamos que en su momento puedan ser utilizados por los pacientes cirróticos o por pacientes malnutridos, y también estamos en un proceso de barras para personas deportistas que los utilicen antes de entrenar y de esta forma obtener carbohidratos carbohidratos son azúcares que puedan darle la fuerza para que puedan correr, ¿no?, los kilómetros que necesitan sin cansarse.
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4: Son las 2:08.
5: Temperatura 25 grados centígrados.
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7: Hola, ¿qué tal? Saluda a todos nuestros radioescuchas. Los saludamos desde las cabinas de Suma Radio Huejutla y le damos la bienvenida a quienes nos siguen a través de las emisoras que conforman Suma Radio. Los saluda su anfitrión Oscar Cruz en este su programa Cine y Ciencia en Sintonía, en el cual abordamos diferentes producciones de cine para platicar y discutir sus alcances, la fantasía tras de ellos y la precisión científica de los mismos. Comenzamos.
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7: La película que abordaremos hoy es Contagio. Estrenada en el 2011, es un thriller, la película dirigida por Steven Soderbergh, encabezado por Matt Damon, Gwyneth Paltrow, Kate Winslet y Jude Law, entre otros personajes bastante interesantes, entre otros actores. Y bueno, la trama sigue la aparición aquí de un virus letal, el MEV-1, que inicia toda esta cuestión acerca de una empresaria estadounidense que viaja, hace un viaje de negocios y contrae el virus. A partir de ahí, este patógeno se disemina por todo el mundo a una velocidad impresionante y provoca una pandemia, ¿no? La película nos muestra cómo los Centros para el Control de Enfermedades y la OMS trabajan para encontrar el origen de la infección y además intentar encontrar una vacuna. La sociedad, en este caso, se enfrenta a un colapso muy fuerte, una desinformación e incluso algunos dilemas éticos. Y para poder explorar esta película y analizar lo más importante, lo más probable y admisible, nos acompaña la doctora Rosaura Benítez Pérez, neumóloga de adultos, que se encuentra adscrita al Departamento de Fisiología Respiratoria del INER. Rosaura, un gusto tenerte aquí con nosotros. Bienvenida.
8: Muchísimas gracias por la invitación, doctor Oscar, y muchas gracias también a todos nuestros radioescuchas que se encuentran en este momento pues sintonizándonos, y pues gracias por la invitación. Es un honor estar aquí.
7: Muchísimas gracias por la colaboración. Y bueno, vamos a dar inicio con esta parte de la película que inicia con, en este caso, la protagonista, que es Gwyneth Paltrow, Beth Emhoff, que regresa a Minneapolis, Estados Unidos, tras un viaje de negocios a Hong Kong. A los pocos días de que regresa, se empieza a sentir mal de algo que parece ser como una gripe, empieza a avanzar y de repente convulsiona ahí en la cocina de su casa. Y bueno, vemos esta parte que es muy rápida. En la siguiente escena nos enteramos que ella fallece y un día después su hijo pequeño también fallece a causa de la misma enfermedad. Hacen una necropsia aquí los patólogos y descubren un virus, avisan a los científicos del Centro de Control de Enfermedades, que lo logran aislar, y en esta primera parte se nos muestra mucho a detalle, hacen énfasis en las cámaras acerca de cómo es que tocan algunas cosas, de la copa en el casino, una barra en el autobús, el teléfono, y nos dejan muy en claro en esta parte, ¿no? Entonces, para entrar en materia, me gustaría que nos platicaras si, por ejemplo, en este caso es realmente factible que un virus, por ejemplo, como lo vemos aquí en la película, se pueda propagar a través de objetos, qué tan importante es esto en una infección respiratoria real, por ejemplo, o si podemos incluso, como lo vemos ahí, identificar de rápido el daño de un virus así solamente con abrir un cuerpo, si es posible.
8: Bueno, antes que nada, la verdad es que yo quisiera recordarle a la audiencia, o bueno, comentarle también si no lo sabe, que realmente la película Contagio sí tuvo un equipo de asesoramiento científico detrás. Realmente estaba liderado, de hecho, por Ian Lipkin, que es toda una autoridad en el campo de lo que es la virología. También participó Laurie Garrett, que es una periodista experta en respuesta pública a problemas de salud, y personal de la OMS y de la CDC que estuvieron revisando guiones, ¿no? Ahora, tomando esto como concepto y respondiendo a la primera pregunta, pues como tal, el virus MEV-1 se conceptualizó como un virus de ARN que tenía un elevado tropismo respiratorio y neurológico, pero cuya transmisión principal era por vía aérea. En este sentido, los comites de los que hablas, o sea, la copa, todo esto, que son todas esas superficies inanimadas que tienen microorganismos, participan solo en el contagio cuando alguien los toca y después se toca algún tipo de mucosa como ojos, nariz o boca. En la vida real, la verdad es que en esos virus respiratorios, la transmisión mano-mucosa es ineficiente, la infectividad decae de manera logarítmica, ¿no? En minutos a horas. En contagio como tal se dramatiza esto más para mostrar una cadena de transmisión, pero en realidad el motor de los brotes respiratorios es el aire, las gotículas, los aerosoles que expulsamos al respirar, hablar, toser, estornudar. Ahí es donde radica el peligro de este tipo de virus. Ahora, con respecto a la última pregunta de la necropsia, pues la respuesta es que por autopsia, realmente de manera macroscópica, sí se pueden identificar patrones lesionales, ¿no? En órganos como daño alveolar difuso, los pulmones, miocarditis, encefalitis, pero realmente para tener un diagnóstico específico que corresponde a un virus tal o tal, se tienen que utilizar técnicas, ¿no? De inmunohistoquímica, PCR, incluso a veces lo que es cultivo de tejidos, etcétera. Entonces, siempre se tiene que confirmar de forma histopatológica y molecular. Es un poquito más complejo.
7: Sí, esta parte es súper interesante lo que nos comentas, porque efectivamente, y es importante para nuestra audiencia recalcar que la película tiene mucha precisión en este sentido, ¿no? Que fue asesorada por expertos, como ya nos lo comentabas, y entonces creo que eso le da un punto de partida muy sólido a la historia. Y bueno, continuando con esta parte de la historia de que empieza a diseminarse la enfermedad, empezamos también a ver que nos trasladan entre hay un brote en Chicago, hay un brote en Minneapolis, hay un brote en Hong Kong, en unas partes específicas. Y empieza entonces esta cuestión de la información a través de redes. Y viene una de las partes que es particularmente inquietante de la película, que es la figura de en este caso Alan Crumway, que es una especie de periodista, bloguero, que bueno, recordemos en hace 15 años la película ya, los blogs estaban como muy de moda, y entonces él va diciendo en redes sociales que existe un remedio casero para este tipo de enfermedades, ¿no? Basado en una planta, y el clásico argumento de es una planta milenaria, esta planta llamada forsythia, que es capaz de curar la infección de este virus, ya que él hace algo natural también, ¿no? Sin químicos, algo natural. Y entonces esta información que exagera aquí el bloguero desata una serie de situaciones que incluso vienen con compras de pánico, empiezan disturbios, hay una ola de desconfianza a las autoridades sanitarias, y de hecho es importante porque más adelante se revela que él no solamente nunca tuvo la infección, sino que el supuesto tratamiento aparte no es efectivo, y es súper interesante para nosotros abordar esta parte de qué tan peligrosa puede llegar a ser esta desinformación en la vida real. Y bueno, de alguna manera ya lidiamos con una pandemia de proporciones similares, a lo mejor no así de decesos, pero bueno, ¿tú consideras que esta parte de la infodemia es un factor importante para prevenir? ¿Es un factor de especial atención para estas situaciones?
8: Por supuesto, ¿no? Mira, te voy a decir una cosa. Los médicos, al tener como materia prima la vida de los pacientes, tenemos que aprender a usar la mejor evidencia científica disponible, que se integra con la experiencia clínica, los valores, las preferencias del paciente, para poder tomar decisiones con respecto a diagnósticos y tratamientos. Esto es el fundamento de la medicina basada en evidencia, ¿no? Que todos los médicos, ¿no?, hacemos. Ahora, cuando surge una enfermedad, una amenaza desconocida, es esperado que no existe evidencia contundente al respecto. Nos ocurrió en COVID, ¿no? Nos ocurrió en COVID. Aprendimos sobre la marcha qué hacer, qué no hacer. Sin embargo, siempre ante una situación de crisis es fundamental mantener la calma y la coherencia, y en este sentido, ¿no?, siempre hay que sostener un juicio crítico sobre la información que recibimos, que realmente ahorita con internet, con todo, ¿no?, con la inteligencia artificial es muchísima, ¿no? Contrastarla, procesarla y recular si es necesario si es una información errónea. Por ejemplo, en COVID-19, el proceso de revisión por pares, que es uno de los fundamentos de la investigación científica, se vio sobrepasado. Muchísimas publicaciones surgieron en revistas importantes como preprints, se llevaron a prácticas cuestionables, cuyo uso se diseminó. Ahorita existen más de 200 retractaciones de artículos relacionados con COVID-19. O sea, es esta parte de regular y decir, oye, esto estaba mal, la hidroxicloroquina estaba mal, ¿no? O sea, etcétera. Impacto, esto tuvo un impacto, por supuesto, ¿no? Al final, no solamente esta parte científica que tenemos que, ¿no?, retroalimentar, sino también el hecho de todas estas cuestiones que dicen influencias o dice gente que realmente no tiene a lo mejor como que el fundamento, los conocimientos necesarios como para hacer estas declaraciones, ¿no? Sí puede llevar impacto. En COVID-19 hubieron impacto en hospitalizaciones, muertes y costos. Un estudio que se publicó en Health Affairs, ¿no?, sobre la desinformación en vacunas, ¿no?, dice que de hecho toda esta desinformación contribuyó a 2.3 millones de casos adicionales de COVID-19, 66 mil hospitalizaciones extra y 45 mil muertes evitables en Estados Unidos. Entonces, pues realmente sí es algo que se puede cuantificar, ¿no?, esta infodemia.
7: Sí, es súper importante hacer énfasis en esto para nuestros radioescuchas, que efectivamente, o sea, eso es algo que ocurrió, lo vivimos durante COVID-19, durante esta pandemia, pero que desafortunadamente pareciera que en algunas situaciones como que no aprendimos mucho de esa parte, que todavía persisten. Incluso tenemos un auge ahorita de influencers, de situaciones de este tipo que dan consejos, o sea, que es un problema súper importante que impacta en salud pública, ¿no? O sea, es súper importante que hablemos de ese tipo de detalles. Y bueno, retomando en la película, viene una parte en la que ahora sí vamos a la parte del hecho de que el esposo de esta, en este caso de Beth, que murió, que falleció, que se le hace la necropsia, resulta que no tiene síntomas. Resulta que lo aíslan, se le hacen estudios y es inmune al virus. Y esto también es bien importante porque efectivamente es algo que en algún momento ya vivimos. Y la película es muchos años antes de COVID, ¿no? Entonces, bueno, en la trama de la película, él hace hasta lo imposible por proteger a su hija. El caos empieza a diseminarse ya en todo el mundo, ya no nada más es en ciertas regiones. Y en este tiempo nos presentan a la doctora Erin Mears, que es interpretada por Kate Winslet, es un personaje bastante interesante, que es del Servicio de Inteligencia Epidemiológica del Centro de Control de Enfermedades. Y ella, de hecho, viaja a Minneapolis a intentar rastrear a los contactos, cómo es que se esparce la infección e intentar de alguna manera contener el brote. Ella es la primera persona que ahí traza como una especie de cadena de contagios y cierra espacios públicos. Entonces, en este sentido de epidemiología de campo, me gustaría que nos comentaras, por ejemplo, esto sí lo podemos considerar como algo muy real. Esto ya dibuja en la parte de ficción. ¿El rastreo de contactos, por ejemplo, realmente puede contener una infección?
8: Pues realmente, esta parte yo creo creo que sí es bastante fiel al trabajo que realmente se realiza, o que, por ejemplo, en este caso, te puedo decir, actualmente estos brotes de antivirus, ¿no? O esta cuestión del ébola, ¿no? Que están tan vigentes ahorita. Realmente se está haciendo eso, ¿no? O sea, realmente el trabajo de epidemiología es definir casos, investigar el caso índice, reconstruir cadenas de exposición, identificar, monitorear contactos, recomendar aislamiento, cuarentenas, controles ambientales, coordinarse con salud pública y comunicar riesgos, ¿no? Pero específicamente también depende mucho, ¿no? De las características del virus y también del contexto en el cual el virus tuvo el brote, ¿no? Específicamente, por ejemplo, el virus tipo MEP1 tiene una incubación corta, tiene alta contagiosidad antes de los síntomas. Entonces, el rastreo solo en ese tipo de virus no basta. Ayuda a frenar un poco, pero requiere capas, diagnóstico rápido, aislamiento, cuarentena, ventilación, mascarillas, suspensión temporal de aglomeraciones y, cuando existiera, vacunación. ¿Me explico? Entonces, realmente depende mucho de eso. Si realmente fuera un virus que tenga un periodo de incubación mucho más largo, o un periodo de síntomas o de pretransmisión mucho más corto, pues posiblemente esto sí fuera suficiente, pero en el caso del virus, no, hipotético.
7: Bien, en este caso no, pero es algo bien, bien, bien importante, ¿no? Me parece que la película rescata perfectamente bien cómo se va haciendo el seguimiento y cómo se disemina, cómo se empieza a identificar a todas las personas que han tenido este contacto. Y bueno, estamos en torno a este contexto bastante interesante, pero ahora es tiempo de un breve corte para nuestros radioescuchas. No se muevan, porque en algunos minutos más vamos a descubrir otros detalles acerca de esta película, Contagio. Regresamos.
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4: Son las 2 con 22 minutos.
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7: Volvemos a la con su programa Cine y Ciencia. Sintonía, y nos encontramos con la doctora Rosaura Benítez charlando acerca de la precisión científica de la película Contagio. Previo al corte, platicábamos acerca de la importancia que se tiene en esta parte epidemiológica de la contención de la diseminación de los infecciosos. Y bueno, continuando con la trama de la película, vemos que este virus, el MEP1, le da la vuelta al mundo ya en cuestión de días, ya es un caos en todo el mundo. Y entonces empezamos aquí a ver que desde los casos de Hong Kong, ahora ya hay casos en Minneapolis, en Tokio, en Londres, esto se diseminó muy rápido. Podemos observar también que los viajes en avión, lógicamente, contribuyeron a esta parte, y hay una escena en que la doctora Erin Mears va a un gimnasio a entrevistar a alguien que pudo estar expuesto, y hacen énfasis que está lleno de gente haciendo ejercicio, sudando, que toca las máquinas, que no hay ningún tipo de precaución. Y bueno, esto me lleva a preguntar si realmente es posible que un virus se pueda propagar así de rápido, como lo muestra el guión en la película, y si la transmisión puede ser así de efectiva, simplemente con superficies, en lo que llamamos fomites, ¿no?
8: Bueno, como te platicaba, realmente la transmisión de los virus aéreos, ¿no? En general, pues los fomites no participan tan activamente en la transmisión. Pueden participar si, por ejemplo, la dieta debilidad del virus es bastante elevada, o sea, se queda pegado a las superficies y dura bastante tiempo activo pegado a las superficies, ¿no? Ahora, algo importante que a considerar, yo creo, dentro de esta cadena de transmisión, es que en general hay un número, bueno, hay un índice que se llama R0, ¿no? Que es el número promedio de contagios que puede causar una persona infectada en una población totalmente susceptible. Pero este R0 está determinado por el entorno local, ¿correcto? Es decir, el virus como tal, ¿no? En un entorno ideal puede tener un R0 bajo, ¿no? Pero digamos que en algún entorno particular, este R0 puede ser mucho mayor si las condiciones lo permiten. Ejemplo, antivirus. Realmente antivirus, por ejemplo, está súper vigente, tiene un R0 bastante bajo. Sin embargo, en condiciones de aislamiento, hacinamiento, digamos, convivencia prolongada, como fue el caso del crucero, este R0 se multiplica. Y entonces esto hace que al menos de manera local esa transmisibilidad aumente, ¿me explico? Entonces, digamos que también puede ocurrir, por ejemplo, con COVID-19, por eso precisamente también aglomeraciones o estar conviviendo de manera constante con las personas, muchas veces sí puede aumentar esa transmisibilidad, ¿verdad?
7: Claro, sí, esto me parece que sí es un detalle muy interesante por lo vigente que está, ¿no? Ahorita que escuchamos frecuentemente la cuestión del ébola, ahorita del antivirus, entonces creo que sí es muy importante que básicamente retomemos algunas cosas que ya habíamos aprendido durante el... Entonces, bueno, la película continúa, aquí se desarrolla al tiempo en el que ahora salta la parte del quehacer de los científicos. En este contexto está la doctora Ali Hextall, que es quien está trabajando con sus colegas de diferentes centros de investigación, logran cultivar el virus, que de hecho en la película hacen énfasis que en un principio era complicado, después logran dar con el suero fetal y que se puede cultivar, y bueno, crean una vacuna experimental. Entonces la doctora Hextall hace algo que me llama mucho la atención, porque es sumamente cuestionable, decide inyectársela a sí misma, entonces va a ver a su papá que está enfermo para comprobar la efectividad de la vacuna, lo cual obviamente es algo totalmente anticientífico, pero sí creo que plantea algo interesante acerca de esto, que es si realmente podemos hacer una vacuna así de fácil, así de rápido, ¿por qué tenemos tantas limitaciones durante el desarrollo de vacunas, por ejemplo? ¿O podemos hacer algo sin pasar por todas las fases clínicas?
8: No, pues es que realmente precisamente esta parte de la película, ¿no? Pues como todo, iba al final también tiene que tener su parte artística, sus licencias, ¿no? Es un giro argumental ahí, ¿no? Como para darle el punch a la película y todo, pero realmente esto sí es completamente inverosímil, ¿no? Porque la gente, de hecho, hay mucha desconfianza precisamente con respecto al tema de vacunas, porque mucha gente piensa que no está, digamos, relacionada con el tema, piensa que es como hacer enchiladas, y realmente no es así. Existen fases que pueden solaparse, pero no saltarse, ¿no? Existen al menos, ¿no? 5 fases, que es la preclínica, ¿no? Que en esta se evalúa inmunogenicidad, toxicidad en modelos, ¿no? Incluyendo modelos animales, la fase 1, que se evalúa la seguridad e inmunogenicidad, ¿no? En decenas de personas, fase 2, seguridad ampliada en cientos de personas, fase 3, eficacia y seguridad en personas, y la fase 4, cuando se lleva a cabo la farmacovigilancia tras la autorización, ¿no? Entonces, en el caso de emergencias con el COVID-19, se usaron autorizaciones para uso de emergencias que comprimen tiempos y solapan etapas, pero como tal, no existe no se pudo saltar estas fases. Existen datos robustos de calidad, seguridad e intensidad para que puedan llevarse a cabo la comercialización de vacunas, ¿no? Y pues realmente el hecho de que una persona, el científico principal, se inocule la vacuna y con esto ya se puede aplicar, esto es completamente inverosímil, porque de hecho la N sería una sola persona, ¿no? Entonces no tendría ningún valor como tal, ¿no? Entonces definitivamente la vacunación, ¿no? O sea, tiene sus procesos y como tal es algo estricto, es algo riguroso.
7: Sí, esta parte me parece bien interesante, porque creo que a veces, digamos, la audiencia en este caso, pero en general el público, no dimensiona una parte tan compleja como es la elaboración de vacunas. Y creo que también a veces saltamos una parte que me parece muy importante, la tecnología que avanza tan rápido. No recordemos que cuando fue, en este caso, la epidemia de influenza, que fue por ahí del 2009, ahí era totalmente diferente el contexto. O sea, era muy diferente. Independiente de la infectividad, pues era un contexto bien distinto. Tenemos nuevas tecnologías, las PCRs, todos los insumos, todo lo tenemos ya con mucha facilidad. Entonces creo que Esta parte está muy bien para mí por el hecho de que le mete esa parte de drama y de que es puramente ficticio, ¿no? Que es, como bien nos lo acabas de explicar, pues hay un proceso de validación, hay una... que tiene que saltar todas las fases, los temas regulatorios, los análisis estadísticos que obviamente importan y son súper cruciales. Pero bueno, eventualmente se logra la vacuna y se diseña un protocolo aquí de aplicación de la misma. Me parece bien importante hacer énfasis en que ellos hacen un sorteo basado en fechas de nacimiento y a quien le toque, ¿no? Incluso plantea algo bien interesante porque la epidemióloga en cuestión que fue a trazar estas cuestiones se contagia y muere. Y entonces plantean que hay huelgas de enfermeras, que hay todo un caos alrededor de ello. Y entonces el cierre de la película nos da algo bien interesante. Si esto realmente podría ocurrir, pues hasta dónde podríamos saber si esto se aplicaría de esa manera. No sabemos ahora con lo que vivimos de COVID-19, que fue de una manera diferente, que obviamente a los primeros contactos y demás se les da. Y bueno, el cierre de la película, que obviamente insistimos, insisto que se diseña la vacuna, se aplica. Y bueno, también está súper ahí el hecho de que se pone la vacuna y el mundo regresa a la normalidad de un día para otro, ¿no? Con la vacuna. Pero bueno, en el cierre de la película tenemos un flashback aquí bien interesante. Es un murciélago, vemos un corte de un murciélago que deja caer un trozo ahí de fruta en una granja donde crían cerdos. Uno de ellos come la fruta y bueno, empieza ahí una cadena de darle seguimiento al cerdito, y resulta que termina con el chef, que es el que saluda a nuestra persona de inicio, a nuestro protagonista de inicio, a Beth Emhoff, con un apretón de manos, sugiriendo de esta manera que fue de un murciélago a un cerdo y finalmente a un humano, y genera todo lo que vimos en la película. Entonces, aquí me viene lo interesante. O sea, es creíble, es razonable científicamente, si este salto entre especies va a existir. ¿Existen ejemplos de virus que hayan seguido un camino similar, que hayamos sido testigos de esto?
8: Pues mira, la realidad es que sí, sí es creíble, ¿no? Así pueden ocurrir algunos saltos zoonóticos, ¿no? Que por ejemplo el virus de un murciélago que contamine fruta, etcétera, pase a un animal doméstico que actúe como un amplificador y como un puente a humanos a través de contacto cercano y pues malas prácticas de higiene. Ejemplos reales que han ocurrido, pues el virus Nipah hubo en Malasia a finales de los 90, pasó de murciélagos a cerdos, a humanos, y hubieron brotes en granjas y mataderos. También el MERS-CoV también fue de murciélagos, camellos y a humanos, el amplificador fue el camello, ¿no? Entonces, de influenza también han sido como tal los cerdos, como es una especie de digamos, amplificadores de mezcla, ¿no? Como tal, en los que han surgido variantes importantes del virus. Algo importante aquí a considerar es que el hecho de nuestra urbanización desproporcionada con la invasión de sitios en donde habitaba, bueno, comúnmente la fauna silvestre, también ha hecho que la proximidad entre nosotros y esa fauna pues sea mucho mayor y existan muchas más posibilidades, ¿no?, de esas transmisiones, ¿vale?
7: Sí, sí, sí, esa parte también, porque eso lo pasé por alto, pero efectivamente, incluso vemos cómo se están deforestando ciertas áreas y bueno, sugieren, o sea, la película lo deja como abierto a la interpretación del espectador, pero sí es como muy sugerente el hecho de esto de la deforestación, la proximidad con este tipo de vida salvaje, pues obviamente puede generar estos contextos. Y bueno, precisamente, ya con respecto a esto de manera global, ¿tú crees que una película como Contagio puede influir en la sociedad de manera positiva? Y digo, hay que recordar que esta película es del 2011. En ese momento, pues algo como lo que narraba la película se veía así como, puede ser que en algún momento, pero se veía muy lejano. Entonces, ¿qué opinas tú respecto a esto? ¿Sí puede influir? ¿Es un buen ejemplo de lo que de alguna manera veíamos venir?
8: Mira, la verdad es que a mí me parece muy interesante porque en retrospectiva, esa película, ¿no?, en muchas, pues incluso foros conspiranoicos, ¿no?, ha surgido la situación de que fue premonitoria, ¿no?, y que porque la película, ¿no?, etcétera. Y fíjate que este es un fenómeno muy curioso porque el hecho de que mucha gente considere premonitoria esa película a lo que vivimos en el COVID-19 solamente demuestra que realmente en la humanidad tenemos ciertos patrones de respuesta antropológica, ¿no?, ante amenazas nuevas, ¿correcto? Entonces, esto ha ocurrido en la peste, ha ocurrido en prácticamente muchas de las pandemias que ha vivido la humanidad. Hay rumores, proliferan explicaciones morales, conspiranoicas, junto con ciencia incipiente que trata de combatir esto, miedo, estigmatización, control, disputa de autoridad, y eventualmente, digamos, todo este caos empieza a organizar organizarse, y en algún punto llega a ver esta parte positiva de solidaridad, de redes, de cuidado, ¿no? Adaptaciones culturales, ¿no? Y hasta cierto punto, cierta memoria y cierto cambio institucional, ¿no? Y hasta incluso avances o desarrollos, ¿no? Científicos importantes, como en este caso lo que nos regaló COVID-19 fue que se pudiera difundir y masificar la generación de vacunas de ARN mensajero, ¿no? Que ha sido un gran avance en ese sentido, ¿no? Entonces, muchas de estas cosas, ¿no? Siempre las crisis también traen algo bueno, pero yo creo que al final esta película sí refleja la forma de respuesta de los seres humanos ante estas ante estos eventos, ¿no? De manera general.
7: Sí, es definitivamente coincido en esta parte de la visión de que sí es algo importante el hecho de enfatizar que mucha gente lo vio como premonitorio, mucha gente lo vio como conspiranoico tal cual. Incluso decían que en algún momento me tocó escuchar que respecto a la película, el personaje que usa la Forsythia era como los personajes que utilizaban el dióxido de cloro y este tipo de cosas. Entonces creo que es una gran película para nuestros radioescuchas que lo pueden utilizar como referencia y decir que lo viví, esto era lo que en retrospectiva sí se planteaba y qué aprendimos, ¿no? Al final del día, ¿qué aprendimos de todo esto? Entonces, pues, muchas gracias, Rosaura, por estar con nosotros. No sé si nos quieras agregar algún comentario extra.
8: Nada más, también agradecerte la invitación nuevamente, agradecerle a todos los radioescuchas que están conectados con nosotros y pues solamente el hecho de que pues tengan juicio crítico con respecto a esta situación, a la información que reciben en cualquier ámbito, ¿no? Pero particularmente con respecto a su salud, ¿no?
7: Perfecto, pues muchísimas gracias, Rosaura, por acompañarnos y compartir tu experiencia, tus conocimientos, y de esta manera pues concluimos un episodio más de Cine y Ciencia en Sintonía. No se pierdan nuestros próximos capítulos, exploraremos otras películas desde esta perspectiva de ciencia en las diferentes disciplinas que la componen. Gracias a quienes nos siguen y nos escuchan a través de Suma Radio. Agradezco también a la producción de Suma Radio Huejutla y se despide su amigo el Dr. Oscar Cruz. Nos escuchamos en la próxima emisión, no sin antes recomendar un poco de música para nuestros oyentes, y los dejamos para el cierre con el tema de All I Want Is You de U2, que forma parte del soundtrack de esta película.
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11: Son las 2:44.

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3: Son las 2:53.

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5: Son las 3 con 4 minutos.
6: Temperatura 25 grados centígrados.
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8: Hola, ¿qué tal? ¿Cómo están? Muy buen día. Bienvenidos, bienvenidas, bienvenides a Se Dice CECIT, este espacio donde conectamos contigo, con tu desarrollo y con las oportunidades que pueden abrirnos nuevas puertas. Al micrófono te saluda Cecilia Pacheco. Me da muchísimo gusto estar una semana más contigo, acompañarte y sobre todo agradeciendo que estés escuchándonos en tu casa, en tu negocio, en la escuela, en cualquier trayecto. Bueno, estamos aquí para escuchar, para aprender y también para cuestionarnos pues un poquito de todo lo que hacemos en el día a día. Pero como cada semana, no estoy sola en este espacio de Se Dice CECIT y es que nos acompaña la licenciada Marta Castañeda, que en esta ocasión nos acompaña desde el Centro de Educación Continua y a Distancia. Bienvenida.
9: Gracias, muy amables por la invitación. Yo soy Marta Luisa Castañeda y estoy en el Centro de Educación Continua y a distancia justamente. Hoy hablaremos de las lenguas asiáticas que ofrecemos en nuestros cursos.
8: Perfecto, un curso que sabemos están vigentes las inscripciones. Curso de lenguas asiáticas. ¿Cuántas lenguas asiáticas vamos a poder aprender en este curso?
9: Bueno, tenemos tres cursos diferentes. Uno es para aprender chino mandarín, otro para aprender coreano y otro para aprender japonés. En realidad son tres cursos diferentes.
8: Ok, entonces nosotros elegimos a cuál de ellos.
9: Así es, ustedes deciden, bueno, a mí me interesa aprender la lengua china, voy y me inscribo al de chino. O la japonesa y me inscribo al de japonés. O al de coreano, cualquiera de estas tres lenguas están ofertadas en este momento.
8: Perfecto, ¿cuáles son los requisitos que nosotros necesitamos? ¿Tenemos que tener algún dominio? ¿Podemos llegar prácticamente en ceros? ¿Qué es lo que se requiere para poder inscribirse a estos cursos?
9: Nosotros planeamos nuestros cursos desde cero, es decir, las personas llegan con nosotros sin tener conocimiento de la lengua y poco a poco la van adquiriendo. ¿Qué necesitan para acercarse a estos cursos? Simplemente enviarnos un correo y manifestar su deseo de aprender la lengua. Nosotros los inscribimos, bueno, hacemos el proceso y de inmediato ya les compartimos los enlaces para las clases.
8: Perfecto. Modalidad presencial y a distancia. ¿Cómo es que se realiza este curso, digamos que en esta forma híbrida?
9: Bueno, debo aclarar lo siguiente, solamente son a distancia. El primer curso sabatino de lenguas asiáticas sí teníamos la posibilidad de dar clases presenciales, y dar cursos a distancia. Son dos modalidades diferentes. En este momento, el segundo curso está planeado para ser completamente a distancia. Los chicos se conectan a una videollamada con el profesor o con la profesora asignada y empieza la dinámica, la interacción entre ellos.
8: Perfecto, entonces digamos que sí hay que entrar a las clases, no es completamente autogestivo, va a haber actividades, se deja algún tipo de tarea, cuánto duran las clases y sobre todo, ¿qué días son estas clases?
9: Eso es muy importante porque las clases están planeadas para que sean los días sábado, de 9 de la mañana a 13:30 horas. En realidad son dos sesiones, una que es de 9 a 11, luego se hace un receso y la siguiente es de 11:30 a 1:30, es el mismo profesor, pero el receso es para dar tiempo a que los alumnos, los estudiantes puedan tener una pausa, un reposo para recuperarse y tomar nuevas energías.
8: Sí, digamos que sí es un poco cansado, sobre todo cuando hablamos de idiomas que de pronto no son tan comunes. Hablábamos que el inglés de pronto, pues digamos, domina al mundo, pero hoy las lenguas asiáticas también son necesarias. ¿Por qué hablar o por qué aprender ya sea chino, japonés, coreano? Además de, en este caso, si es que tenemos el inglés, ¿por qué invertir en otro idioma?
9: Fundamentalmente porque si volteamos hacia la región asiática, hacia el continente asiático, vemos que es un extraordinario polo de desarrollo económico. Y en cuanto a la cultura, no digamos más, porque son civilizaciones muy antiguas, sobre todo la China, y tenemos que voltear a ver a los demás para conocerlos a ellos e intercambiar puntos de vista.
8: ¿Cree que es un idioma o son idiomas complicados? De pronto eso nos detiene un poco porque sabemos que pues las clases son solo los sábados, tal vez no nos convence mucho la modalidad a distancia. ¿Qué le diría a las personas que están dudando y que de pronto también dicen es muy complicado aprender una lengua asiática?
9: Bueno, si nos detenemos a pensar un poquito en la complejidad, yo diría que, por ejemplo, la lengua china es muy sencilla, tiene una estructura gramatical muy, muy sencilla, que es facilísima de aprender. El coreano y el japonés son un poco más complejos, pero mucho menos que nuestras lenguas romances, ¿ok? Entonces, si hablamos de complejidad en lenguas, yo diría, hablemos de español, de alemán, de estas lenguas que efectivamente son mucho más complejas gramaticalmente, ¿no?
8: ¿Los cursos son solamente teóricos? ¿Podemos llevarlo, digamos, a un punto en la práctica? ¿Cómo es que se llevan estas materias para que sea mucho más fácil para las y los alumnos aprender estos idiomas?
9: Bueno, los profesores van dando los conocimientos teóricos que tienen que ver con la comunicación oral, escrita, con la comprensión de las lenguas, pero al mismo tiempo van creando proyectos para que los chicos puedan interactuar. Se programan a veces sesiones con alguna persona nativa de estas lenguas para que de esa manera sea más real la forma de aprender la lengua asiática.
8: Entonces digamos que es interactiva, la verdad es que está planificada para que cada uno de los alumnos, las alumnas puedan aprender en estos. ¿Qué nivel salimos, digamos, al terminar estos cursos que sabemos que les decía, del 6 de junio al 22 de agosto, con qué nivel salimos de cada uno de los idiomas?
9: Bueno, en las lenguas asiáticas no tenemos como el referente del marco europeo, ¿no? Pero cada una de estas lenguas va teniendo también sus grados de avance. Y normalmente para llegar a un nivel de principiante ya consolidado, digamos que se requieren 2 o 3 cursos dependiendo de la lengua. Entonces van avanzando y se les va preparando para una certificación. Las certificaciones obviamente se realizan en México, ¿no? En la Ciudad de México. Pero el objetivo es irlos preparando para que en el momento en que ellos alcanzan ese nivel consolidado, ya sean capaces de ir y presentar una certificación y de esa manera ir viendo los resultados de su aprendizaje, porque finalmente la certificación es lo que nos va a permitir decir, sé hablar una lengua, la hablo de tal forma fluida, voy avanzando poco a poco. Es decir, estos cursos están pensados para llevarlos hacia la certificación. profesión.
8: Perfecto, la verdad es que sin duda, pues es una oportunidad muy importante que tenemos que aprovechar. Y si tienen también la oportunidad de preguntar alguna duda, cómo se tienen que inscribir, si necesitan algún requisito, bueno, recuerden que el mensajero de WhatsApp del Centro de Educación Continua y a Distancia está disponible en el 771-299-9378. Licenciada Marta, ¿algo que nos falta agregar de estos cursos para motivar a quienes nos están escuchando a través de Suma Radio?
9: Bueno, pues básicamente es exhortarlos a que exploren nuevas oportunidades. Y qué mejor que aprender una lengua que está en boga y que va a adquirir un gran prestigio en poco tiempo, dada la capacidad, insisto, económica que están representando.
8: Perfecto, pues ahí está la motivación. Y también para que tengan un poquito más, ¿qué les parece si vamos a escuchar nuestra siguiente cápsula, que en esta ocasión está dedicada al japonés? Así que vamos a escuchar esto, lo ligamos a nuestro corte promocional, pero no se despeguen porque seguimos con mucho más a través de Se Dice CECIT.
7: Tu cerebro está listo para un dato fascinante que te hará decir: ¿qué idioma quieres aprender? ¿Sabías que en japonés no existen los verbos en futuro? En este idioma no se utiliza una conjugación específica para expresar acciones que sucederán más adelante. En lugar de modificar el verbo, los hablantes japoneses usan adverbios de tiempo para indicar si una acción o evento aún está por ocurrir. Por ejemplo, si quieres decir "mañana comeré sushi", no cambiarías la forma del verbo comer como en español o inglés. En japonés, simplemente añades un adverbio que indique el tiempo, como ashita, que significa mañana, y dejas el verbo en su forma básica. Esto hace que no haya que memorizar complicadas conjugaciones del futuro. Es una de las particularidades que hace tan interesante este idioma. Y ahora tú dime, ¿qué idioma quieres aprender?

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2: Son las 3 con 21 minutos.
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5: Estamos de regreso en Se Dice CECIT. Gracias por continuar con nosotros a través de Suma Radio. Y ya escuchábamos un poco del japonés, hablábamos también del chino mandarín, del coreano, pero también hablábamos de específicamente de que el chino, pues es una lengua que no es tan compleja de pronto como el resto que estuvimos platicando con la licenciada Marta, pero tenemos otro curso y este es mucho más específico para un área. Me gustaría que nos platicara un poco más sobre él.
6: Claro que sí. El curso en cuestión se llama Chino Mandarín para Negocios. Obviamente está enfocado a un sector que esté interesado en emprender negocios con la sociedad china, ¿no? Entonces, en este curso no solamente se va a tratar de enseñar lo esencial de la lengua china, sino hablar un poquito del protocolo, de la forma en la que los chinos llevan sus negocios, para orientarlos de la mejor manera a todos los emprendedores, sobre todo a los emprendedores que quieren negociar con China.
5: Que esto es muy importante porque también lo platicaba en el primer bloque. Estamos en un momento en el que, digamos que este lado del planeta Tierra, todo lo que tiene que ver con Asia, pues está en un mercado muy importante, y de pronto, si bien el inglés es un idioma universal, pues también el poder negociar en el propio idioma, pues nos da una mayor oportunidad y nos da una ventaja sobre algunos otros competidores. ¿Esta modalidad de chino para negocios tiene alguna complejidad mayor a, digamos, curso de chino, digamos, como lengua ya de forma normal? ¿Cuál es la diferencia que podemos tener? ¿Por qué me inscribo a uno y no al otro? ¿Qué nos puede platicar al respecto?
6: Bueno, básicamente este curso está enfocado, como decía yo, a emprendernos a hablar del protocolo que se tiene que seguir cuando enfrentamos a un competidor asiático, en este caso chino particularmente, porque ellos están muy ligados a su cultura en todos los aspectos. La economía no puede separarse de esto, y entonces hay que saber comprender esa cultura para poder acercarse y hacer negocios exitosamente. Entonces, eso es lo que ofrece este curso como plusvalía.
5: ¿Y tenemos que tener alguna base ya de chino o también podemos llegar en ceros?
6: Sí, también se planea desde cero para ir avanzando poco a poco.
5: Perfecto. ¿Cuál es la modalidad? ¿Qué días vamos a poder tomar clases? Y recordarle a nuestro auditorio que el periodo, digamos, que del curso es del 6 de junio al 22 de agosto, donde vamos a poder estar tomando estas clases.
6: Así es, también está planeado para ser sabatino, así de esta forma las personas que se ocupan entre semana en sus actividades pueden dedicarle un poco más de tiempo al curso, al aprendizaje de la lengua china, y el horario va a ser de 9 a 13:30 igualmente.
5: Perfecto, pues ahí está la invitación para quienes estén interesados, y recuerden que toda la información la pueden pedir también a través del mensajero del WhatsApp 771-299-9999. 5533-5378 del Centro de Educación Continua y a Distancia. ¿Algo que nos falta agregar de este curso?
6: No, simplemente reiterar la invitación. De verdad van a aprender para realizar negocios con China.
5: Perfecto. ¿Y qué les parece si vamos ahora con una de nuestras cápsulas favoritas? Aprender un idioma va más allá de las aulas, así que vamos a escuchar esta información.
3: Tu cerebro está listo para un dato fascinante que te hará decir ¿qué idioma quieres aprender? ¿Sabías que el idioma chino tiene un sistema de escritura único? A diferencia de las lenguas occidentales, el chino no utiliza un alfabeto, sino miles de caracteres logográficos, cada uno representando una palabra o concepto. Aunque existen más de 50.000 caracteres, el 98% de los textos cotidianos están hechos con los 2.500 caracteres más comunes. Esto hace que en realidad aprenderlo sea más accesible de lo que parece. Para leer un periódico o entender un cartel en la calle, necesitarás conocer entre 2.000 y 3.000 caracteres, y si eres un experto, podrías llegar a dominar hasta 5.000 caracteres. Pero lo más interesante es que la escritura china ha ido evolucionando con el tiempo. Desde la fundación de la República Popular China en 1949, se introdujeron los caracteres simplificados para facilitar la alfabetización, ya que la tasa de alfabetización en ese entonces era solo de un 20%. Hoy, existen dos variantes principales: los caracteres tradicionales que se usan en Taiwán, Hong Kong y Macao, y los caracteres simplificados que se emplean en China Occidental, Malasia y Singapur. La diferencia radica en que los simplificados reducen el número de trazos y son más fáciles de aprender. La caligrafía china es considerada un arte ancestral con cinco estilos clásicos: sello, oficial, regular, cursiva y escritura corrida, y la escritura a mano, en especial, puede ser difícil de leer debido a la enorme variedad de estilos personales que los calígrafos utilizan. Y ahora tú dime, ¿qué idioma quieres aprender?
5: Gracias a nuestro compañero Ernesto por esta información y vamos a seguir platicando de más cursos. Vamos a dejar un poco de lado las lenguas asiáticas y nos vamos a mover un poco hacia Europa, porque ¿a quién no le gustaría aprender francés? Licenciada Marta, también tenemos ofertado este curso para aprender francés.
6: Así es, el curso de francés que estamos ofreciendo en estos momentos es en modalidad intensiva y lo tenemos tanto a distancia como presencial, en horarios diferentes, pero es el curso inicial que comienza el día 8 de junio y finaliza el 4 de agosto.
5: Perfecto, un curso que de igual forma que el resto es para principiantes, es ya en un nivel avanzado. ¿Cómo es esta parte?
6: Bueno, empezamos con el nivel A1.1 del marco europeo y es para principiantes, para personas que no tienen ningún conocimiento del francés o personas que ya lo han estudiado un poquito y conocen colores, formas, etcétera, ¿no? Entonces, es básicamente principiantes.
5: Perfecto. Nos decía que es modalidad presencial y a distancia, pero o lo tomo presencial o lo tomo a distancia, ¿cierto?
6: Así es. El curso a distancia se va a impartir de 9 a 11 horas de lunes a viernes, mientras que el que se ofrece presencial será de 16 a 18 horas también de lunes a viernes.
5: Perfecto, recordando que son cursos intensivos, ¿no? A diferencia de los de lenguas asiáticas, en esta ocasión sí es mucho más riguroso. De igual forma, ¿cuál es la ventaja o si hay alguna diferencia de poder tomar estas clases a distancia, de poder tomarlas presencial? ¿Es exactamente lo mismo? ¿Cuál es la mejor opción para nuestros radioescuchas?
6: La opción depende mucho del aprendiz. ¿Por qué? Porque muchas veces a las personas se les facilita más el aprendizaje a distancia, son más autónomos, digamos, y en ese sentido no necesitan estar en el aula de clases para realizar todas las actividades. Las clases de cualquier forma son sincrónicas, el profesor y los estudiantes están al mismo tiempo en la clase y se resuelven todas las dudas. Las actividades están planeadas para no hacer tanto énfasis en la gramática, sino en la comunicación. ¿Cómo puedo yo hacerte una tarea en francés? Es decir, quiero desplazar un armario. ¿Cómo le pido a una persona que me ayude a desplazarlo? O cómo quiero llegar a un cine, cómo voy a comprar los boletos, etcétera. Entonces, todas esas cuestiones son las que se van abordando poco a poco y de manera gradual, obviamente, en nuestros cursos.
5: Perfecto, la verdad es que suena muy interesante porque sí, de pronto la gramática nos asusta, pero también el saber que vamos a poder hablarlo de una forma mucho más precisa, pues es como esa motivación que de pronto nos hace falta. Algo que nos falte para poder platicar de este curso, que es realmente lo que necesitan nuestros radioescuchas para motivarse a aprender un tercer idioma si es que ya dominamos el inglés.
6: Sí, bueno, evidentemente el conocer nuevas lenguas nos da siempre un mejor desarrollo, no solamente personal, porque esto también es cuestión personal, sino a nivel laboral nos abre más puertas.
5: Pues muchísimas gracias por compartirnos esta experiencia, por poder regalarnos estos minutos en los que también nos convencemos de poder seguir estudiando, seguir formándonos. Y lamentablemente también hemos llegado al final de esta emisión de Se Dice Cecit, esperando que esta información pues los motive a dar ese siguiente paso. Licenciada Marta, de verdad un placer haberla tenido con nosotros en esta emisión.
6: Muchas gracias a ustedes y no olviden, vengan con nosotros a nuestros cursos.
5: Pues ahí está la invitación. Conozcan toda la oferta en las redes sociales del Centro de Educación Continua y a Distancia. Y también agradecerle nuevamente a la licenciada Marta que haya estado con nosotros. Yo les deseo que tengan una excelente semana. Nos escuchamos en la próxima emisión. Y pues, ¿por qué no? Que tengan una semana llena de aprendizajes sin límites.
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3: Son las 3:37.
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0: Claro que sí, esta noche muy contentos, Grupo Libre, haciendo un compacto, un CD 100% en vivo para toda la raza seguidora de Grupo Libre. Y quería que si me dan, por favor, poquito monitor, no me escucho casi. Y a los teclados también, Jessica, nuevas. Ok, vamos a continuar con más música.
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1: Son las 3 con 50 minutos.

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3: La inocuidad alimentaria es la garantía de que los alimentos que nosotros vamos a consumir no nos hagan daño, no nos provoquen alguna enfermedad. De hecho, en México, todas las personas físicas y morales que elaboramos alimentos, pues estamos obligados a cumplir con una norma que es la norma 251, para que estos pues sean seguros al consumo humano. Y no importa el tamaño de la empresa, todas estamos obligadas a cumplir con esta normatividad, porque pues el riesgo de inocuidad es el mismo.
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1: Son las 4. Con 6 minutos.
7: Temperatura 25 grados centígrados.
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Hola, ¿qué tal? Bienvenidos a Reggae y Otras Hierbas, Musical Natural. Soy Eddie Ortega y es un privilegio saludarles a través de esta frecuencia radiofónica en este trabajo de ProMarch Producciones para todo el mundo, para absolutamente todo el mundo. Reggae universal en grabaciones originales. Ya comenzamos con el buen Mohamed Agar, mejor conocido como Ras Mohamed, directamente de Yakarta, la capital de Indonesia. Canta en indonesio, pero también canta en inglés. Esto llamado Through the Smoke, algo así como a través del humo. Qué bueno que nos acompañan, qué bueno que están con nosotros. Lo mejor del reggae, insisto, de todo el mundo para todos ustedes. Vamos con la Tokyo Ska Paradise Orchestra, un poquito de ska, algo sabroso, de su CD Glorious. Esto se llama To Fellas With No Ambition, o para los tipos sin ambición. Aquí la voz principal es de Toshi Low. Ojalá que les guste. Iniciamos Reggae y Otras Hierbas, música al natural.

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1: Fue la Tokyo Ska para Days Orchestra y Two Fellas with No Ambition. Ahora nos vamos con Pura Vida. Pura Vida es una banda nacida en Bélgica y se llaman así en español, Pura Vida, no es el nombre o la traducción. Ese es su nombre de la banda y se lo ponen, bueno, pues así, simplemente. Pura Vida nos presenta Struggle in the City, Lucha en la Ciudad.

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1: Escuchamos a la agrupación belga Pura Vida y Struggle in the City, o La Lucha en la Ciudad. Y nos vamos hasta el corazón de la zona maya Felipe Carrillo Puerto para presentarles orgullosamente a la agrupación Chan Santa Roots, aquí acompañados de mi gran amigo Pat Boy, de Dino Chan y de DJ Rakalku. Esto en maya, está cantado todo en maya, se llama Kosh o algo así como Vamos.

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1: Antes de irnos a la pausa promocional, les da chance de escuchar un poquito más de música y nos quedamos con el extinto grupo Itzae Sound System, desde la cuna del mestizaje.

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3: Son las 4:35.
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3: Son las 4:36.
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10: Regresamos a Reggae y Otras Hierbas, Música Natural, saludándoles Eddie Ortega con el gusto de costumbre, reggaeyotrashierbas@gmail.com y Reggae y Otras Hierbas, nuestra página de Facebook. Vamos con Bambú. Es una agrupación nacida en Monterrey con la voz de Alfonso El Poncho Herrera y también es allá Toño Paz. Bambú nos presenta esto llamado

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2: En Reggae y otras hierbas fue Bambú directamente desde el regio, desde Monterrey, Nuevo León, con Cara a Cara. Ahora nos vamos con uno de los hijos de la leyenda, el Skimani Marley. Esto es grabado hace ya algunos ayeres. Es una pieza bastante buena, bastante rica, muy al estilo marleniano. Se llama Hustler o Estafador. Skimani Marley en Reggae y otras hierbas.

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1: Escuchamos aquí Manny Marley y Hustler. Y bueno, pues evidentemente en África siempre hay cosas buenas. Vamos a escuchar a Balanga Khosa. Balanga Khosa es un músico sudafricano de una población llamada Limpopo. Él canta en su lengua natal, también canta algo en inglés. Esto muy interesante, se llama Supernatural o Supernatural. Música directamente de África. Balanga Khosa en reggae y otras hierbas.

Escuchamos entonces a Balanga Cosa con Supernatural. Ahora vamos con Third World. Esta agrupación, creada allá en 1973, liderada por Michael Ivo Cooper, ya fallecido, y por Stephen Catcor, que fue su voz principal hasta también su fallecimiento. De hecho, la voz que vamos a escuchar es del buen Catcor. Vamos a escuchar entonces del disco Black, Gold, Green o Negro, Oro y Verde del 2005 a Third World. Esto se llama Lovers in a Dangerous Time, los amantes en un tiempo

Amigos, hemos llegado a la parte final de Reggae y Otras Hierbas. Yo no me quiero despedir sin antes agradecerles mucho el que nos hayan sintonizado a la vez de invitarlos para que en otra ocasión nuevamente lo hagan. Musicalmente vamos a escuchar una grabación en vivo de UB40 y todavía estaba ya el buen Ali Campbell en la voz. Esto grabado en el 2010 en Birmingham, Inglaterra, y así se llama el disco, Life in Birmingham. Escuchemos pues a UB40 y Rainbow Nation, la nación arcoíris. Gracias, soy Eddie Ortega y nos escuchamos muy probablemente cuando nos escuchemos. Cambio y fuera.

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5: Son las 5 con 5 minutos.
6: Temperatura 25 grados centígrados.

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3: Son las 5:22.

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2: Son las 5:37.
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4: Hola, ¿cómo estás? Qué gusto poder darte la bienvenida a este espacio que es Trovando Ando. Gracias por sintonizarnos a través del Sistema Universitario de Medios Autónomos en Suma Radio en el 99.7, 99.5 y 91.1 de tu FM en diferentes regiones, en Pachuca, en Huejutla, en San Bartolo Tutotepec, en Zimapán y en Tulancingo. Gracias en donde quiera que nos escuches. El día de hoy tengo una selección especial que quiero compartirte. La verdad es que, híjole, estuve escuchando durante estos días algunas canciones y dije, bueno, tiene creo que bastante tiempo que no ponemos de esta manera acomodadas algunas canciones, e incluso que algunos de estos temas hace mucho que no platicamos sobre ellos o que no escuchamos. Nos va a abrir la selección musical de esta tarde Juan José Lavaniegos, una canción para los amores imposibles, para incluso visibilizar como estas pequeñas ilusiones que de pronto se van rompiendo cuando notamos que son abismales los mundos en los que nos podemos desenvolver, y que eso nos lleva a darnos cuenta de que habrá cosas que nunca van a poder suceder. Entonces, él hizo esta canción justamente para estos amores imposibles y se llama Girasol. Juan José Lavaniegos inicia esta emisión de Trovando Ando, así que te doy la bienvenida con él. Disfrútala y en unos instantes estoy de regreso junto a ti.

Estoy de regreso contigo. Espero que te haya gustado el tema Girasol de Juan José Labaniegos. Y ahora es momento de escuchar otro tema. Híjole, esta versión que te voy a poner es una versión que además a mí me gusta. Si bien es cierto, creo que no recuerdo realmente si hay una versión de estudio. Debería verla, pero realmente no la tengo en este momento en memoria.

No le quise agregar mayor introducción a esta canción que acabamos de escuchar de Fernando Delgadillo porque, bueno, pues al final él dice absolutamente todo. Vamos a ir ahora con esta canción que también debo decir que hay versiones sí de estudio, hay versiones en vivo. La que te presento a continuación, creo que a mí se me hace que es una de las que tiene mejor calidad, pero también en la interpretación, así que por eso te elegí justamente esta versión. Él es Abel Velázquez, el mago, y en esta ocasión nos va a cantar el cuentacuentos.

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3: Son las 5 con 53 minutos.
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4: Estoy de regreso contigo y, híjole, este tema es de los que te dije al inicio de la emisión. Hace mucho, pero mucho tiempo que no escuchamos y hace bastante tiempo que no platicábamos de canciones como esta que te voy a presentar a continuación. Esta canción la interpreta Ismael Serrano. Salió hace bastantes años, pero la verdad creo que es un tema muy, pero muy profundo. Habla de cuántas ocasiones nos hemos quedado en el filo de las cosas que queremos lograr y nos ha ganado el miedo. De incluso ni siquiera de esta forma un poco utópica de decir, claro, pero siempre podemos, y este pensamiento positivista y mágico que de pronto nos asalta o nos llena de un falso positivismo. Creo de verdad que esta canción es la contraparte, el decir que si un día te ganara el miedo y que si un día no quisieras hacer incluso cosas tan rutinarias, que sintieras que es mejor quedarte dentro de casa, que es mejor renunciar a lo que quieres, que es mejor renunciar a quienes quieres, que es mejor no arriesgarse, que es mejor tenerle miedo al mundo. ¿Qué pasaría si un día el miedo te asaltara de tal forma que tuvieras incluso miedo de abrir las cortinas de tu casa porque no quieres mirar hacia afuera? Es una canción súper fuerte, muy profunda, pero que también nos habla de la salud mental y cómo en muchas de las ocasiones creemos que si de cierta forma no hay una herida visible, pues entonces no nos está doliendo o no tendríamos que atenderla con urgencia. Y yo creo que también esta canción nos invita justamente a ello, a hacer como esta introspección, preguntarnos cómo anda mi salud mental, cómo andan estos miedos, qué es lo que sí quiero, qué es aquello que he dejado y qué es lo que sí podría volver a intentar o reintentar, porque también se vale que en ocasiones nos lleguemos a equivocar. Entonces, te invito para que escuches esta canción de Ismael Serrano, no para que nos quedemos con la infección del virus del miedo, sino para que nos permita observar un poco más a fondo cuáles son aquellas cosas que nos falta por asumir, por replantearnos o incluso por afrontar. Esto es El Virus del Miedo, él es Ismael Serrano y vuelvo junto a ti en unos instantes.

¿Qué te pareció el tema que acabamos de escuchar con Ismael Serrano? Tenía muchísimo tiempo que no lo escuchábamos, espero que te haya gustado. Y ahora te voy a dejar un tema padrísimo que es de Aldo Obregón. Y a este tema invitó a cantar a Gerardo Pablo esta canción que habla, híjole, es como si de pronto, creo que incluso en la canción podemos encontrar esta referencia de decir, si yo pudiera mirar sobre retrovisor, probablemente te encontraría a ti y a mí en lo que fuimos, ¿no? No lo dice tal cual, pero tiene esta sensación de que es una canción a velocidad. Incluso creo que te da esa sensación, porque la canción se relata desde el interior de un automóvil, pero te da esta velocidad de cuánto vas avanzando y cuánto vas extrañando aquellos pasos que vas dejando atrás en los instantes que acabas de pasarlos. Entonces, si tienes oportunidad, te pido por favor que te metas en la canción, que lo escuches, porque además habla justo de una ruptura en donde ambos se dan cuenta, prefieren guardar silencio y mirar sobre el cristal cómo la carretera se va alejando y cómo el panorama también en la relación se va alejando. Entonces, es una maravillosa canción, es de Aldo Obregón con Gerardo Pablo. Te dejo con ellos y vuelo junto a ti en unos instantes.